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0: aplauso fuerte para Debbie Nova.
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Hola, me llamo Alicia, soy de Morón. Siempre escucho el programa y me encanta. Me gustaría que alguien me llamara. Muchísimas gracias, Chao.

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bienvenidos, bienvenidas al corazón de la mañana. Sí, como lo estás sospechando, hace muchísimo frío, 6 grados 4 décimas la temperatura. Igual, ojo que la sensación térmica es mayor que la que tuvimos el lunes pasado de 3 grados. Pero bueno, hace frío, ha caído una helada anoche, por lo que se siente cuando uno transita por la ciudad de Paraná o la ciudad de Santa Fe, o cualquier ciudad, por supuesto, el frío se siente. 6-4, la temperatura, el cielo despejado, hay algo de neblina, lo que reduce la visibilidad, por eso los invitamos y las invitamos a circular con mucha precaución. ¿Qué? Yeah. Vamos, arriba. Buen día. Qué hermoso día hoy, 11 de mayo, previo a la marcha federal de las universidades. Mañana va a estar esa marcha, previo a mi cumpleaños. Mañana también es mi cumpleaños. Mañana. Bueno, estamos felices de estar como todas las mañanas. Patricio Rodríguez Ruiz Díaz, Pacho, el encargado de sonorizar tus momentos, de ponerle onda a tu día. De él depende nuestro humor. Esto es así. Contanos cómo estás. ¿Ya estás manija con el tema del mundial? Yo sí. Ya empecé con los videos, ya empecé con esto, con lo otro. Imparable, se viene el mundial y hoy empieza el hot sale para aquellos que necesitan hacer alguna comprita online y quieren ahorrarse unos pesitos. Recuerden que siempre recomendamos los medios oficiales. Esto y un montón, muchas más noticias más. Buena onda, buena música acá en el corazón de la mañana hasta las 10 por la 105.7.

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6: Es la hora 8:19 minutos.
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0: La humana. Bueno, 6 grados 4 décimas la temperatura. Hace un ofri, abríquense si están por salir de casa. 77 el porcentaje de la humedad, el viento está en calma. Buen tiempo para hoy, nada de tormenta, ¿eh? Buen tiempo para hoy con una máxima de 17. Mañana martes 9:21, mínima y máxima con cielo despejado. Increíblemente, al parecer, según el Servicio Meteorológico Nacional, vamos a tener toda una semana y hasta el domingo sin lluvia, lo cual es un montón. Porque venimos con un tiempo bastante inestable, sí, aleluya, bastante inestable, pero bueno, ahora estamos así, con mucho frío, abríguense, en serio les estoy diciendo, o sea, no, se siente porque parece que heló anoche, así que se siente con más crudeza. Abríguense para disfrutar el sol de la tarde o la siesta, cómprense las mandarinas, siéntense al sol y pongan la 105.7 para estar siempre al día con los servicios.
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0: Continúa suspendido el servicio de tren en Paraná. El tren Paraná La Picada quedó suspendido hasta nuevo aviso debido a problemas mecánicos detectados en una de las formaciones ferroviarias. La medida fue adoptada luego de una inspección que determinó que no estaban garantizadas las condiciones mínimas, por lo que el servicio Paraná-Colonia está suspendido, sobre todo para mucha gente lo usa la mañana para ir a trabajar. Esperan que jueves o viernes, según se indicó, trabajan sobre la formación para que ella el jueves o el viernes esté disponible. Cronograma de pagos de ANSES. Hoy comienza el cronograma para jubilaciones y pensiones que no superan el haber mínimo para documentos terminados en cero. Asignación universal por hijo y familiar, por hijo, documentos terminados en cero. Asignación por embarazo, prenatal, documentos terminados en cero y uno, pero para ellos comienza el 13 de mayo. Asignación por maternidad, el 13 de mayo al 10 de junio, todas las terminaciones. Asignaciones pago único, el 12 de mayo al 10 de junio, todas las terminaciones. Castraciones, vacunación antirrábica y desparasitación continúa con su quirófano móvil en diferentes puntos de la ciudad. Hoy lunes 11 y hasta el miércoles 13 el operativo se va a realizar en el barrio Macarone, Emanuel Dorrego y Avenida Laurencena. Hoy lunes 11, barrio Macarone, Manuel Dorrego y Avenida Laurencena. Recuerden que para castraciones los animales se reciben hasta las 10 de la mañana con 10 horas de ayuno. Recuerden que se desparasita, se da la vacunación antirrábica y otra consulta sencilla que quieren hacer de sus mascotas. Agencieros se manifestarán frente al IAFAS por el cambio obligatorio de cartelería. Agencieros de Quiniela de distintos puntos de Entre Ríos se van a manifestar hoy frente a la sede central del Instituto de Ayuda Financiera a la Acción Social, hablamos del IAFAS, que está ubicado en calle 25 de Mayo de Paraná, para rechazar la resolución 242/26 que impulsa un cambio obligatorio de imagen y cartelería en las agencias oficiales. Imagínense si hoy en día hay que hacer todo ese cambio, mamita querida. Según adelantaron los trabajadores del sector, durante la protesta van a presentar una nota formal ante el organismo provincial para expresar su desacuerdo con la iniciativa que atribuye a la Cámara de Agencieros. Hoy van, justamente hay un impacto económico negativo también en las que llega a las agencias, y lo que les piden es que cambien el frente y la cartelería. Se van a manifestar en contra este lunes frente al IAFAS porque, bueno, no les da el presupuesto para hacerlo. Marcha universitaria, hay un éxodo docente sin precedentes este martes. Mañana, 12 de mayo, se realizará la cuarta marcha federal universitaria en defensa de la educación pública, de la que van a participar más de 60 universidades nacionales de todo el país. La campaña federal conjunta tiene como objetivo exigirle al gobierno nacional que cumpla con la ley de financiamiento universitario, sancionada por el Congreso y reafirmada por la justicia con fallos que ordenan recomponer salarios y becas para estudiantes. Hay un éxodo docente sin precedentes. Invitan, por supuesto, a todos a sumarse a esta marcha que se va a realizar mañana 12 de mayo a las 17, con punto de concentración en la Plaza Primero de Mayo para luego marchar a la Casa de Gobierno. Mañana a las 17 horas en la Plaza Primero de Mayo, la concentración es ahí en Casa de Gobierno. Vamos por las universidades a pelear por ellas, ya ni luz tenemos.
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0: 6 grados, 4 décimas la temperatura actual, 77 el porcentaje de la humedad, viento en calma, el cielo está despejado. Para hoy se espera una máxima de 17 grados.

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0: actual. ¿Hace frío? Sí, hace frío. Pónganse el poncho. 77 el porcentaje de la humedad, presión 1013 decimal 6 medida en hectopascales. El viento está en calma, hay buena visibilidad, pero bueno, esto, ¿no? El frío que se hace sentir con una máxima que llegaría hoy a los 17 grados. Y si querés prepararte para la semana, te cuento que mañana martes 9 de mínima, 21 de máxima, con cielo despejado. El miércoles 8, 18, mínimo y máximo, cielo algo nublado. Y el jueves mayormente nublado, 11, 20, mínimo y máxima. Pero no se prevén lluvias. No hay tren, gente. El servicio está suspendido por fallas mecánicas. Se espera que vuelva para el jueves o viernes el servicio de tren. Sí andan y funcionan con normalidad el servicio de colectivos en la ciudad de Paraná. 9 de la mañana, 38 minutos. Hacemos un repaso por la información.
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0: Bueno, te contábamos más temprano que mañana se va a dar la marcha universitaria, 12 de mayo, marcha universitaria, es la cuarta federal universitaria que va a tener lugar mañana, la convocatoria es a las 17 en la Plaza Primero de Mayo, que se espera marchar para la Casa de Gobierno el domingo en un programa de la radio de FM Universidad, de la 105.7, a ver, lo estoy buscando justamente, hicieron una nota muy buena, que estaba, y bueno, queríamos compartir, porque realmente, éramos pocos, ahí está, EP decía por eso, éramos, en el programa Éramos Pocos, que se emite aquí en FM Universidad, los jueves. Habló Francisca Staiti, y ella es secretaria general de CONADU Histórica, convocando y explicando por qué se daba esta marcha federal universitaria, y me parece muy importante escucharla algunos minutos.
2: Mucha expectativa con respecto a esta marcha por la multiplicidad de sectores que se vienen manifestando a favor de la marcha de la defensa de la universidad pública y reuniendo también los reclamos, ¿no?, que de lo que está ocurriendo en un contexto como en el que nos encontramos. La universidad no es ajena a la situación tanto de lo salarial, la clase trabajadora en su conjunto viene perdiendo fuertemente poder adquisitivo, la pérdida de prácticamente un 50% del poder adquisitivo en nuestros haberes, se siente y es uno de los temas convocantes de esta marcha. Lo que está produciendo esta marcha del 12 de mayo es la necesidad también de poner en la calle qué modelo de, no solo de universidad, sino qué modelo de país también queremos empezar a pensar. La expectativa de la marcha del 12 de mayo es esta también. Y si lo miramos desde el punto de vista nuestro, una ley que atravesó todas las instancias que puede tener el Congreso, que fue sancionada, insistida después del veto, que se intentó derogar a través de la ley de presupuesto nacional, dos fallos de la Cámara a favor de la ley. Lo que está en juego es la democracia, es el juego de los poderes, la suma del poder en una sola persona, el presidente, que es lo que se juega este martes en la marcha del 12 de mayo.
0: Bueno, ahí la escuchábamos, ¿no? A la secretaria general de CONADU Histórica, Francisca Staiti, sobre la marcha que se convoca para mañana, 12 de mayo, a las 5 de la tarde, en la Plaza Primero de Mayo. Ella estuvo dialogando con la conducción justamente de este programa. Éramos pocos, ¿no? Ajá, que está allí nuestro querido director Marcelo D'Amico, se emite los jueves de 19 a 21, Santiago Ergui Alcain también, Alejo París y Walter Folonier, ellos cuatro, necesitan una mujer ahí me parece, nada, la tiro, pero bueno, claro, ellos cuatro están allí de 19 a 21 por la 105.7. Bueno, otra información que hoy comenzó el Hot Sale, cómo aprovechar. Yo ya estuve viendo, mirando, recuerden que nuestra especialista en marketing digital, Vanessa Gali, siempre nos dice, ojo al piojo, no vayan a cualquier lugar, siempre a las cuentas que son, bueno, a las cuentas que son las oficiales. La cuenta regresiva para una edición del Hot Sale se terminó porque ya empezó. La Cámara Argentina de Comercio Electrónico reunió durante 3 días cientos de marcas con descuentos. Y pasó algo durante el fin de semana que en lo personal no me enteré. Si me hubiera enterado, bueno, hubiera sido distinto. Pero escuchen, hubo una previa que los shopping hicieron, toda una promoción, justamente previa al Hot Sale. Algo de shopping está de... Después lo voy a buscar bien. Pero, ¿qué hacían? Te ofrecían descuentos del 20, 30, 40, 50%, compras, etcétera, justamente para competirle de alguna manera a los Hot Sale, que empieza ahora lunes, martes y miércoles. Si te enteraste y fuiste a un shopping, tuviste suerte. Con razón, mi hermana me contó que se fue a un shopping y decía, tenía 50% de descuento. Sí, lo juro. Bueno, la edición 2026 de Hot Sale, volvemos a online, va a ser lunes 11, martes 12, miércoles 13. ¿Qué me voy a regalar para mi cumpleaños? Cuenta con la participación oficial de más de 800 empresas distribuidas en 10 grandes categorías de productos y servicios. ¿Cuál es la página oficial? www.hotsale.com.ar. El pedido es, no vayan a cualquier lado a comprar porque las estafas están presentes, las estafas son reales. Vayan a la página oficial. Hay miles de oportunidades. Siempre hablábamos con Vanessa Gali, que es especialista en marketing digital. Ella decía, bueno, cuando... justamente cuando está el Hot Sale es cierto, hay promociones que son ciertas, hay que estar atentos, hay algunas como que sí, como que no. Yo por eso el fin de semana entré a ver algo que necesito, que me tengo que comprar, que es una computadora, que lloro todo el día, bueno, voy a llorar. Entonces estuve viendo a cuánto, con ciertas características, y voy a ver si realmente hay un descuento. Hoy entraba tempranito para contarles y efectivamente y hay un descuento de por lo menos 300 mil pesos. La misma computadora que me fijé el fin de semana y me fijé ahora con el Hot Sale. Se consolidó en los últimos años como uno de los eventos más importantes del comercio electrónico, junto con el Cyber Monday. Desde la organización explicaron que el objetivo es fortalecer el ecosistema digital argentino, impulsar las ventas online y ampliar el acceso de consumidores a productos y servicios mediante plataformas digitales. Y recuerden que además de la página de Hot Sale, por ahí, si ustedes tienen alguna tienda amiga, algo que estén acostumbradas a comprarle, entren porque generalmente siempre hay ofertas comprando por internet. Por ejemplo, yo tengo mis amigas que son Inti by Patri Domínguez y vos entras a su Instagram y ellas se suman a este Hot Sale y te proponen ciertos productos con descuentos. Bueno, todos los productos se distribuyen por categorías. Uno de los espacios centrales vuelve a ser la mega oferta, donde hay 15.000 productos con descuentos destacados. Hay un espacio que dice mega ofertas, allí entras, hay productos destacados, después hay top estrella, bueno, ofertas bombas, etcétera, etcétera, etcétera, para este 11, 12 y 13, que es el Hot Sale. Consejos a tener en cuenta para que no los agarre desprevenidos. Ingresar siempre desde el sitio oficial del evento, comprar... Comparar precios, verificar las políticas de cambio y devoluciones, esto es importante. Analizar los tiempos de envío. Aprovechar las promociones con stock limitado, apenas aparece, ya que muchos productos pueden agotarse rápidamente. Bueno, ya está en marcha el Hot Sale, podés sumarte. No te olvides de tener todos los recaudos necesarios para que sea una buena compra y no una compra lamentable. Nos vamos a las noticias nacionales. El gobierno proyecta eliminar la visa para viajar a Estados Unidos en 2027. Lo hubiera podido dicho hacer para el Mundial, ¿no? Porque no sé qué te pedían para el Mundial. ¿Alguien sabe? ¿Alguien me cuenta qué te pedían para el Mundial? El gobierno nacional espera concretar en 2027 la incorporación de Argentina en la programación de exención de visas a Estados Unidos. Un paso que permitiría a los ciudadanos argentinos ingresar sin necesidad de tramitar el visado para estadías cortas. Así lo confirmó la ministra de Seguridad Alejandra Monteoliva durante una actividad oficial en el territorio estadounidense. La funcionaria destacó que el avance es resultado de una estrategia sostenida de cooperación bilateral impulsada por el gobierno de Javier Milei y subrayó que el proceso que se viene trabajando desde el inicio de gestión, según explicó, se trata de una prioridad tanto política como técnica dentro de la agenda internacional del país. Monteoliva participó de la Conferencia de Seguridad Hemisférica, donde remarcó el fortalecimiento del vínculo con agencias claves del gobierno estadounidense como el Departamento de Seguridad y el de Estado. Y en ese marco señaló que la articulación actual permitió avanzar en capacitaciones, en asistencia técnica y en acuerdos estratégicos. No obstante, la ministra aclaró que el ingreso al programa de exención de visado no es inmediato, requiere cumplir una serie de requisitos y evaluaciones por parte de autoridades estadounidenses. Es un proceso que no se da de un día para el otro, indicó que se mostró optimista respecto a los plazos proyectados. La medida representaría un cambio significativo para los argentinos que viajen a Estados Unidos por turismo, estudios o negocios, porque va a simplificar trámites, reduce costos y consolida el acercamiento entre ambos países en materia de seguridad, cooperación y relaciones internacionales. Bueno, al parecer sacarían el visado potencialmente para el 2027.
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0: 6 grados 4 décimas la temperatura actual, humedad 77%, el viento está en calma, para hoy se espera el cielo algo nublado con una máxima que llegaría a los 17 grados.

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Ojo que este sábado 16 de mayo a las 10 se viene... No hay excusas, ¿eh? Se viene una noche de rock en el Limbo Pub. Escuchá, patito, patito, patito, patito. Porque van a estar allí tocando unos grupos imperdibles. Lo vamos a tener a André, a Cautelares, a Hijos de la Noche. Tocan Cautelares, Hijos de la Noche, Andrés en vivo. Anticipadas una ganga de 5,000 pesos en Limbo Pub el 16 de mayo. Ahí nos vamos, patito, patito, rock and roll, nananana. Y en un ratito, después de las 9:30, están acá los chicos para charlar con nosotros. Abríense si salen arriba los remolones de las 9 de la mañana. Buen día. Yo hoy clavé busito térmico. Lola. ¿Remera térmica? Sí, yo también. Este que lo compré allá en el sur. No pasa el frío. Y si querés comprar algo, empezó el Hot Sale. 11, 12, 13, con unas ofertas increíbles, siempre, por supuesto, en la página oficial. Contarte algo de deporte antes de pasar a una nueva hora. Lo estoy buscando porque ayer me dijo mi novio, tenés que decir tal cosa, porque... ¿Eh? ¿Quién ganó? Ah, no sé, no lo vi. Pato me dice ganó River. ¿Eh? River sufrió. Dice River sufrió. Lo empató en la última hora y le ganó los penales. Ganó por penales. Sí, mira, y los pechos fríos contentos. ¿Qué decirte? Y ganó Colón de River y de Unión. Sí, está tengue. ¡Uy, no! Se le lesionó a Nahuel Molina, chicos.

No, paren. Bueno, pero lo que les quiero contar es de Mariano Werner, que volvió al triunfo en el TC, terminó con la sequía de 13 carreras consecutivas. Felicitaciones, Marianito querido, volvió a festejar en el turismo carretera después de una larga sequía, logró una contundente victoria en el autódromo de Termas de Río Hondo, escenario de la quinta fecha del campeonato 2026. El piloto de Ford dominó el fin de semana, cerró una actuación sólida para reencontrarse con el triunfo de 13 carreras. A bordo del Ford Mustang del equipo de Fadel Memo Course, Werner ganó una final prácticamente sin sobresaltos. Dejó sin chances a Matías Rossi, que terminó segundo con el Toyota Camry, y el podio fue completado por el uruguayo Mauricio Lambris, también con Ford Mustang. Ford se lució en el podio, a mí me encanta, le mandamos un abrazo y una felicitación muy grande a nuestro querido Mariano Werner, que es nuestro, es de Paraná, y aparte, bueno, corta con esta racha de 13 carreras.

La apertura del fútbol ya tiene definido los cuartos de final, ¿eh? Para vos, Pato, que estás enloquecido para ver cómo le va a ir a River. Una instancia se jugará el martes 12 y el miércoles 13 de mayo. Y tienen varios cruces con antecedentes recientes en la fase de grupo. Belgrano Unión, Argentinos Huracán, abren la instancia. Después Rosario Central, Racing y River Gimnasia. Que ya te voy a decir cuándo. Eso es el miércoles 13. A las 19 Rosario Central recibe a Racing. Y después a las 21:30 River será local frente a Gimnasia y Esgrima de la Plata en el Estadio Monumental. Entre algunas de las cosas que van a estar pasando en esta apertura. Ahora sí, 9 de la mañana, 5 minutos. En un ratito lo llamamos a nuestro especialista en noticias políticas, a Juan Berco.

0: 9 de la mañana, 10 minutos, Hilda Lizarazu, seguir viviendo sin tu amor. ¿Se puede? No queda más que viento. Lo que no se puede seguir viviendo es sin la información destacada, analizada y política que nos atrae, nos ofrece nuestro querido Juan Bracco, periodista especialista en noticias de política. Muy buenos días, Juan.
1: Buen día, María. ¿Cómo estás?
0: Es tuya, Juan. Reclamala, Juan. Muy bien. ¿Vos?
1: Muy bien.
0: Yo entraría con
1: eso. Nunca me había encantado esa canción.
0: Me está diciendo que no.
1: ¿Tampoco
0: soy...
1: Tampoco la de Juan del Gualeyán.
0: ¡Oh, Juan del Gualeyán! Ya te voy a buscar una.
1: ¿Tampoco?
0: Ya te voy a buscar una que para ser original.
1: Bueno.
0: Así no me acusás de que hago lo mismo que todos, malo. Bueno, entiendo que tenés una ocupación ahora. ¿Qué tenés que dar? ¿Una charla de qué?
1: No, tengo otro compromiso ahora dentro de un rato. Pero siempre es bueno el tiempo que podemos compartir, así que...
0: Es verdad, cualquier cosa voy a decirle...
1: Vamos a aprovecharlo.
0: Mándale un mensajito, decirle estoy con María y punto. Buah.
1: Exacto.
0: ¿Te acordás que hablábamos de que si se iban a eliminar o no las pasos? ¿En qué quedó eso?
1: Bien, ahí hay un tema que tiene que ver con el posicionamiento de los gobernadores, porque el proyecto de reforma electoral ingresó por el Senado, y en el Senado hay mucho peso de los mandatarios provinciales. ¿Por qué? Porque a diferencia de la Cámara de Diputados, que tiene una representación proporcional por población de cada provincia, los senadores son 3 por cada provincia, 2 por la mayoría y 1 por la minoría. Y hay provincias donde la mayoría y la minoría son lo mismo. Pero es entrar en detalles que no vienen al caso. El gobierno tiene sobre la mesa el proyecto de reforma electoral, que tiene como principal elemento la eliminación de las PASO, sí, pero también la pérdida de financiación del Estado a las campañas electorales, y ese es otro punto importante. ¿Qué pasa con este proyecto? El proyecto es una de las jugadas políticas del gobierno para destrabar la encerrona en la que se metió con el caso Adorni. Mm. ¿Está? Uh-huh. Entonces... No se llevó la marca, hablando mal y pronto, este proyecto, no desvió el foco de atención y por el contrario le sumó una complicación al gobierno. Hay una, los que puedan llegar a ver alguna cobertura nacional, hay que destacar que hay una interna feroz dentro del gobierno y que hay una dirigente que está marcando como siempre su distancia. Ella es juega sola, digamos, más allá de haber estado en un montón de partidos, ella es Patricia Bullrich.
0: Ah,
1: Patricia Bullrich está con vos, es como la felicidad para César Banana Pueyrredón. Hoy contigo y mañana por allá. Ella está en un partido, mientras tanto el partido le sirva.
0: Claro.
1: Cuando el partido le deja de servir,
0: se vende,
1: salta.
0: No le importa nada.
1: No le importa nada, le importa a ella. Ella tiene un objetivo, que es ser presidenta de la nación. En ese marco, hay una fuerte disputa entre Bullrich y un sector de la Casa de Rosada, en particular el que representa a Karina Milei, que es el interés del presidente en última instancia, sobre cómo se mueve este proyecto en la Cámara de Senadores. ¿Por qué? Porque Patricia Bullrich negoció alternativas que la Casa Rosada no acepta. No se sabe si no acepta porque no le convence, las acepta para no darle margen político a Bullrich. La baja de la edad de imputabilidad, por ejemplo, que fue un proyecto del gobierno, lo capitalizó Bullrich a fines del año pasado. Uh-huh. Recordarás que hubo incluso un video de ella paseando, llevando un texto ahí en los pasillos del Senado y demás, y eso cayó muy mal. Uh-huh. En este escenario, la Casa Rosada movió otro alfil tratando de lograr pactos con los gobernadores, que es Diego Santilli, el ministro del Interior.
0: Ajá.
1: ¿Está?
0: Sí.
1: Santilli tiene las mismas pretensiones que también pasó por un montón de partidos, aunque está más identificado con el PRO. Se rumoreó en algún momento que podría pasar a apoyarse la Libertad Avanza, pero participó de algunas reuniones del PRO en el último tiempo, así que me parece que tiene las dos puertas abiertas. En cualquier momento dispara por alguna que no estamos esperando o no estamos viendo.
0: O sea que también como que se acomoda al que mejor, a la mejor propuesta,
1: sí,
0: digamos.
1: Sí, sí, hoy por hoy no hay política de partidos, hoy por hoy hay política de consultoras. A mí me toca muchas veces hablar con un consultor que tiene varios referentes de distinto partido, y la verdad es que es muy divertido ver cómo hace monerías y malabares para tratar de congeniar los intereses de todos sus clientes, claro, al brindar una explicación sobre algún tema, porque tiene que representar intereses distintos en una posición pública. O decir que uno dijo algo, pero el otro dijo otra cosa distinta. Bueno, y en esa política de consultoras, Santilli está tratando de lograr apoyo de gobernadores. Logró el apoyo de Marcelo Rego, el gobernador de San Juan. Logró un apoyo hasta ahí del gobernador Frigerio. Va a tener otra serie de contactos con los gobernadores a lo largo de estas semanas. Pero lo importante de señalar de esto es que este proyecto lo único que ha logrado hacer es aglutinar a la oposición, porque el proyecto no le conviene a ninguna de las estructuras partidarias.
0: Claro, a nadie que esté en la oposición no les conviene, entonces...
1: Claro, pero ¿por qué no les conviene? Porque desarman la posibilidad de resolver sus propias disputas internas de una manera relativamente objetiva. Sino en una interna, en el radicalismo, por ejemplo, para definir candidaturas, pesa el que tiene el aparato. ¿Está? Sí. Lo mismo pasa en el peronismo, va a pesar el que tenga el aparato. Y el que maneje la junta electoral, el que maneje los padrones, y esas cosas. Entonces, las primarias son la forma de resolver. Se están bajando distintas opciones, la Casa Rosada no quiere ninguna, quiere su proyecto. Hay que ver cómo siguen estos cortocircuitos con Patricia Bullrich, cómo evoluciona el tema Adorni,

0: traduce en un no, o en un, mejor dicho, un sí del gobernador a la reforma, a la reforma que propone el presidente Javier Milei. Por lo pronto uno tiene en contra al peronismo, que no le conviene porque no tiene otra forma de resolver la interna que no sea esta, al PRO, que se está despegando y que ya le hizo saber que no iba a avalar esta medida, y al radicalismo, que tiene una posición siempre favorable a las internas, que es el juego favorito de los boina blanca, en contra. Y con un proyecto ahí del radicalismo de Corrientes para que las internas no sean, sean internas, pero no sean obligatorias.
1: Bien. Perfecto. Bueno, entonces vamos a hay que seguir esperando, o no hay, no hay definiciones todavía. O sea,
0: no,
1: vos que
0: no, esto,
1: vos que tenés la info, es, yo sé que tenés siempre la info ahí abajo de la
0: esto
1: manga.
0: Es una novela por entregas. Nunca, nunca sabemos si él se va a quedar con ella hasta el último capítulo.
1: Seguiremos de cerca la novela. Bueno, Juan, te agradezco muchísimo, como siempre un placer tenerte en el corazón de la mañana.
0: El placer es mío, gracias.
1: Un abrazote. Juan Bracco, en el corazón de la mañana. Bueno, seguimos, como él dice, esta novela de cerca de las PASO. ¿Se eliminan o no se eliminan? ¿Con quién hay que negociar? ¿Con quién no? ¿Qué va a pasar? Acá, atentos, en los 105.7 te enteraste de todo.
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6: Es la hora 9:21 minutos.
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0: 9:35 en este 11 de mayo. Previo a mi cumple, porque mañana es mi cumple. Les aviso. Así que a ver qué, con qué se juegan. 8 grados 6, la temperatura actual es un frío. La humedad del 77%, cielo despejado, con una máxima de 17, buen tiempo. Bueno, acá nos estamos organizando, tengo invitados, hace rato que no tengo invitados en el piso, me encanta. Justo nos quedamos sin luz, pero se nos quemó el foco. Pero ya lo estamos ahí solucionando, porque Patito, estaría bueno tener un videito de este momento, ¿viste? Se viene una gran noche en el limbo. Y vamos a darle la bienvenida a nuestros invitados. Uno es Andrés Bianchi, que haya estado por acá en El Corazón de la Mañana. Ahora se va a presentar en el escenario como André. Y Neldo Torres, que se va a presentar con Cautelares este sábado 16. Bienvenidos. ¿Cómo están? Muy buen día.
1: Buen día.
0: ¿Cómo
1: va? No hay luz, pero la luz la ponemos nosotros.
0: ¡Ay!
1: Somos unos iluminados.
0: Unos iluminados, por lo que veo. Sí, bueno, tenemos rock and roll esta noche.
1: Este sábado.
0: Se ríe de los... Ah, no, Pato no sabe.
2: No, el sonidista tremendo.
0: Pato es magia.
1: ¿Cómo estás?
0: Bien, muy bien. ¿Ustedes?
1: Bien. Con acá tratando de acomodarnos a los primeros fríos del año que vienen y te sacuden siempre.
0: Sí, sí. Yo le decía a Pato, yo no recuerdo haber tenido tanto frío en mayo. Él me dice que sí. Y hay una discusión acá. ¿Tuvimos o no tuvimos este frío?
1: Sí, sí. Yo tengo recuerdos de incluso algunos abriles con alguna helada también.
0: Bien.
1: Así
0: mirá vos,
1: que...
0: yo no. Pero bueno.
1: Pero bueno. Uno pero... nunca... Va, por lo menos yo que soy del... Como dicen, el team verano. No es algo que
0: ay,
1: espere con ansias el frío.
0: Tal cual. ¿Cómo entramos en calor el sábado?
1: El sábado vamos a entrar en calor en limbo. Los vamos a esperar vamos a partir de las 10 de la noche. Va a estar una linda noche. Son tres propuestas que se vienen el sábado. Yo voy a abrir la noche ahí haciendo unos temitas acústicos mientras se van acomodando, se van agrupando, se van pidiendo una cerveza, y después vienen los dos tremendas bandas, los chicos de Hijos de la Noche y la banda del amigo acá.
3: Cautelar, y vamos a hacer un poco de música a ver qué sale.
0: Muy bien, muy bien. ¿A partir de qué hora dijimos?
1: A partir de las 10 de la noche.
0: De las 10, en el limbo que ahora está...
1: Está sobre
0: casi Güemes,
1: a metros de Laurentino.
0: Claro, porque antes lo teníamos
1: en
0: ahí
1: esquina,
0: en la esquina.
1: Claro.
0: Y ahora para siempre, viste que por ahí nos desorientamos un poquito, claro, enfrente de
1: ahora
0: Cosmo.
1: Está enfrente.
0: Claro, está bueno, es más grande, se lo gustó. Todavía
1: sí,
0: no he ido.
1: Y además, ¿sabes qué? No tiene esa bendita columna que todos alguna vez la puteamos en esa esquina porque
0: que no
1: te
0: podías
1: tapaba.
0: Ver.
3: Aparte tiene un segundo piso también, tiene buenos sectores. Linda comida, bebida, o sea, está
0: claro,
3: mejoró
0: lo que,
3: todo.
0: Lo que antes era el niño hereje.
3: Exactamente.
0: Hay algo que me interesa saber si mejoró, el sonido. Porque
1: sí,
0: a mí me aturdía.
1: Lo que pasa es que esa esquina era complicada.
0: Sí, era complicada.
3: Ahora es mucho más grande.
0: Claro, claro, hay más espacio ahí.
1: Hay
0: para...
1: que hacer un mea culpa, decir que a nosotros los músicos también nos gusta subir el volumen todo lo que se pueda.
0: Sí.
1: Y a veces, bueno, lograr un equilibrio entre el lugar
0: lo quieren,
1: con lo que quieren los músicos no es tan fácil.
0: Muy
3: sobre
0: bien.
3: Todos los guitarristas.
1: Sí, sí.
0: Neldo, bueno, vos, Neldo Torres,
3: raro.
0: Estamos hablando de tu nombre, de Neldo, que es particular. En Cautelares, ¿hace cuánto que están Cautelares?
3: Particulier, diría Mercedes Sosa en francés.
0: Le decía... muy bien. Es políglota.
3: Ajá, voto un poco. nosotros somos una banda conformada hace como 4 años, pero bueno, por cuestiones se disuelve. Y nos volvimos a encontrar hace un año más o menos para una fecha de la radio de Pergolini. Hizo un concurso acá y bueno, dijimos, vamos a probar de nuevo. Así que sumamos ahí nuevos integrantes y volvió a resurgir todo, fue espectacular.
0: Ah, qué bueno.
3: Estoy recontento.
0: Qué bueno.
3: Sí.
0: Y de ahí ya empezaron a tocar y siguen...
3: Ajá, sí, empezamos a tocar, nos pidieron temas propios, que fue un desafío que ya veníamos trabajando, ¿viste? Y bueno, salieron un par de temas y nos pusimos a laburar y bueno, ya tenemos casi un disco ahí armado que ya grabamos. Y bueno, estamos bien tratativa para poder sacarlo.
0: ¡Ay, qué bien!
3: Es
0: bueno,
3: difícil.
0: Ni bien lo tengas, avisanos y ya lo pasamos. Pero por lo pronto los podemos ir a escuchar al limbo. Este
3: sería
0: sábado.
3: Hermoso que participen este sábado, que ayuden un poco ahí a la comunidad musical.
0: Rockera, sobre todo.
3: Sí.
0: Que cuesta, ¿eh?
3: El rock está difícil en Paraná, sí.
0: Sí, ¿y ustedes sienten que faltan por ahí espacios o lugares donde poder tocar?
3: La verdad no sé en qué va. Hay un poco de todo, hay un poco de falta de espacio, falta de motivación. Hace poco fui a Santa Fe y era todo lleno.
0: Es que como que el público de Santa Fe tiene otra... acompaña diferente.
1: Y de entrada son más gente, son más personas, sí. Así que se pueden...
0: Claro,
1: estadísticamente
0: puede ser.
1: Se
0: bueno,
1: reparte
0: pero,
1: de otra manera.
0: A mí me pasó el sábado que fui a una charla de un científico, el hermano de una amiga, que hablaba de la microbiota, que es súper interesante, y se anotaron 70, era gratuita, se anotaron 70 y fueron 15. Digo, no te anotes.
3: Okay.
0: Pero nos pasa, yo trabajo en la Facultad de Ciencias de la Vida y la Salud y nos pasa todo el tiempo. La otra vez había una capacitación de IA y había anotado como 30, fueron 7. Digo,
1: si son
0: tiene ese
1: lo que tiene lo gratuito es que genera eso. Por ahí es como que se genera algo, pero...
0: Que si te da frío
1: si
0: no
1: la
0: vayas.
1: Gente, claro, la gente no se compromete. Tristemente es como un mal de estos tiempos, ¿viste? La falta
0: de compromiso
1: para
0: sí.
1: todo. Entonces quizá la gente se anota, ocupa espacio, otro capaz que ya que quería anotarse dice, ah, bueno, no son muchos, yo no voy. Y termina sucediendo eso, que después de ese día, bueno, no. Por ahí si cobras una entrada, como que lo tenés un poquito
0: claro,
1: más agarrado.
0: Claro,
1: o sea,
0: bueno, ya la pagué, voy.
1: Claro.
3: Exacto.
0: Sí, sí.
3: Dijiste
0: pero...
3: algo muy interesante igual. Si tengo frío, no voy. Uh-huh. A mí me pasaba mucho, pensaba mucho eso. Bueno, conocí una chica que me dijo, che, loco, ¿por qué no vivís un poco más?
0: Ah.
3: Y me lo dijo en un sentido profundo. Es mi chica, sí.
0: Viste, y, así lo esperás.
3: Pero fue un mensaje re lindo, porque yo era muy quedado.
0: Sí.
3: Y entiendo que también, no hay por caerle al público de Paraná, no, ni mucho menos. Pero por ahí los paranaenses somos un poco así.
0: Somos así, sí.
3: Y cuando remolones. Vos te animás a eso, a vivir un poco, a salir de tu zona de confort, que yo disfrutás. Y es espectacular.
0: Sí, es verdad. Y te llenas de esas cosas que son las que valen, ¿no? Porque una noche de rock and roll te queda para siempre.
3: Obvio, con amigos, qué sé yo. Yo la otra vez fuimos a ver Tan Biónica, con amigos.
0: Tremendo.
3: Fue algo que yo no me olvido nunca más.
0: Qué belleza.
1: Para que sucedan las cosas tenés que salir de tu casa.
3: Exacto.
1: Eso es
0: cierto.
1: La primera regla. Digamos.
0: Basta de celulares,
1: si
0: de internet, eso. De películas, de series, salgan, gente,
1: si
0: vive,
1: sociabilice. Si vos querés tener una experiencia, salvo que la experiencia sea ir al baño desde la cama, la experiencia está de la puerta para afuera de tu casa. No hay otra, digamos. O sea, vos en tu casa, estando en tu casa, te estás perdiendo lo bueno, lo malo, todo, pero es lo que dice Neldo. Esta cosa de vivir sucede si vos estás, si vos salís,
0: sí.
1: Si te quedás ahí guardado y viviendo solamente lo que hay en las redes, que es un mundo muy distinto de la realidad, no va a pasar nada. No sé cuántas experiencias podés tener en el celular. Por ahí nosotros que ya tenemos unos años más no le damos tanta bola como yo que soy padre, además lo veo con mis gurises. Pero las experiencias están afuera.
0: Es cierto.
1: Vos querés algo que te alimente, que te transporte a otro lado, que te atraviese, va a suceder ahí, sea yendo a ver una banda, sea yendo a ver una obra de teatro, sea yendo a ver una muestra de fotográfica, cualquier cosa. Y además, yo lo que digo es que hay que tratar de apoyar las propuestas porque... Pero no porque yo sea hoy el que toque, porque yo toda la vida fui a ver bandas, digamos,
0: claro.
1: Pero es eso, cuando tenía más chico que eran amigos los que tenía, también iba, siempre trataba, no es por estar atado por el compromiso, sino es porque eso, uno, después lo que te lleva son las historias nomás que tenés encima, todo lo otro que tenés queda todo con vos en el cajón o lo perdiste de camino, pero
0: sí,
1: nada más.
0: Sí, a mí hay una frase que me encanta que dice, nunca vi un camión de mudanza al lado de una tumba, ¿no?
3: Wow.
0: Es buenísima. Es muy bueno.
1: Está profundo el programa.
0: Está profundo y no sé qué. Vamos a cantar.
1: Y bueno, eso que es lunes recién.
0: Eso que es lunes. Se arrancamos, imagínense, para el viernes, chicos. Bueno, estamos con Neldo, que ya está abrazado a la guitarra, Neldo Torres, de Cautelares, que nos va a hacer...
3: Vamos a hacer un cover.
0: Un cover.
3: De La Renga y después te toco algo personal, si querés.
0: Pero por supuesto.
3: Ok.
0: A ver.
3: Ella existió...

0: Muy bueno, bueno, este es un cover de La Renga. También tenés temas tuyos.
1: Hacemos un...
0: ¿Cuántos tuvieron que hacer para hacer el...? ¿Cuántos temas?
1: El disco, pasa que es una cuestión...
0: No sé ahora cómo es el tema de un disco, porque...
2: Y cambió un montón la forma de distribuirlo. Antes, viste que uno primero iba a Musimundo, lo escuchabas, ¿te acordás que estaban los auriculares, todos paraditos al lado de esas columnas para escuchar?
0: Viste que en el tema de Creep está la representación cuando ellos se encuentran con el tema, eso no va a pasar ahora.
2: Y ahora cambió porque ahora son todos... Primero que tienen todas esas colaboraciones que hacen, que el cantante de Los Palmeras toca con los Guns y hacen esas cosas, que esos crossover que no los terminás de entender nunca. Pero además se va alargando de a un tema. Te largan un tema y después largan otro y después largan otro. Ya el formato del disco cada vez se ve menos. Y a lo sumo el disco termina siendo como... juntan todos esos simples que fueron largando en el medio y se largan así. Pero es una linda experiencia el disco porque es un concepto además que uno hace.
0: Claro, sí. ¿Y cómo hicieron para hacer? Porque pienso, ¿no? Bueno, necesitas temas nuevos para estar en el concurso. Uh-huh. ¿Cómo haces para escribir, para que se te caiga la idea? ¿Quién lo escribió? ¿Quién escribió los temas?
1: Generalmente escribo casi todo yo.
0: Ah, mirá vos.
1: Las ideas, yo tengo un método de trabajo, pero te pueden volar. Un día me desperté soñando con una canción y me desperté y dije, esto me gusta, taca, taca. Y anoté eso.
0: ¿Y tu musa? Y ¿quién es tu musa?
1: A balbucear sobre...
0: ¡Ay, se ríe!
2: Yo no tengo método. A mí me es como que algo, de algún lado se descuelga, baja, pero me pasa eso que por ahí me llega una idea y... Y yo tengo un grupo de WhatsApp donde estoy solo en el celu y a veces me ven en la calle, me van a ver tarareando o haciendo algo, pero es porque para no olvidarme de eso que se me bajó, lo mando ahí y bueno, después sí, cuando te sentás a darle como una forma, empezás a buscar acordes, melodías y demás, pero la inspiración no sé de dónde viene, baja de algún lado y llega sola. Sí sé que hay gente que tiene métodos para escribir, dice, bueno, voy a escribir.
0: Claro.
2: Y hace tipo tormenta de ideas, con frases, hasta que le van buscando una forma y después de ahí lo desarrollan. Pero a mí particularmente me pasa que hay veces que me ha pasado de 3 canciones en una semana.
0: Y después meses de sequía.
2: Meses
0: y
2: que claro. Por ahí alguna frase o algo... incluso ahora terminé una canción que fueron como 5 meses hasta que fueron bajando solas las frases para hacerla, pero sí, no hay un método, lo escucho a él y en algunas cosas comparto, porque me pasó también una vez de despertarme con una melodía y irme rápido a tocarla para que tener la idea cerrada y enseguida la grabé para tenerla y que me quede.
0: Claro, y ahí producirla de a poquito.
1: Yo no soy el que ahora te iba a tocar un tema que la música la propuso el guitarrista, digamos, yo no soy el guitarrista de la banda.
0: Ajá.
1: Pero me dijo, mirá, tengo esto. Y dije, vamos a trabajarlo. Y en 15 minutos creo que salió, pero hay temas que me han demorado, no sé, un mes.
0: Claro, también, depende del tema, los procesos que uno está viviendo también, la disponibilidad.
1: Exacto, y lo que está sintiendo en ese momento. Esa noche yo estaba inspirado, noche tarde, y bueno, se me ocurrió, fluyó la letra ahí en un segundo. A mí me gusta mucho improvisar, me gusta mucho cómo componen Drexler, Sabina, componen en décimas. Tiene una forma de escritura un poco bastante complicada, pero que te sirve a la hora de, por ejemplo, no estás muy inspirado y bueno, vamos por ahí a ver qué surge de eso. Son rimas que tienen un método, digamos, que rima la primera con la tercera, con la quinta y así.
0: Claro.
1: La décima, después pueden buscar algún videito ahí de Drexler que la explica perfecto. Está la décima peruana, española...
0: Mirá vos, y un genio el Drexler también. Bueno, a ver, ¿te escuchamos? ¿Qué tenés?
1: Bueno, este es un temita que se llama Nunca es tarde. Porque nunca sabes qué puede pasar, ¿viste?

0: Bueno, gracias.
1: Pero qué genio, me encantó. Muy bueno. Excelente.
0: Cabe aclarar que hoy estoy improvisando un poquito porque el guitarrista no podía venir.
1: Bueno, te felicito, lo haces muy bien. Yo voy a pasar la guitarra. Escuchábamos recién a Neldo Torres de Cautelares. ¿Vos sos la voz de Cautelares?
0: Ah, sí, con
1: ¿cómo
0: otra chica.
1: ¿Cómo empezaste a cantar?
0: De chico iba a la iglesia y hacía coros. La iglesia me enseñaba mucho lo que era la música. Mi familia también me mandaban a piano y era tenor, me acuerdo. Cuando era chico tenía una voz muy linda y cuando maduré la voz me cambió totalmente.
1: Ah, mira vos.
0: Totalmente.
1: Claro. Y ahí tuviste que readaptarte a tu nuevo registro.
0: Sí, tuve un
1: porque hay que, ¿no?, aceptarse nuevamente.
0: Fue un caos eso para mí.
1: Sí.
0: Porque pasé de cantar como Pavarotti a esta voz rockera de puchero. Que me costó procesarlo. Sí, me costó mucho. Sufrí mucho, sí.
1: ¿Y ahora ya estás amigado? Porque a mí me encanta.
0: ¿En serio? Bueno,
1: sí,
0: gracias.
1: Sí, en serio, sí. Te digo. O sea, ajá, y aparte tenés como una especie de... Por momentos haces como... no sé cómo se llama, pero como una disfonía ahí,
0: sí.
1: que me parece muy copada. Un twin, algo así, ¿no?
0: Es difícil. Mm. Me costó trabajar eso y no romperte la voz.
1: Claro.
0: Hacer muchos temas así, tener que calentar. Es más difícil que una persona... Si escuchás a la cantante de nosotros, es un ángel.
1: ¿Quién es?
0: Lourdes Ortiz.
1: Lourdes Ortiz.
0: Si la pueden ver y buscar, de verdad, canta como Ángela Leyva.
1: Ajá.
0: ¿Es Ángela Leyva? Bueno, sí, muy parecido. No sabe lo que es.
1: Esa combinación debe estar buena. Vamos a escuchar ahí.
0: Claro, sí, está.
2: Bueno, el sábado la escuchan.
1: El sábado vamos. Sí, el sábado.
2: El sábado escuchan,
1: listo.
2: Entonces.
1: Sí, te aseguraba para el sábado yo.
2: Si le metiste una presión, va a tener que cantar como Ángela Leyva.
0: No, le sobra. No, no se presiona a esa mujer.
1: ¡Guau! Me gusta eso. Muy bien. Vamos, Lourdes.
2: A mí me pasa también el tema del registro bajo. Es, viste, porque las voces bajas no brillan porque no tienen ese brillo natural.
1: Exacto.
2: Como el que tiene una voz media o alta. Pero bueno, es buscarle la vuelta a veces y también saber de que las voces bajas no son tan comunes como las otras.
1: Sí, sí,
2: son
1: verdad.
2: Más barítonos que tenores los que están dando vuelta, entonces bueno. Pero sí, muchas veces te dicen, bueno, canta acá y vos por más que querés no llegás.
1: Ah, eso le iba... Ajá.
2: En algún momento se te corta y si bien hay técnicas de canto como para subir, pero ya la voz tiene otra impostura, la pones de cabeza, que le dicen,
1: sí.
2: No hace falsete, pero ya no es lo mismo si querés cantar, y más en este estilo que mandamos más todo voz de
0: yo
2: pecho.
0: Yo ni siquiera falsete tengo, mi falsete es una vergüenza.
2: Bueno, el mío está después de eso.
1: Más atrás, dice.
2: Sí. Es algo que, además, como que no te imaginás, viste, después cantando tan finito, cuando estás acostumbrado a escucharte así con la voz gruesa. No,
1: claro,
2: nunca te imaginás.
1: ¿De dónde salió esto?
2: ¿De dónde hace ese...? No.
0: Te juro que cuando me escucho hasta me parezco masculino, a veces estoy de verdad.
2: Ah, ¿te sentís
0: no te
2: así?
0: Ría.
2: ¿Te sentís así?
1: Sí. Bueno, muy bien. Me desconozco, dice.
0: ¿Quién es?
1: ¿Quién soy? Bueno, y Andrés, vos te vas a presentar solo.
2: Yo voy solo esta vez. Voy solo. Los ermitaños se quedan en la cueva y no me acompañan.
1: Bueno, pero sí como público.
2: Sí, obviamente que los amigos siempre están. La realidad es que con la banda, nosotros el año pasado... Tuvimos una pérdida muy grande, el Tuti se nos fue a otro plano y desde ahí nos ha costado un poco reorganizarnos. Hicimos algunas pruebas, pero no hemos podido afianzarnos como grupo. La identidad de la banda se forja en el ensayo. Ese es el momento donde la banda surge, el show termina siendo como la frutilla de todo eso, donde vos... Llegás habiendo madurado, pero es el ensayo donde surge el grupo, donde capaz que después te quedás a tomar agua nomás o a compartir algo. Y bueno, surge ahí y la verdad es que nos ha costado un poco. También la vida adulta es muy demandante, coincidir con los tiempos no es nada fácil. Pero bueno, mientras tanto, para no aburrirme, me invitó Agustín, que es el guitarrista de acá de Cautelares, para ver si quería hacer algo, y le dije, bueno, digo, vergüenza y plata nunca tuve, así que voy a ir ahí con mi guitarrita nomás y hacer unos temas acústicos en la previa, para abrir la noche.
1: Para ir abriendo la noche, que a partir de las 22 ya podemos.
2: A partir de las 22. Sí, sí,
1: ir
2: sí.
1: Y hay para venden, o sea, hay cantines para comer.
2: Sí, sí, y hay para comer también.
1: Claro. Bien.
2: Hay para sentarse a tomar algo y comer algo.
1: Se puede ir un poquito
2: tanto,
1: más temprano, como haciendo una previa, y ya nos quedamos después al show.
2: Y se buscan las mejores ubicaciones para
1: siempre
2: estar ahí cerca del escenario.
0: Claro, porque la parte de arriba también tiene una vista muy buena. Está bueno el lugar, en serio, es grande.
1: Sí,
2: es mucho más grande que antes, y hay lugar para que estar cómodos, digamos. Está el escenario para el que quiere ir a estar más cerca y saltar un poco, y hay más atrás mesa, y como dice Neldo, arriba también hay como unas mesitas y tenés una vista desde otro lado para ver también, estar tranqui.
1: Qué bueno. Y a ver, ¿qué nos trajiste,
2: bueno,
1: Andrés?
2: Yo voy a...
1: ¿Vos sos Andrés?
2: Yo soy Andrés.
1: Pero
2: lo que pasa que...
1: como solista es André.
2: Sí, que en realidad es un poco... Sí, por ahí queda un poco más cheto, pero en realidad es casi como una cargada a nosotros mismos, aunque yo soy entrerriano por adopción.
1: ¿De dónde sos?
2: Yo soy nacido en Río Gallegos.
1: ¡Mira!
2: Y vine acá a los 12 años.
1: Enrico,
2: mis viejos eran de acá. Mis viejos eran de acá y cuando se casaron se subieron a un Fiat 600 y se fueron para allá. Fueron paseando y llegando a Río Gallegos, 250 kilómetros antes, el Fitito dijo basta.
1: Yeah.
2: El destino era Ushuaia en realidad y se quedó ahí. Se quedó ahí llegando a Río Gallegos, así que bueno, después ellos consiguieron trabajo y ya...
1: ¡Qué loco!
2: Como que su proyecto de vida arrancó ahí, era donde tenía que arrancar. Y bueno, después les tiró la tierra y nos volvimos todos, así que bueno, yo soy, siempre digo que soy entrerriano por adopción. Y no, lo que te iba a decir que el Andrés surge de que me llaman en todos lados y la S no la escucho nunca, ¿viste? Porque acá las S las guardan, parece se las ahorran. Y me dice,
1: André.
2: Y bueno, y de ahí quedó, de ahí surgió un poco ese juego del nombre que uno por ahí lo ve y parece como que es re pro, pero no es más que eso.
1: Pero es de nosotros, la gente
2: sí,
1: del campo,
2: sí,
1: la gente
2: sí,
1: de bien,
2: sí,
1: que dice,
2: eso,
1: ¿qué hace André? ¿Cómo anda acá arriba?
2: Esas S que todos se comen.
1: Qué grande. Bueno, entonces lo vamos a escuchar
0: bueno,
1: ahora.
0: Peor es llamarse Neldo igual.
1: No, pero Neldo también es sofisticado también. Traje dos tipos sofisticados.
2: Pero tiene su personalidad.
1: Vamos a ver
2: el
1: limbo el sábado. Tiene
2: porque
1: re
2: es
1: personalidad.
2: Eso. Ni siquiera, fíjate que es un nombre que ni siquiera te diría necesita un apodo. Porque
0: no,
2: sos Neldo y se acabó.
1: Sos Neldo,
2: digamos.
1: Punto.
2: No vas a...
0: Digo, mi eslogan es feo pero original.
2: Mirá, yo tengo unos amigos que son dos hermanos que los padres se gastaron con los nombres. Después podemos hablar si te gustan o no. Uno se llama Hernando Yamil y el otro se llama Heraldo Augusto.
0: Claro, bueno.
2: Los padres se rompieron la cabeza pensando, ¿cómo le dicen? Nana y Lalo. O sea, tanto
1: ¿viste?
2: Nombre para terminar en dos apodos. Y vos fijate que a vos te pusieron uno con una personalidad que ya ni eso necesita.
1: Y es así.
0: Bueno, gracias.
1: Gente, 10 de la mañana, 2 minutos, ya están los chicos de Punto de Foco que se vienen, así que nos vamos a ir con
2: bueno,
1: tu tema, Andrés.
2: Yo voy a cantar un tema propio.
1: Eso.
2: Que también se relaciona un poco con lo que hablábamos hoy de salir a vivir un poco la vida.
1: A ver.

0: André, este sábado, entonces el Limbo, André, los cautelares, hijos de la noche, todos allí en el Limbo, anticipada 5,000 pesos. Andrés Bianchi, muchísimas gracias por
1: venir.
0: Gracias
1: por la invitación siempre.
0: Querido Neldo Torres, muchísimas gracias por venir. Un placer a los dos, gracias por traernos buena música. Los esperamos entonces el sábado, todo el mundo.
1: El sábado a la noche en Limbo vamos a ponerle, si hace frío, le ponemos calor.
0: Claro.
1: Y si no, vamos con más ganas todavía.
0: La vamos a pasar re bien. Muchísimas gracias, un placer. Esto fue El Corazón de la Mañana, nos encontramos mañana a partir de las 8 por la 105.7. Mañana está la marcha universitaria, no se la pierdan, a partir de las 5 de la tarde en la Plaza Primero de Mayo, defendamos la universidad pública. Mañana es mi cumpleaños, pueden saludarme, me encanta que me saluden. Patito, Patricio, te digo los 10 días.
1: Unos 28, 29 por ahí debes estar cumpliendo más o menos, ¿no?
0: Ay, sí, ¿cómo te diste cuenta?
1: Se nota.
2: Oh, yo no.
0: Gracias. No, Pato, voy ya está de vuelta como con 70. Se viene Punto de Foco con Francisco Escobar, con Maricel Sattler. Esto fue El Corazón de la Mañana. Chau, chau. Corazón.

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0: Muy buenos días, bienvenidos a una nueva edición de Punto de Foco. Estamos a 7 minutos de las 10 de la mañana. Nosotros continuamos con la segunda mañana de FM Universidad, como todos los días, trayendo información, trayendo data pura. Muchas cosas para este fin de semana que ha pasado. Uno de los, me animo a decir, de los más fríos que tendrá este año. Así nomás, te digo. El primero así de mucho frío y el más frío del año. Con eso lo digo todo. El señor Pato Rodríguez en los controles y la musicalización. ¿Quién les habla? Francisco Escobar, Maricel Sattler, aquí al lado mío. Buenos días.
1: Hola, ¿cómo andamos?
0: Todo tranquilo.
1: No, pero hoy estuvo mejorcito. Lo que fue el sábado, chicos. No,
0: obviamente, nada que ver. Hoy está lindo, hoy está agradable, pero el fin de semana estuvo fresco. Como escucharás, estoy con la voz aún en situación de Blue Label, ¿no? Se nota que estoy así, en modo, ¿cómo? Ay, me fue el nombre, perdón.
1: ¿Congestionado?
0: No, de este hombre, del histórico de Tepe, no Bilardo, el Coco Basile, gracias. Solo se agradecía. Estoy en situación de Coco Basile, y vos también estás.
1: Me bogué con mi saliva, viste, en la pavota del
0: veneno. ¿Qué pasó? ¿Qué pensabas? ¿Qué se te salió?
1: No sé.
0: ¿Viste que cuando te pasa eso
1: es
0: porque
1: normal,
0: estás por hablar mal de alguien?
1: No. Yo no sé si es normal, pero yo me ahogo con mi propia saliva. Es una cosa que... No, ¿viste?
0: Cosa que uno aprende de chiquito.
1: La pavota del siglo.
0: Cosa que uno de chiquito tiene que aprender a no hacer, y a vos te pasan a los 40.
1: No, pero la buena noticia es que vi el 32. Pronóstico del Servicio Meteorológico Nacional y dice que va a ser un invierno más benévolo. Viste que el año pasado fue récord de heladas. Igual hoy heló porque vi las imágenes de la localidad de San Benito, muy cerquita acá, donde decía primeras heladas a través de la municipalidad, ¿no? Primeras heladas en San Benito, así que se ve que en las zonas bajas ha caído una heladita. Pero la verdad que el sábado era el famoso viento, ¿viste? Cuando ves, sí, cala los huesos, cala los huesos. Ay, sí, cuando salí, porque obligada, pero vos decís, no, quisiera estar en la camuchi y tapada hasta
0: mucho
1: arriba,
0: frío, mucho
1: hasta
0: frío,
1: arriba, sí.
0: Mucho frío.
1: Verdad que hizo bastante frío. Ayer estuvo más lindo porque, bueno, hubo solcito, el sábado fue toda una jornada de cielo nublado, entonces ahí se sintió mucho, pero bueno, vamos a tener días donde va a estar frío a la mañana, pero las tardes van a estar bien templadas, típico de este otoño.
0: Claro, bueno, el otoño que llegó con fuerza, bajas temperaturas y en esta semana estará así. No sé, porque estoy viendo un partido de tenis en la televisión.
1: ¿Y por qué no lo pasaste de...?
0: No lo cambié a los canales de noticias.
1: Ya, pasalo.
0: Igual está muy entretenido, ¿eh? Están jugando Kauf y Jovic. Esto es en vivo, no sé a dónde, pero...
1: No sé si no es acá en Buenos Aires.
0: Tiene... Parece... ¿No será en Brasil esto? Bueno, puede ser. Como fuere, está interesante. Nosotros continuamos con más información. ¿Datos del tiempo reales en este momento tenemos?
1: No, todavía no actualizamos la hora 10, pero hasta hace un ratito casi 9 grados de temperatura, viento en calma, así que bueno, ya no hay sensación térmica. La máxima para hoy de 17 grados con cielo despejado. Mañana 9 de mínima, máxima de 21 con cielo despejado. Los próximos días, lo bueno también es que no va a estar lloviendo. Eso también es una linda noticia porque frío con lluvia. No machea bien. El miércoles 8 de mínima, máxima de 18 con cielo algo nublado. Para el jueves 11 de mínima, máxima de 20 con cielo parcialmente nublado. El viernes también, máxima de 20 con cielo parcialmente nublado. Sábado y domingo con buenas condiciones, así que si tienen algún festejo o quieren hacer algo el fin de semana, lo van a poder hacer porque no se pronostican lluvias. Recordemos entonces, máxima de 17 grados para hoy. Ahora cielo despejado y así va a seguir durante todo el día.
0: Bien, se ha presentado oficialmente la prelista de la selección argentina. ¿Ya podemos decir que estamos en ánimo mundialista o no?
1: Sí, porque ¿sí? Ya están las figuritas, ya tenemos la canción oficial del mundial.
0: Y aún así yo no le...
1: No sabe cómo el gobierno está rogando el espíritu mundialista.
0: No importa si lo están rogando o no, ya sabemos que por favor empiece el mundial. Hicieron un pedido que lo adelanten un poco más. Bueno. Donald, adelantalo. y no le está saliendo. Pero, no lo sé si lo veo en la gente. Por ahí hay una movida con el tema del...
1: Las publicidades. Vos prendés la tele.
0: El álbum.
1: Los canales. Ya están acá los peques cambiando figuritas. la tele está abarrotada y las redes también de publicidad del Mundial. Así como no aparecían, y muchos decían, che, ¿qué pasa este año? La crisis, bueno, sí. Es no, publicidad de punta a punta, publicidad sobre el Mundial. Y yo creo que sí, ya está. Ya hoy es un mes. Hoy falta un mes para que comience la Copa
0: Pero,
1: del Mundo.
0: Pero, por ejemplo, si yo te pregunto así al aire, ¿cuáles son los tres equipos que juegan en el grupo de entrada con la Argentina?
1: Primero es Argelia.
0: Ajá. ¿Y después?
1: No, ya no sé.
0: Entonces, como que falta eso, falta un
1: bueno,
0: poco
1: Bueno, tampoco, para un poco. Pero ya sé quiénes dicen que va a ganar el Mundial.
0: A mí tampoco
1: mundial.
0: Me pasa.
1: Pero ya tengo el ganador, chicos.
0: Yo a esta altura, otros años ya sabía quiénes eran.
1: Ajá, sí, el campeón dicen que es Holanda o Países Bajos.
0: Pero eso es imposible.
1: Yo se los dije hace un par de semanas, se los dije porque había los astrólogos estaban diciendo que era Países Bajos. Y después se sumó un señor que viene acertando.
0: Qué poco sé.
1: Bueno, para un poco, abrime la puerta.
0: El pulpo,
1: que
0: Paul, por
1: estoy
0: favor.
1: Estoy respirando, ya voy. Estoy respirando acá. Entre que me ahogo y estoy respirando aire viciado. Sí, cae cualquier cosa. No, que hay un señor que ha pronosticado los últimos campeones mundiales y él lo hace en base a todo ese científico. Saca distintos números, desde el clima del país, hay que una... no sé qué tiene que ver, hasta distintas
0: claro, porque vos tenés el cambio de tiempo.
1: Combinaciones. Entonces dice que va a ser Países Bajos. O Netherlands, o Holanda, o como lo quieren llamar.
0: Yo
1: así que, bueno,
0: lo que veo también
1: la
0: es
1: reina
0: esto.
1: Máxima, que es Argentina, va a festejar. Y la Argentina no llega medio
0: ya lo hablamos acá cuando hablamos con un... Yo te prendí un poquito.
1: Ajá, sí, pero...
0: Cuando hablamos una vez con los holandeses...
1: Ajá, está en modo calor de Fran, me está matando. Hoy no me quieren, no es mi día. Porque me vino el... Por eso miré, porque me vino el aventón caluroso.
0: Te puse el modo calor.
1: No es para tanto.
0: Uy, pará.
1: Bueno,
0: abrí
1: la puerta.
0: Ahí lo pagué.
1: No, entonces eso, que ya la Argentina no va a llegar. Además es como mucha presión.
0: Sí, pará, pero yo creo que es eso también. Acá en la Argentina estamos viendo como, bueno, el bicampeonato y es más complejo, no hay que perder la ilusión, pero...
1: Se puede dar, lo han hecho varios países. Sí.
0: ¿Bicampeonatos consecutivos no?
1: Brasil, sí, Brasil me parece que sí.
0: ¿Consecutivos? Creo que ninguno.
1: Bueno, después lo chequeamos.
0: Yo lo chequeo.
1: Pero y además...
0: ¿No?
1: No, me parece que Brasil...
0: No, que lleguen a la final sí se da, pero no que salgan campeones. Bueno, no importa.
1: O Italia en su momento, no sé.
0: Está medio
1: Bueno,
0: está
1: pero...
0: Medio
1: nada, yo creo que ya hoy, a partir de hoy, es la cuenta regresiva para podernos moldo con Mundial. Ya vamos a buscar el merchandising.
0: Uy, esta es información vieja.
1: Y ya vamos a comprar las figus, que son mis dos cuestas pendientes, para ver si me toca la de Messi. Y hago plata, porque
0: bueno,
1: esa es la idea.
0: 10:15, dos datazos.
1: Sí.
0: Los que habías mencionado, dos equipos. Consecutivamente pueden decir que levantaron la copa, Italia y Brasil.
1: ¿Viste? ¿Viste? Ahí está, papá.
0: Ahí está.
1: ¿Viste?
0: Ahí está.
1: ¿Viste que sé de fútbol? No sé con quién juega la Argentina, pero
0: bueno,
1: por lo menos.
0: Simplemente
1: Argelia,
0: era para medir el termómetro mundialista.
1: Sí que arranca con Argelia.
0: Sí.
1: Y que el último partido es el sábado 27 a las 11 de la noche.
0: Bueno, pero estamos.
1: Porque
0: podemos
1: ese día
0: decir
1: tengo
0: que
1: un evento, entonces sí que a la noche juega la Argelia.
0: Se está levantando la temperatura mundialista en la Argentina. Despacito.
1: Sí.
0: Mientras tanto... En el gobierno rezan, por favor, que empiece el Mundial y distraiga un poco las cosas. Adorni estaría yendo al partido inaugural.
1: No. ¿En qué? ¿Para gastar un poco más de plata?
0: En Bondi. Se toma un plusmar.
1: Sí. Junta unas monedas.
0: Rápidamente vamos a conocer los títulos de esta jornada.
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1: La primera noticia nos lleva a Concepción del Uruguay con algo que también se vio aquí en nuestra zona, que es el famoso Domingrau, que son nada más y nada menos que adolescentes o jóvenes que subidos a motos hacen una serie de destrezas, entre comillas. Esta situación ha provocado que una joven esté en grave estado por haberse caído de una moto. en una convocatoria efectuada por redes sociales. Esto ocurrió ayer a la tarde. La víctima, que tiene, que es muy, muy jovencita, iba como acompañante en un rodado conducido por un muchacho de 23 años que chocó contra otro vehículo del mismo porte, maniobrado por un adolescente de 17 años. Esto ocurrió en la colectora de la autovía Artigas, como decíamos, en Concepción del Uruguay, ayer a la tarde. Dada la naturaleza del evento, la justicia encuadró el hecho bajo la supuesta infracción al artículo 193 bis del Código Penal Argentino, que sanciona a quienes participen u organicen pruebas de velocidad o destreza con vehículos motorizados sin la debida autorización, poniendo en peligro la vida de las personas. Esta mañana se esperaba una movilización frente al IAFAS, aquí en la ciudad de Paraná, de distintos agencieros de la provincia. ¿Por qué? Porque están rechazando la resolución 242/26 que impulsa un cambio obligatorio de imagen y cartelería en las agencias oficiales. ¿Qué dicen los agencieros? Por un lado, que no fueron consultados, que esto es la iniciativa de un grupo reducido de personas que forman parte de una cámara donde están muy pocos nucleados. Y por otro lado, el alto costo que para ellos implica cambiar la cartelería, sumado a esto que han incrementado los gastos en alquileres, en servicios, y que ha bajado lo que es el juego, porque muchos se han inclinado al juego online. No hay trenes en la ciudad de Paraná ya desde fines de la semana pasada, y esto va para unos cuantos días. Hay tres formaciones que conectan la estación Ferrocarril Justo José Urquiza en Paraná con la estación Jorge Méndez en La Picada. Recordemos que en el medio hace otra parada.

0: Volvemos a Concepción del Uruguay para hablar de un tema tristemente recurrente, y es que nuevamente hay paro en la granja Tres Arroyos, esta planta avícola que lleva otra vez incertidumbre a los trabajadores. Se realizan medidas de fuerza por incumplimiento del pago de los salarios. Y hoy podemos decir que el PRO rompió ya lazos con el gobierno de Javier Milei, porque anoche el partido que lidera Mauricio Macri sacó un comunicado muy duro apuntando contra Manuel Adorni, pero sin decir Manuel Adorni, pero sí acusó al oficialismo de Milei de actuar con soberbia y arrogancia y de pedirle a la ciudadanía sacrificios que ellos mismos no están dispuestos a hacer. Acompañar el cambio no es aplaudir todo, mucho menos aplaudir lo que está mal. Apoyar el cambio es otra cosa, es decir lo que falta, es decir la verdad aunque duela, es reclamar lo que se prometió y todavía no llegó. Eso es lealtad verdadera, dice el comunicado que también escribe. El cambio tiene dos enemigos: el populismo de siempre, que promete mucho y destruye todo, y los que frenan el cambio desde adentro, con soberbia, con arrogancia o pidiendo sacrificios que no están dispuestos a hacer. A los dos los vamos a enfrentar, dice este documento, que, como decíamos, uno puede entender que va contra el jefe de gabinete, Manuel Adorni, recordemos, investigado por presunto enriquecimiento ilícito, ratificado mil y una veces por el presidente Milei. Y después, otra parte del comunicado, y acá es donde más críticas tengo yo, es dirigiéndose a la ciudadanía, dice el PRO: el próximo paso es claro, que el cambio llegue y cambie tu vida. El próximo paso son más rutas, más hospitales, mejor educación y cuidar lo que se logró y hacer lo que falta. Eso es lo que sabemos hacer, que el cambio cambie tu vida, es el próximo paso, ahí vamos. Yo digo, ¿no? Más educación, más escuelas, más rutas, mejor educación. ¿Es el mismo PRO que con sus diputados y senadores avaló el ajuste de este gobierno?
1: Más bien, pero en modo porque campaña.
0: Claro, porque lo he dicho muchas veces acá y he apuntado contra una diputada hoy ya fuera de carrera, que es en su momento María Eugenia Vidal, cuando estaba en la Cámara Baja, ¿no? Que rechazó o se abstuvo de votar lo que era emergencia en discapacidad, de lo que era también la ley de financiamiento universitario. Y es el PRO el que avaló todo lo que el gobierno presentó, todas las leyes que mandó al Congreso, y ahora dice, no, pero tiene que haber obra pública, hay que mejorar la educación. Bueno, para eso se necesitan fondos, para eso se necesitan fondos. La verdad que, y también lo dijimos mil y una veces acá, el PRO ha quedado entrampado en esto de armar coalición con el gobierno, porque ahora ve que las cosas no están saliendo como se esperaba, entonces es, bueno, pero nosotros somos distintos. ¿Distinto a qué? Si vos le avalaste todo y le diste hasta hombres de tus filas para que forman
1: pero
0: parte,
1: claro,
0: del gabinete.
1: No podría
0: del gobierno
1: haber resistido, digamos, ni siquiera, yo creo. Bueno, no sé, pero digamos el impulso al balotaje que se le dio ya de por sí, cediéndole parte de la estructura.
0: Le cedió los candidatos presidenciales y vicepresidenciales, Bullrich y Petri.
1: Claro, y ahora, digamos, no se podría, vemos claramente, digamos, no se podría haber sostenido en el gobierno si no hubiese sido, digamos, que ese desprendimiento de un riñón del PRO haya ido a fortalecer la estructura. Si no, no se explicaría hoy, digamos, que pudiese estar. Y de hecho, no se explica también esta nueva interna que se abre ahora. Pero es interesante, es interesante.
0: Bueno, ya lo habíamos visto en los últimos días, una tensa relación entre Milei y Macri, que cuando compartían evento ni siquiera se saludaban. Claro, pero vamos, ¿no?, a volver a hablar de Adorni. ¿Por qué? Porque va a volver a dar conferencia de prensa o exposición a la prensa, como hizo el viernes, ¿no? Que presentó temas que a nadie le importaba y después, cuando los periodistas estuvieron habilitados para hacer preguntas y le preguntaban de su situación, se enojó y mucho. Mañana martes va a haber una nueva reunión de la mesa política a la que no va a asistir Milei. Anoche también el jefe de gabinete fue respaldado por el ministro Toto Caputo, que salió a defenderlo diciendo: pienso lo mismo que el presidente y él piensa que Manuel es una persona honesta y lo defiende como tal. Pero este fin de semana la prensa se encargó de contarnos que la Justicia Federal comenzó a analizar los primeros reportes vinculados a la actividad financiera digital de

0: Adorni y que detectó movimientos con criptomonedas del año 2024, cuando él todavía era vocero presidencial, y que no aparecieron en la declaración jurada de ese año. Adorni, en esa conferencia de prensa, le preguntaron sobre la ley de financiamiento universitario. Recordemos que la marcha es mañana, diciendo que era una ley con mucho gasto y rechazando las acusaciones de desfinanciamiento de las universidades públicas. Ya esos dichos de Adorni han provocado el repudio de los gremios, las federaciones universitarias. La FUA hoy sacó un comunicado diciendo: la ley no es cara, lo que son caro, Adorni, son tus departamentos. Y también dijo que esa ley nació suspendida en su ejecución porque los legisladores no determinaron en el Congreso las fuentes del financiamiento. Recordemos que la ley está suspendida porque el gobierno fue hasta la Corte Suprema de Justicia. Este proceso va a ser larguísimo porque pide también que se excusen los tres magistrados de la Corte Suprema porque son profesores universitarios. Entiende que van a ser ley y parte. Así que habrá que llamar a conjueces. Todo esto lleva un proceso que, en caso de prosperar, vamos para mínimo 6 meses, según dicen los especialistas. Pero el gobierno, que investiga su propio gobierno, detectó a través de un informe que realizó el Ministerio de Salud que hubo más de 4.000% de sobreprecios en compras de insumos ortopédicos realizados por el ANDIS, la Agencia Nacional de Discapacidad. Esta información se conoce pocas horas antes de que comiencen las nuevas indagatorias a varios empresarios vinculados al sector. Específicamente, dice el Ministerio de Salud que hubo hasta 4.239% de elevación de precio en la adquisición de andadores, sillas de ruedas y prótesis. ¿Cómo hicieron esto? Comparando las facturas que emitió el Estado con los precios de mercado y señalando que las diferencias significativas son injustificables. Para este lunes se tienen que presentar a declarar varios empresarios relacionados con esta causa. El primero es Osmar Cavalli, que es un contador que fue director general de ANDIS por unos meses durante el gobierno del expresidente Alberto Fernández y que es uno de los socios mayoritarios de Farmasalud, la firma que ganó alrededor de 7.900 millones de pesos. Una noticia de las últimas horas en Santa Cruz, mucha preocupación por una explosión seguida de un incendio en un complejo de departamentos. Esto es en Perito Moreno. Había 3 muertos, un bebé de 2 meses y 2 adultos mayores y 7 personas heridas. Ya el gobernador Claudio Vidal dijo que va a acompañar y asistir a las víctimas. Están trabajando varios ministerios. Aparentemente fue por una fuga de gas en una de las 3 viviendas que conforman el complejo afectado. Hoy comenzó el Hot Sale, gente. Sí, la iniciativa de la Cámara Argentina de Comercio Electrónico que durante 3 días con cientos de marcas nos proponen descuentos, promociones y ofertas especiales en distintos rubros de comercio digital argentino. Lunes, martes y miércoles, 800 empresas distribuidas en 10 grandes categorías de productos y servicios. Uno de los espacios centrales va a volver a ser lo que es Mega Ofertas. Es una sección donde va a haber más de 15.000 productos con descuentos destacados. También van a regresar las llamadas Mega Ofertas Top Estrellas, que van a permitir comparar productos y precios en de las distintas marcas participantes. Van a estar también las Mega Ofertas Bomba, que van a aparecer todos los días a las 12 del mediodía. Ahí lo vamos a chequear hoy, Fran, a eso, cuando nos vayamos. Y van a estar disponibles durante 1 hora o hasta agotar stock. Y por la noche, entre las 20 y las 22, van a funcionar las megas ofertas Noche Bomba, con descuentos especiales de al menos el 20%. En esta edición, todo es bomba acá, en esta edición va a volver a funcionar el Cybot, que es un asistente virtual desarrollado con inteligencia artificial, donde los usuarios van a poder consultar productos, comparar precios, pedir recomendaciones y agilizar búsquedas dentro del sitio oficial. Recuerden que todo esto es a través de www.hotsale.com.ar. No se vayan por otro lado, es hotsale.com.ar. Y venimos de lo que ha sido, que no lo comentamos, no sé qué éxito habrá tenido, que fue el fin de semana de descuentos en los shoppings, porque la cámara que agrupa los shoppings de la Argentina habían hecho una serie serie de promociones viernes, sábados y domingo, también con la idea de recuperar ventas. Aquí en la ciudad de Paraná se había adherido el shopping nuevo, así que no sé cómo habrá funcionado esto. Los que lo han aprovechado, bueno, le damos un saludito. Lo decías hace un ratito, Lionel Scaloni presentó oficialmente la prelista de la selección argentina para el Mundial 2026. Es una lista preliminar de 55 jugadores, de los cuales tienen que quedar 26. Sé que se va a ir, bueno, desgranando en los próximos días. Aparecen algunos nombres con sorpresa, como por ejemplo Facundo Cambeses, Gabriel Rojas, Máximo Perrone, Claudio Echeverri, Santiago Castro, futbolistas que fueron ganando la consideración del técnico en los últimos meses. Desde River, por ejemplo, Santiago Beltrán. De Boca aparece Lautaro Di Lolo, Milton Delgado y Tomás Aranda, además de Franco Mastantuono. De la lista preliminar se mantienen, de los que fueron a Qatar 2026, Messi, El Dibu Martínez, Cristian Romero, Rodri De Paul, Alexis McAllister, Enzo Fernández, Lautaro Martínez y Julián Álvarez. El torneo Apertura, ay, que este sábado y domingo hubo mucho fútbol. Pasaron cositas, Boca afuera, River adentro, jugando horrible. River, si así piensa salir campeón, gana de carambola. Este torneo Apertura, después de un fin de semana con muchas sorpresas y algunas eliminaciones, ha dado que hablar porque ya mañana comienzan a definirse los partidos. Mañana martes en Córdoba, Belgrano, que llega con envión después de haberse quedado con el clásico ante Talleres, va a recibir a Unión de Santa Fe, que dio el batacazo en Mendoza eliminando a Independiente Rivadavia. Mañana también Huracán visita a Argentinos Juniors en la Paternal. La otra llave es el miércoles 13 de mayo, primer turno para Rosario Central, con una excelente actuación de Di María en los últimos partidos. Creo que, bueno, es un impresionante el momento que está pasando el fideo. Rosario Central, que le ganó Independiente, se va a medir con Racing, en el gigante de Arroyito. Racing, que dejó en el camino a Estudiantes de La Plata. Y el cierre de cuartos de final va a estar a cargo de River y de Gimnasia y Esgrima La Plata. River, que anoche perdió por penales frente a San Lorenzo, como decíamos, una linda definición por penales, o por lo menos muy nerviosa. Bueno, a los que les gusta esto de los penales lo habrán visto. Pero sigue sin jugar bien River. Y Gimnasia Esgrima La Plata, que por la mínima le ganó a Vélez en Liniers. Mariano Werner, con su Ford Mustang, cortó la mala racha en Turismo Carretera. Ganó en el Circuito Internacional de Termas de Riondo, donde se disputó la quinta fecha del Campeonato 2026. Hacía rato que no ganaba Marianito Werner. La última vez había sido en junio de 2025 en Córdoba, y precisamente la próxima fecha de Turismo Carretera va a ser en Córdoba, ahí en el Autódromo Oscar Cabalén, el 30 y el 31 de mayo. Aplauso, medalla y beso para Faustino Oro, este chico de 12 años, bonaerense, que se consagró como el segundo gran maestro más joven de la historia del ajedrez en el Festival de Sardenia, donde sumó los puntos necesarios para convertirse en gran maestro con solo 12 años, 6 meses y 26 días. El otro récord lo tiene un estadounidense. Felicitaciones desde la Federación Internacional de Ajedrez hasta los grandes ajedrecistas. Ahí hicieron lo propio en sus redes sociales, destacándolo. En una carrera meteórica que ha tenido este chico, bueno, 12 años, hace 6 años que aprendió a jugar al ajedrez, y la verdad es que maravilla a todo el mundo. El sábado a la tarde jugó Patronato, iba ganando, pero pasaron cositas y terminó 1-1 frente a San Martín de San Juan. La próxima fecha Patronato recibe a Chacarita. Y para ir terminando, creo que esto te va a gustar, porque busqué con qué terminamos esto y yo dije, bueno, si no la pego con esto, porque te iba a traer otra cosa y me las ibas a funar. Así que, sí. Mirá cómo me sacrifiqué por vos, Fra. Es la última canción de Paul McCartney y Ringo Starr, que se llama Home to Us, Hogar para Nosotros, en el que También colaboran como coristas gente de Pretender y Texas. Este disco forma parte de un álbum, Los Chicos de Dungeon Line, que se va a conocer a fines de este mes, 29 de mayo. Uh-huh. Es el 18º como solista de Paul McCartney. Y esta canción repasa los años de infancia en Liverpool, donde dijo Paul, no teníamos mucho en absoluto, pero no importaba. Todo el mundo era estupendo y no te dabas cuenta. Esta canción comenzó así como, no sé, de casualidad, porque fueron a grabar en Los Ángeles en una sesión y ahí estaba Star, que había ido a tocar algunas partes en batería. Sin embargo, esa dinámica se transformó y el tema, bueno, logró una colaboración mucho más amplia. La letra nació a partir de las conversaciones que ambos mantenían sobre sus barrios de origen. Es muy lindo el tema. Ya, por supuesto, tiene su video correspondiente. Se llama Hogar para nosotros, Paul McCartney, Ringo Starr.
1: Escuchamos entonces.

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3: Es la hora 10:37 minutos.
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0: Seguimos en Punto de Foco, son las 10:42 y nosotros escuchamos Ciudad de Pobres Corazones, un tumulto de artistas que se ha juntado para hacer esta versión, y nosotros ahora tomamos contacto con nuestro primer entrevistado.
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0: Vamos a hablar ahora con el analista político y director de la consultora CEOP, Roberto Bachmann, quien está en comunicación telefónica con nosotros. Vamos a analizar este momento político del gobierno nacional y particularmente la relación con la ciudadanía, cómo está la imagen, cómo se configuran ahora también las rencillas dentro del poder. Vamos a hablar con Roberto Bachmann para pedirle su opinión y su lectura al respecto. Bienvenido a Punto de Foco, Francisco Escobar, Maricel Sattler. Lo saludamos. ¿Cómo le va?
2: ¿Qué tal, Francisco? ¿Qué tal, Maricel? A mí, sí,
0: bien. Muy bien. Bueno, me alegro mucho. Muchas gracias por la comunicación y este ratito que nos ha brindado. Y hay varias incógnitas respecto de la imagen del gobierno, cómo lo está atravesando políticamente en este momento y también, ¿no?, con la relación con o con la imagen que tiene la gente de la estructura del gobierno. Ahora, ¿cómo lo está leyendo?
2: Bueno, el gobierno está pasando por uno de sus peores momentos desde que asumió. Solamente en septiembre del año pasado, cuando pierde en la provincia de Buenos Aires por 15 puntos en las elecciones adelantadas, digamos, de provinciales, uh-huh. donde el oficialismo de la provincia, ¿no?, Kicillof, acompañado por los intendentes, obtiene una victoria contundente, la imagen del gobierno se vio afectada. Hoy, esto es un proceso que empieza hacia mediados de febrero, impulsado primero por el factor económico, fundamentalmente, luego por los casos de corrupción que comienzan a explotar, y especialmente por el caso Adorni, como el caso de la corrupción que más impactó en la opinión pública, porque es claro, es contundente, uh-huh. No tiene dudas, no es como el caso Libra, que mucha gente no lo entendió, no
0: claro.
2: Queda claro qué significa una criptomoneda y esto de las billeteras virtuales. O como el caso Andís, que parecía que iba a explotar y luego se fue diluyendo lentamente, ahora puede ser, parece que estaría nuevamente en el candelero. Hay una interna del gobierno, hay un informe del Ministerio de Salud, durísimo, esto es la interna entre Santiago Caputo y Karina Milei, uh-huh. De que hay sobreprecios, en Andís había sobreprecios del 40%, ¿no? Pagaba sobreprecios del 40% en esos medicamentos que Andís tenía que darle a la gente con discapacidades. Uh-huh. Este es el peor momento. Milei no supera, está alrededor de 34% de su imagen positiva y arriba del 60% la imagen negativa. Con una interna muy dura, las internas han sido abiertas, este es un tercer factor que también incluye, que ya lo conocimos en el gobierno de Alberto Fernández, uh-huh. Las internas a cielo abierto del poder, también liman la imagen de los propios dirigentes, y la economía que no arranca, ¿no? Y la gente que empieza a crecer en el mal humor social. Esto producto de que hay la mayor parte de los argentinos, exactamente un 53%, tienen importantes dificultades para llegar a fin de mes. Uh-huh. Desde no llegar, como sea, hasta no alcanzarles ni para pocos días, hasta los que llegan, digamos, y con grandes esfuerzos, esto podría crecer a casi el 80%, ¿no? Que tienen que hacer esfuerzos, que tienen que hacer recortes, o en clase media alta, que tienen que poner, o sea, meter la mano abajo del colchón y sacar sus reservas para poder mantener su tren de vida.
0: Claro, que cada vez quedan menos reservas encima.
2: Y bueno, esto es una realidad, no es el colchón tiene su limitante, ¿no? Uh-huh. Y esto genera un mal humor social muy importante, y la gente no ve probabilidades de cambio. El gobierno, digamos, sostiene que este es el modelo económico que finalmente va a dar la solución, pero bueno, hay muchas cosas que están golpeando al gobierno desde su propia estructura de la comunicación. Este gobierno pudo aguantar 2 años y meses debido a que tuvo una campaña en donde no mintió, donde habló que iba a haber un ajuste, donde habló que iba a pagar la casta, donde habló que también iba a llegar el problema a la gente, que había que aguantar un año y pico, 2 años. ¿Cuánto más puede aguantar la gente?
0: Claro.
2: Y además, este tema, que fue uno de los factores, una de las consignas que le permitió al gobierno triunfar en las elecciones presidenciales del año 2023, que fue: vengo a destruir la casta, ¿no es cierto?, con un modelo anarcocapitalista. Bueno, la gente empieza a darse cuenta que no vino a destruir ninguna casta, uh-huh. El gobierno es parte de esa misma casta, ¿no?, porque hay casos de corrupción que están a la vista, y porque además no hubo ningún modelo anarcocapitalista, ¿no es cierto? El modelo fue un modelo clásico neoliberal, con ciertas similitudes, con dos procesos de modelos neoliberales aplicados en Argentina de distinto modo, ¿no? Martín heredó durante la dictadura cívico-militar, la última del siglo pasado, ¿no?, desde el 83, y el modelo de Cavallo con el peronismo, digamos, del peronismo que desde lo político era popular, digamos, pues, pero desde lo económico tenía un modelo neoliberal clásico, ¿no? Que también explotó. No explotó con el gobierno de Menem, porque ganó De la Rúa, lo quiso sostener y, bueno, terminó con la gran crisis del 2001. Es un factor que le provoca mucho temor a muchos sectores de la población argentina. No solamente los sectores, la gente común, la gente de a pie, la gente que hoy no tiene ni para pagar el subte. Hay mucho menos viajeros en el subte. Un subte vale casi 1.500 pesos. El viaje, imagínense, los colectivos están también muy caros.
0: Claro.
2: Pero bueno, hoy también le está preocupando el círculo rojo.
0: Claro, Le sumo, sí, justamente, que ahora hay noticias respecto de los colectivos, particularmente allá en AMBA, que, bueno, van a haber varios aumentos fuertes, que nosotros acá en el interior, en general, digamos, siempre pagamos un poquito más, pero bueno, es una diferente configuración. Esas noticias no caen para nada bien desde ya.
2: No, viene, sí, pero aparte se complica la guerra en el Medio Oriente. Y están presionando las petroleras. Hoy va a haber una reunión para aumentar la nafta también. O sea, el YPF la congeló, la van a aumentar las petroleras no oficiales, digamos, no oficial, digo.
0: Claro.
2: YPF es una compañía estatal, es una empresa privada, no es una empresa privada, es una empresa que tiene capitales extranjeros y mayoría estatal. Y es la que de alguna manera hoy está controlando los precios, controlando entre comillas, porque no hay más control de precios. Entonces, no van a aumentar la nafta, van a aumentar porque el barril de petróleo hoy a la mañana se fue a casi $106. Bueno, esto hace a que el aumento del petróleo, de la nafta, del combustible, del gasóleo especialmente, complica aún más la situación. El otro grave problema que hay es que los colectiveros, los dueños de los colectivos, han bajado las frecuencias. Han bajado las frecuencias. Sí, sí. Este es otro problema que en el AMBA, se imaginan, son millones de personas viajando por día. En el AMBA que van yo los llamo migrantes diarios, ¿no? Migrantes que van del Gran Buenos Aires, especialmente Segundo Cordón, que no hay tanta industria, no hay tanto trabajo, vienen para Cava y tienen que volver. Mucha gente durmiendo en la calle, en la capital, Bueno, toda una situación social bastante crítica, con ahora le dan un aumento, le van a alimentar, pero se imaginan que todas estas ayudas son gotas que caen en un vaso que está bastante lleno, ¿no?
0: Claro. Le voy a consultar también, ya que estábamos hablando de algunos indicadores de la economía, respecto de Luis Caputo, ¿cómo ve la figura de Luis Caputo, la credibilidad que tiene en este momento, que yo, por lo que puedo ver, digamos, está también siendo bastante limada, y si esa credibilidad cae por su propio peso o por también porque también se ve afectado por la situación de Adorni, y bueno, esto que estamos hablando
2: por
0: hace un
2: todo,
0: ratito?
2: Sí, digamos, además se ha convertido, me parece que en este momento, dentro de lo que le está pasando al gobierno, se ha convertido en el vocero más representativo del gobierno, Luis Caputo. Eso, en épocas de crisis, ser vocero de un gobierno en épocas de esta crisis, inexorablemente te desgasta. Está desgastando su imagen, está desgastando su figura, tiene que decir cosas que son, hoy en este contexto, poco creíbles para la gente. Se imaginan que en un caso como el de Adorni, que tiene una permeabilidad altísima en la sociedad, o sea, hincha por todos lados y porque está en todos los medios y porque es un tema sencillo, porque es un tema que no tiene que estar claro, le descubrieron las casas, las maniobras inmobiliarias son muy torpes, esto influye en la percepción de la economía de la gente, y claro que influye, porque la gente ya está enojada con la economía. Entonces, el ministro tuvo que salir a decir esto, declaración de hoy, ¿cierto? Y esto lo va a ir limando, y limando mucho más. Milei baja en imagen, él asociadamente baja. Habrá que ver si Patricia Bullrich puede sostener esta imagen. Hoy salió un comunicado de Macri duro con el gobierno, duro con Milei, ¿cierto? Y también le dio su parte a Patricia Bullrich, como diciendo, no es que Patricia es bien recibida después de lo que hizo. Entonces esto complica aún más a las posibilidades de la derecha, que está buscando alternativamente para el año 2027 un nuevo candidato.
3: Bachmann, buen día. Ya que metió el tema del comunicado del PRO, lo contábamos hace un ratito, a mí me hace mucho ruido la parte donde le habla a la ciudadanía este comunicado y dice, bueno, el cambio es con más obra pública, más educación, cuando el mismo gobierno a través buscó en los aliados del PRO, en diputados y senadores, hacer el ajuste. Entonces, ¿cómo el PRO ahora va a decir, es necesario hacer más escuelas, más educación, si ellos no apoyaron la ley de financiamiento universitario, votaron en contra de la emergencia en discapacidad y todo lo que es el ajuste de este gobierno?
2: Bueno, esta idea de mentir, esta idea de salir, no importa, diciendo lo que conviene en el momento políticamente, entiendo, es algo que siempre hizo, en su momento lo hizo Trump, ¿cierto? Acuérdense que el gobierno de Macri fue un gobierno de expectativas, que nunca se cumplieron, ¿no? Primero, la herencia anterior, y esto lo siguen tomando, porque en realidad el sistema comunicacional es el mismo. Cuando Caputo dice que la inflación sube por el riesgo Cuca, primero la utilización de la palabra. Yo en esto voy a ser muy duro, ¿no? Hay que tener cuidado con las palabras que uno dice. Que sería popularmente Cuca a kirchnerista, sí. O cristinista, pero que lo diga un ministro. Y además, ¿de qué riesgo Cuca está hablando? Si el riesgo está... Entonces, y el PRO hace lo mismo. Y el PRO hace lo mismo. El PRO sale a plantear cosas que son ciertas, que no puede ser que haya un gobierno sin obra pública, que no puede ser porque la obra pública es progreso, porque la obra pública es necesaria, porque la obra pública es lo que mantiene, no puede ser que las rutas estén como estén, no puede ser que se haya parado los trabajos que se hacían en de nuevas rutas, de darle cloacas a la gente, de asfaltarle las calles. Los intendentes hacen lo que pueden, especialmente en las zonas del segundo cordón de Gran Buenos Aires, en las grandes ciudades del interior del país. Y este es un trabajo de esfuerzo de los gobernadores y de los intendentes. El gobierno no pone un peso en la obra pública, pues tiene que cerrar falsamente el superávit fiscal. Así lo cierra cualquiera. Mañana va a haber una marcha impresionante de los universitarios acá en el AMBA, para Plaza de Mayo. Pero va a ser, ¿por qué? Porque van todos, van todas las organizaciones políticas, las organizaciones sociales, va la CGT, van los estudiantes. O sea, va a ser una muestra de una fuerza política muy importante. Hay facultades acá en UBA, de la UBA, acá en Cava, que no han empezado el cuatrimestre, por ejemplo, Ciencias Exactas. No han empezado el cuatrimestre por una huelga conjunta de alumnos y profesores que en Exactas no pueden trabajar. Exactas necesitan que los laboratorios estén funcionando. Ciencias Exactas, que tienen materias como biología, etcétera, y son materias que requieren de un laboratorio, no pueden funcionar. Entonces está cerrada la facultad por huelga. La universidad está parada. Hacen clases en la calle. Creo que Filosofía y Letras, que está cerca de la casa que Adorni, del departamento de Adorni, en Caballito, creo, de la zona, hicieron una, la segunda la policía la reprimió, que hicieron clases frente al departamento de Adorni. O sea que la situación está muy compleja. Y en el medio de esto aparece el PRO. Entonces, ¿cómo es la cosa? ¿Va a ayudarlos ahora? ¿Va a votar con ellos? Insisten con la reforma política, ¿no? Por hacer ley en lo de la boleta única, algunos la quieren, otros no la quieren, y por sacar a las PASO, que para el peronismo en este momento son muy importantes, las PASO, muy importantes, que haya una interna abierta, regida a nivel nacional, obligatoria, etcétera, porque el peronismo la necesita para resolver sus problemas internos y construir una alternativa de gobernabilidad y de democratización del peronismo en una mirada más hacia el siglo XXI, digamos, después de 80 años de creación de ese partido. Y bueno, a ver, ¿cómo va a jugar el PRO en esa? ¿Va a jugar nuevamente ayudando al gobierno nacional? Entonces, por eso digo, estoy totalmente de acuerdo con ustedes. Pero el PRO empieza a diferenciarse. Y esto tiene que ver con lo que está pasando en el Círculo Rojo, que está empezando a quitarle algunos sectores del Círculo Rojo, comandado fundamentalmente por Techín, por Roca. Bueno, no está más en Techín, pero es el dueño igual de Techín, al cual Milei lo llamó don Chaparrín, ¿no? Pero atrás van otros, la EA está completamente consustanciada, los industriales están muy mal. Las industrias están trabajando al 30% de su capacidad instalada y ya están cerrando fábricas de neumáticos por el interior del país. No soportan la competencia, no soportan los precios, no solo de los neumáticos, sino de cualquier otro neumático.
3: Y mi otra duda es, Bachmann, el tema de Milei dijo, lo sigue apoyando a Milei, dijo, aún a que me cuesten las elecciones. Y uno entiende, pero Adorni es Javier Milei o es Karina Milei, y si es Karina Milei, Javier no se mete con la gente de Karina. ¿Qué rol juega ahí Santiago Caputo? Porque también acá es una cuestión de poder en ese triángulo de hierro, ¿no? Javier, Karina y Santiago.
2: Ex triángulo de hierro. Bueno. Yo creo que el triángulo de hierro no existe más. Hay una interna entre entre Karina y Santiago Caputo. Que Milei tercia. Milei necesita a Karina y también necesita a Santiago Caputo. Milei reconoce que está donde está también porque Karina hizo la tarea más, llamémosla, táctico-política, ¿no es cierto? Pero la tarea de la estrategia política de la campaña fue obra de Santiago Caputo. Y lo está respetando eso. Ahora, yo creo que Adorni es Javier y Karina. Por eso ahí Santiago Caputo se mueve con bastante cuidado, pero algunas cosas empiezan a pasar. Que el padre, el ministro de Salud, que es el padre de su socio, uh-huh, en la consultora MOV, salga planteando que hubo sobreprecios en Andís, esto es un golpe por elevación, ¿no?, de Santiago Caputo. Pero Adorni tiene el apoyo de tanto de Milei, Javier, como de Karina. Y es un hombre de confianza de los dos. Y ellos tienen que saber lo que estaba haciendo Adorni. Y por eso lo defienden, ¿no? Esta es la cuestión. A muchos ministros les cuesta. Decían que Toto Caputo se había quejado bastante, uh-huh, a Milei sobre este tema de Adorni, que era conveniente sacarlo. No sé cómo llegaron a esta conclusión de dejarlo, hasta el punto que hoy, por primera vez, Toto Caputo salió a defenderlo. Pero el triángulo de hierro no existe más. Y esto implica que el gobierno no puede instalar agenda desde primeros días de marzo, donde empezó a trascender que la imagen de Milei se había derrumbado prácticamente en 11 puntos con respecto a lo que logró en el mes de noviembre, un mes después de haber ganado las elecciones de medio término de manera pírrica, ¿no?
0: Claro. Sí, recordemos, esas elecciones se ganaron también, digamos, por el apoyo incondicional, sí, de los Estados Unidos. Antes de eso, digamos, habían perdido, particularmente, bueno, en Provincia de Buenos Aires, sí, y ahí hubo un caimiento de la imagen, digamos, pero más que nada del gobierno, pero Milei seguía sosteniendo ahí buenos números, ¿no?
2: Milei crece la imagen, uh-huh, crece 8 puntos. Fue un fenómeno muy particular, por eso digo... En esa Argentina que estaba al borde del infierno, sí, que recibe primero el swap de Scott Bessent, que tuvo varias visitas acá, no nos olvidemos que Scott Bessent conoció a Caputo, a Daza, que es el viceministro, y a algunos otros, el chileno que se fue, que regresó a Chile por el gobierno de Castro. Se trabajaron en el JP Morgan en algún momento juntos. Son traders que vienen de ese negocio, del negocio, claro, financiero. No solo la ayuda, sino que Trump intervino directamente. Fue más dura la intervención directa de un presidente americano que nunca hubo en Argentina. Lo máximo que conocimos en la historia fue la intervención de Spuren Braden en 1900. Claro. 46, que vino a armar la Unión Democrática para derrotar a Perón, a tal punto que en las paredes, con tiza y con carbón, escribían los peronistas Braden o Perón, ¿no? Uh-huh. En el 46, en las campañas en que Perón obtiene la presidencia. Pero esa fue la intervención política más importante de Estados Unidos a través de su embajador, y además en un gobierno que era demócrata, ¿no? El presidente en ese momento era Roosevelt. Ahora, hoy, con este republicano, no es un republicano común, sino que es el republicano del sector MAGA, es el sector más de derecha de los republicanos, bueno, intervino en la política argentina y en 15 días pulverizó Provincias Unidas, sí, que era la opción de centro que tenía, que estaba en 10-12% de intención de voto, que podía haber hecho una excelente elección como tercera fuerza, ¿no es cierto? Uh-huh. Donde Schiaretti se había puesto al mando de eso. Bueno, Schiaretti quedó muy golpeado con el resultado final, donde sacó 5 puntos nada más, y donde en la provincia de Buenos Aires, Florencio Randazzo, candidato de Provincias Unidas, sacó menos votos que Fernando Burlando. Entonces, no estoy comparando la figura de uno y de otro. Estoy diciendo Fernando Burlando, que tenía un sello que compró para participar, que no entró tampoco como diputado. Pero esto te demuestra, digo, con claridad, cómo pudieron ganar las elecciones. O sea, hubo un sector de lo que yo llamo el electorado independiente que el miedo le ganó a la racionalidad. Claro. Más algunos problemas internos del peronismo en la provincia de Buenos Aires que influyeron mucho el resultado final en la elección, porque aunque eran elecciones provinciales, pesa en el armado de un padrón nacional, porque la provincia de Buenos Aires es casi el 38% del padrón nacional. O sea, 4 de cada 10 votantes viven en la provincia de Buenos Aires. Nacionales, ¿no? Estoy hablando. Entonces, y hubo algunos problemas, sí, es cierto, con la confección de la lista, con los intendentes que quedaron afuera. Hubo muchos intendentes que no jugaron como en septiembre. Esto ayudó también. Esto ayudó y ayudó bastante que gane el gobierno. Pero bueno, se le dieron 2 circunstancias. El peronismo creo que aprendió mucho de todo esto. Aprendió, entre otras cosas, que la unidad tiene que ser una unidad en serio, no atada con alambres, y gracias a un corte de luz en la provincia de Buenos Aires pudieron presentar la lista de unidad en septiembre.
0: Claro.
2: Pero hoy el peronismo necesita democratizarse, uh-huh, necesita tener un proyecto alternativo, y por eso la importancia de las PASO.
0: Bachmann, muchísimas gracias por la comunicación y este ratito que ha dispuesto para charlar con nosotros.
2: Todo lo contrario.
0: Que tenga muy buen día, gracias. Muchas gracias nuevamente.
2: Igualmente para ustedes.
0: Era Roberto Bachmann, analista político, quien charlaba con nosotros, quien preside la consultora CEOP también. Bueno, analizando todo este momento particular del gobierno nacional, que podemos extendernos, hay mucho que hablar. Estuvo también la presentación del libro de Axel Kicillof, que este fin de semana con algunas figuras también ahí ganando también protagonismo a nivel nacional, pero bueno,
3: no podemos
0: extendernos tanto en el tiempo, pero es interesante, particularmente lo que rescato algunas anotaciones que son, por ejemplo, dice, bueno, Luis Caputo es el nuevo vocero del gobierno, saliendo a hablar ayer particularmente en una entrevista, y es un Luis Caputo que ha perdido también bastante imagen, que lo vemos ahí, y claramente quiere tomarse un avión e irse a tirarse en una playa, como quizás le correspondería ya a esta altura de la vida, ¿no? Pero ya habiendo hecho todo lo que ha hecho en la República Argentina, podría irse tranquilamente, pero no puede.
3: Y sigue hablando de que van a venir buenos meses, que ya... Bueno, sí. Hablan de baja de inflación en los próximos meses y que van a venir los 20 mejores meses de la Argentina tratar de poner el foco. Claro, y también la pregunta es si la economía estaría un poco mejor. ¿Le daríamos tanto caso al tema Dorni? Y si uno se fija en la historia de la Argentina, tenemos que decir no. Porque ya vimos gobiernos donde hubo muchos casos de corrupción y como la economía marchaba bastante bien, uno mira para otro lado. Siempre el tema de la corrupción pasa al primer puesto de las preocupaciones cuando la economía no funciona. Así es la Argentina.
0: Cala profundo. Lo escuchamos, si querés, a Luis Caputo dándonos un pedacito de lo que salió este fin de semana a decir... Y nos ha dejado una joya que no ha resonado tanto, no sé por qué, pero para mí es una de las joyas del fin de semana.
4: La última.
5: Sí.
4: Usted habló de esos 18 o 20 meses. ¿Sigue sosteniendo que...
5: Sí, claro.
4: Por favor, porque tenemos...
5: Sí. Yo creo que, como te digo, a partir de junio, cuando entren en construcción todos los kilómetros estos de ruta... cuando se empiece, a ver, cuando vos entrás en un periodo bueno, digamos, esa bonanza se empieza a retroalimentar. Entonces, inocencia fiscal empieza a aprender más. la ley de modernización laboral empieza a aprender más, los empresarios empiezan a animar a contratar gente, porque ahora saben cuánto les sale un despido, porque además en vez de pagar 18 puntos de cargas, pagan solo 2, porque además ahora van a tener un fondo que les permite pagar eventualmente algún despido. Entonces, todo eso viene en los próximos 18 meses y va a ser un círculo virtuoso. Por eso yo imagino un 2019 absolutamente diferente. 2027 absolutamente diferente a lo que se imagina la gente.
0: Es muy gracioso, si no fuera que es una joda grande como una casa, dijo Tato Bores. El ministro Caputo, que está claramente parado en 2018, lo cual no puede ser ningún buen augurio, está pensando el 2027 como un paralelismo con 2019. Lo traicionó el inconsciente, como dicen en análisis, y nos deja esto. Majul salió a corregirlo diciendo, no, 2027, no, 2019. Recuerdan lo que pasó en 2019, ¿no? Entonces, ¿qué es lo que está presente en la cabeza de Caputo? La amenaza de perder el poder, de perder unas elecciones, pensar en 2027 como una patada, ¿no? Justamente. Y antes de eso, estuvo hablando, no tengo el recorte porque ya sería demasiado extendernos demasiado en el tiempo, estuvo hablando sobre el riesgo país y que no baja el riesgo país. ¿Por qué? Por el riesgo cuca. Y hace 2 semanas... el propio Caputo había dicho en la Expo EFI, hablando hace 2 semanas, dijo...
3: Que lo trajimos acá, ese recorte, cuando dijo que...
0: Es subestimar a la gente, escribir que puede volver el kirchnerismo, dijo. Sí. Están locos, dijo.
3: Que dijo el riesgo cuca es cero, que hablando con los empresarios... incluso me acuerdo que decía que él hablando con los gobernadores peronistas... off the record le decían, nosotros queremos que venga el kirchnerismo. Y él diciendo, es cero la posibilidad que... Pero 2 semanas después las cosas cambiaron.
0: También Caputo se dice y se desdice en esto, que es ya medio, evidentemente, la retórica de todo el gabinete es decir y desdecirse. Pero bueno, tercer año de gobierno, es evidente que empiezan a verse esas falencias, porque aparte demasiado bien les ha durado, siendo que han sido el gobierno más ajustador en todo caso. Si tiene una loa o una librea es esa, ser el gobierno más ajustador de todos.
3: Y ya lo metemos acá para después ya hacemos el corte y todo lo otro, porque estamos recontra atrasados. Acaba de conocerse una resolución que salió por boletín oficial, donde a un día de la marcha universitaria se recortan 78 mil millones de pesos en educación, se frenan obras para 13 universidades nacionales, entre ellas la Universidad de Entre Ríos. Esto se conoció hoy, estoy haciendo un reconto, no voy a dar cifras porque son muchísimos números, pero por ejemplo, hay recortes en lo que es acciones para el uso racional y eficiente de energía del Ministerio de Economía, infraestructura para el desarrollo del deporte del Ministerio del Interior, obras de repavimentación y mantenimiento de la Ruta Nacional 38, esto es Tucumán-Catamarca, fondo de compensación salarial docente del Ministerio de Capital Humano, investigación, prevención, detección temprana y tratamiento del cáncer del Ministerio de Salud, cuando Adorni dijo en conferencia de prensa la semana pasada, para este gobierno lo más importante es educación y salud, programa de integración social y fortalecimiento de ciudadanía del Ministerio de Capital Humano, integración sociourbana del Ministerio de Economía y lo que es a educación, que es bastante, que abarca no solamente lo que es universidad, sino también recorta lo que es el Plan Nacional de Alfabetización, que es casi lo único que ha hecho este gobierno por la educación, que esto va a la primaria, sobre todo. También elimina el Fondo de Compensación Salarial Docente, un instrumento que busca equilibrar los pisos salariales de los docentes en distintas jurisdicciones. Otro de los rubros afectados es la infraestructura escolar y la provisión de equipamiento. Se recortan las becas estudiantiles. Hay reducción en lo que es el portal Educ.ar. En el sistema universitario nacional se recortan transferencias destinadas a lo que es infraestructura. Las más afectadas, la Universidad Nacional de La Plata, la Universidad Nacional de General San Martín, la UNDAB, la Universidad Nacional de Avellaneda, la recientemente creada Universidad Nacional de Río Cuarto y también la UNER, la Universidad Nacional de Entre Ríos, con una merma de 540 millones. Como decíamos, en el boletín oficial aparecen todas las cifras, pero dar tantos números es, bueno, entrar ahí a embarullarnos con tantas sí. cifras, pero esto se conoce, es casi como una provocación, ¿no? Porque uno dice, un día de antes de la marcha universitaria, bueno, le paso otra vez la motosierra totalmente al sistema universitario.
0: El gobierno en pie de guerra con una parte de su sociedad, y es lo que estamos viendo con estas medidas, evidentemente. 17 minutos pasan de las 11. Perdón, hoy nos extendimos un montón, pero bueno, la charla estaba interesante. Hay mucha información, y nosotros continuamos ahora en Punto de Foco.
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0: Eso que estábamos escuchando era Bantra, este proyecto que hizo Fernando Ruiz Díaz en 2017 junto a Charlie Noguera y tuvo como punto máximo, no sé si máximo, pero más popular, esta versión de Ella Vendrá que estábamos escuchando aquí. Gracias al señor Pato Rodríguez. Hay una actualización de datos del tiempo que queremos saber, porque queremos saber cómo está el tiempo afuera. Yo veo muy soleado. Me vas a contar vos, Maricel.
1: Sí, está muy soleado. Bueno, no, acabo de ver el listado del recorte de las universidades.
0: Ah, por eso que te quedaste.
1: No, estoy desde hoy que estoy buscando el boletín oficial y todas las cosas. ¿Para qué? Para amargarme un poco más. Bueno, 14 grados 3 la temperatura. Sí, hay sol porque el cielo está despejado y así va a seguir durante toda la tarde, Fran. La humedad 64%, viento noroeste a 12 kilómetros en la hora. La máxima va a estar llegando hoy a los 17 grados. Y mañana vamos a tener 9 de mínima, máxima de 21, también con cielo despejado. El miércoles 8 de mínima, máxima de 18, con cielo algo nublado. El jueves parcial nublado, 11 de mínima, máxima de 20. La mañana del viernes con 8 de mínima, máxima de 20 y cielo parcial nublado. Y ya fin de semana, sábado con máxima de 18 y cielo parcial nublado. Y el domingo un poquito más fresco, pero sin lluvia, cielo parcialmente nublado.
0: Bien, voy a estirar esta yerba entonces, si los recortes siguen así.
1: Sí.
0: No, bueno, yo estaba como que tirando yerba al techo, pero no, me parece que lo...
1: No, difícil.
0: Lo voy a ver. Pero bueno, hay un dato que quiero contarles rápidamente, muy rápidamente, que es respecto de la inflación. Viste que nosotros vamos con las expectativas del dato inflacionario del mes anterior, vamos viendo algunos indicadores. Y la inflación en la ciudad de Buenos Aires, que es un dato que se conoce antes, es un punto, digamos, que nos puede predecir qué es lo que va a pasar a nivel nacional, uh-huh, más o menos. Bueno, hay un dato que es que en la ciudad de Buenos Aires la inflación se desaceleró al 2,5% en abril, porque ya no juega tanto el peso de los aumentos de precios en la carne. Y ahí sí, obviamente, un aumento de lo que tiene que ver con el transporte allí, más la interanual, la inflación de año a año, alcanzó el 32,4%. Así que eso es un dato que tenemos que ver para después entonces conocer la inflación a nivel nacional como dato previo. Nosotros vamos a tomar contacto ahora con nuestra segunda entrevista.
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0: Vamos a hablar ahora del suceso de mañana que tiene que ver con la marcha federal convocada justamente para protestar por todo lo que venimos contándoles durante los últimos dos años y también por esto que acabamos de conocer en la voz de Maricel Sattler, que son los últimos recortes. Ya vamos a marchar por todo, pero bueno, principalmente hablamos de el cumplimiento de la ley de financiamiento universitario. De la mesa interuniversitaria, particularmente del sector estudiantes, vamos a hablar con Celeste Sierroca, es parte del Centro de Estudiantes de la Facultad de Trabajo Social de UNER. Vamos a abrir el juego y las voces a otras universidades aquí en Punto de Foco. Y le invitamos a charlar con nosotros para contarle a nuestra audiencia sobre los reclamos y también sobre la logística de la marcha. Bienvenida a Punto de Foco, Francisco Escobar, Maricel Sattler, te saludamos.
3: Hola, ¿cómo están?
1: Muy bien,
0: Celeste, buen día. Muchas gracias por la comunicación.
3: No, por favor.
0: Bien, contanos, bueno, tus pareceres en este momento, desde Trabajo Social, ¿cómo están pasando este momento?
3: Sí, en particular, bueno, venimos preparando la marcha universitaria ya hace un tiempito, marcha convocada a nivel nacional como la cuarta marcha federal universitaria, y acá en particular en el territorio de Paraná la hemos podido construir multisectorialmente, porque también venimos con reclamos al gobierno provincial, no solamente construía conjunto con la facultad de UADER, que también tiene sus propios reclamos, sino que también con otros sectores gremiales que vienen dando la pelea contra la reforma previsional, la reforma jubilatoria del gobierno provincial. Entonces, bueno, acá hemos logrado confluir en una convocatoria amplia, que es un poco lo que queremos arengar, alentar, como en el 23 de abril de 2024, digamos, que logramos confluir desde grandes sectores sociales en una marcha multitudinaria. Lo que apostamos es eso mañana en la ciudad y en el país entero.
0: Claro. En este sentido, a ver, hay algo interesante que pasó y me gustaría conocer tu opinión al respecto. Lo hemos hablado acá con Maricel. Aquella primera marcha, aquella primera convocatoria fue muy fuerte, fue un momento donde todos nos miramos a la cara y dijimos, o sentimos algo de alivio, pero después en las consecuentes manifestaciones por ahí sentimos otra cosa. Es como que quizás la sociedad no acompañaba tanto. ¿Cómo lo ves vos y qué pensás que puede llegar a pasar mañana? Que el momento es diferente, claramente.
3: Sí, la realidad es que venimos, sí, de procesos quizás más de alza y de baja, pero la realidad, digamos, es que la universidad en sí, la universidad pública, es un bien común de la sociedad y del pueblo argentino en su conjunto, digamos, que algo que se ha conquistado con luchas históricas, no solamente la reforma del 18, sino a lo largo de la historia, y que ha logrado, digamos, tener un rol fundamental en la sociedad argentina, y ni hablar, digamos, como un emblema a nivel internacional. Yo creo que es un punto, digamos, que tenemos que recalcar, el bien común de la universidad pública, como también posibilidad para poder ascender socialmente, ¿no?, para construir profesionales, y la propia defensa de la educación pública, que hemos sabido defender, digamos, como un derecho humano fundamental para toda la sociedad y específicamente para el pueblo argentino. En ese sentido, creo que venimos de que hemos logrado victorias desde el movimiento universitario en este periodo del gobierno de Milei. Porque sí, digamos, la marcha del 23 de abril fue multitudinaria, pero logramos arrancar la ley de financiamiento universitario, logramos conquistar, digamos, o derrumbar el veto del gobierno nacional, pero el gobierno nacional tiene una decisión política que es atacar presupuestariamente y atacar no solamente presupuestariamente, que esa es una de las patas, sino que ideológicamente la universidad pública como la conocemos, porque el desfinanciamiento de la universidad no solo deriva, por un lado, digamos, en la baja de los salarios docentes, en la baja de las becas, que ya están congeladas en 35.000 pesos, que ya sabrán, no alcanza para nada, y del otro lado ataca ideológicamente, digamos, la conquista de la universidad pública y la educación pública en su conjunto, en un camino de querer, ¿no?, direccionar eso a la privatización. En ese sentido, el gobierno no quiere ceder, no quiere dar el brazo a torcer, pero ya efectivamente la ley la conquistamos, el Congreso lo refutó y la justicia también. Entonces estamos en un momento en donde el que está efectivamente en desacato es el gobierno nacional. Y encima diciendo que no hay plata. Cuando plata hay, lo vemos con el caso de Adorni, lo vemos con el 3% de Karina sobre discapacidad, vemos, digamos, que hay un armado de corrupción también en el gobierno nacional que demuestra que plata hay. Es más, hace dos semanas se fueron 800 millones de dólares a pagar la deuda externa argentina, que eso equivale, por ejemplo, a 33.000 millones de becas a 35.000. O sea, eso es lo que equivale. Es una locura. Es una locura, por ende, plata hay. Lo que queremos efectivamente es que el gobierno nacional largue la plata para la educación pública.
1: Celeste, buen día, ¿cómo estás? Cuando hablamos de la ley de financiamiento universitario, siempre se pone el foco en actualizar los salarios docentes y no docentes. y te pasará en tu facultad, pasa acá y en el resto de las regionales de la UTN, que son docentes que renuncian o toman el famoso pluriempleo, no docentes también que se están yendo. Vos hablabas de también la ley manda actualizar las becas, las Progresar, que están en 35.000 pesos, pero contanos del lado del estudiante esta situación económica de estudiar, de qué te dicen tus compañeros, tus compañeras, de si se tuvieron que buscar un trabajo, si cómo es que hacen para sobrevivir, si hay chicos del interior que tuvieron que volverse. Contanos del lado del estudiante cómo la pasan hoy.
3: Sí, la verdad que desde el lado del estudiante es una situación complicada, digamos, no lejano a lo que está viviendo la sociedad en su conjunto, sino que somos parte, y es más, hoy los estudiantes en su mayoría somos trabajadores y somos estudiantes. Uh-huh. Y encima con trabajo, la verdad, en condiciones realmente paupérrimas, precarias, que se profundiza con la situación en general, digamos, la suba de los alquileres, la propia, digamos, llegar a la canasta básica, que eso es impensado hoy en día, ni hablar del transporte público con su costo, el más lo que sale también el comedor universitario. Todo eso, la verdad, dificulta el mantenimiento o la permanencia en la universidad pública de grandes franjas de estudiantes, que eso repercute también, digamos, en el espacio propio de la universidad pública. Eso es lo que estamos viviendo hoy. La verdad que la crisis en general nos está golpeando fuerte. Y es más, tenemos compañeros que han decidido volver a sus lugares de origen porque no logran solventar la permanencia en las ciudades donde estudian.
1: Es cada vez más difícil, sí, mantenerse. Y vos hablabas de, todos esperamos, ¿no?, como el descontento económico es tan grande, que mañana se sumen de otros sectores y no del universitario. Pero nos vamos a meter en el fabuloso mundo de las redes sociales y ahí hay mucho hater, ya no tengo que decirlo, porque uno a veces se pone a leer, ¿no?, lo que dicen de acerca de la universidad, de las auditorías, de que se despilfarra la plata, de qué y o vos también en tu militancia te vas encontrado con algunos detractores. ¿Cómo se habla con esa gente? ¿Qué se les dice?
3: Sí, yo creo que realmente, digamos, eso ha cambiado a lo largo del tiempo, desde que asumió el gobierno nacional y después el deterioro propio que ha tenido, digamos, y se ha profundizado la imagen pública de Milei y el gobierno en su conjunto, que eso se fue deteriorando, y aparte esas falsas imputaciones que ha instalado el gobierno nacional se fueron cayendo por su propio peso, porque dentro de la universidad lo que hacemos realmente, digamos, es no solamente estudiar las carreras, sino producir conocimiento, construir un conocimiento que realmente sea emancipador, que piense una transformación de la sociedad para su mejoría, para las mayorías sociales, que eso justamente lo que el gobierno nacional y algunos de sus séquitos quieren atacar fuertemente. Por eso critican que en la facultad haya adoctrinamiento, que se llena de la mente de los jóvenes. La realidad es que no, que lo que construimos es pensamiento crítico. O sea, lo que construimos es poder pensar críticamente un análisis de la sociedad en su conjunto y poder construir un pensamiento propio. Eso es lo que se da en las universidades. Por eso es tan importante la universidad pública. Porque podemos construir una ciencia que sea desde abajo, que sea alternativa. Por ejemplo, acá hasta la provincia de Entre Ríos, digamos, una ciencia que no derive en de Monsanto y en los agroquímicos. Poder pensar otro tipo de producción agraria, y ni hablar, digamos, podemos seguir con miles de ejemplos, pero que lo demostramos diariamente, lo demostramos construyendo proyectos de extensión, proyectos de investigación, lo que significa el desarrollo de la ciencia en la Argentina y en el mundo, y que esto pueda ser accesible para toda la población argentina, porque lo que queremos defender y lo que hemos logrado conquistar, ¿no?, acá en la Argentina, es una universidad de y para los trabajadores, que esto no pasa en todo el mundo. Por eso es un bien que tenemos que defender, por eso convocamos masivamente a la movilización de mañana, porque es un derecho que tiene que ser defendido, digamos, por toda la sociedad. Por toda la sociedad, porque es nuestro, porque es nuestra conquista y porque así tenemos que sostenerla.
0: Uh-huh. Charlamos con Celeste Sierroca, estudiante de la Facultad de Trabajo Social. Contanos un poco, para ir cerrando, la logística de mañana, bueno, el horario de la convocatoria para invitar a nuestra audiencia.
3: Sí, mañana nos convocamos a las 17 horas en la Plaza de Mayo para movilizarnos hasta Casa de Gobierno. Va a tener otro recorrido, si recuerdan, va a ser repetido al del 8M. Salimos desde Plaza de Mayo, bajamos por Corrientes, doblamos en Andrés Pasos, luego Buenos Aires, luego Alameda de la Federación, y después cerramos por Córdoba, entrando a Casa de Gobierno y confluyendo en un acto unitario, multisectorial, que en el que vamos a leer un documento construido de conjunto

0: y convocar no solamente a prioritariamente a la movilización de mañana, que sean parte los vecinos, vecinas de toda la ciudad, quienes se interpelan, digamos, por esto, y para defender la universidad pública, la educación pública, invitar a todos a que sean parte de la movilización mañana desde Plaza de Mayo. Y también, ya que estamos, meto el chivo, porque esto no termina acá la movilización, sino que vamos a seguir dando la pelea, no solamente hasta que Milei efectivamente desembolsille la plata de la ley de financiamiento universitario, sino que esto continúa, porque la ley solamente levanta un poco la vara, pero no reemplaza, digamos, o no revierte lo que hemos perdido con respecto a la inflación. Entonces, la pelea continúa y este sábado también vamos a hacer un festival por la universidad pública en el Polideportivo de Oro Verde desde las 15 a las 21 horas.
1: ¿Nos podés contar un poquito más de eso? ¿Algún detalle más?
0: Sí, el festival va a llevarse a cabo en el Polideportivo Oro Verde de las 15 a las 21 horas. Va a haber bandas musicales, va a haber expresiones artísticas, va a haber emprendedores. La idea es encontrarnos también, festejar el encuentro, la unidad, y apostar, digamos, a seguir dando esta pelea por la universidad pública. Así invitarle a todos, claro, que va a estar súper divertido, que va a haber emprendimientos de comida, de bebida, una variedad de cosas también, y a la par, digamos, disfrutar del solcito, de la musiquita, y defender lo nuestro, que es la universidad pública.
1: Cele, un gran abrazo y muchas gracias.
0: Abrazo, gracias.
1: Nos encontramos mañana. Hasta luego. Era Cele Cerroca, quien es parte del Centro de Estudiantes de la Facultad de Trabajo Social, una de las voces también que, bueno, del mundo universitario que nosotros invitamos acá, que son por ahí de otras universidades, charlamos entre todos, porque justamente esto es una lucha de todos y de todas, y por eso también convocamos a la marcha federal mañana a partir de las 17 aquí en Paraná. Recordemos lo que nos contaba recién Cele, que es la convocatoria en Plaza de Mayo a las 17, va a haber un recorrido que será bajar por Corrientes, Andrés Pasos, Buenos Aires, después Alameda, después dar vuelta por Córdoba y terminar ahí en Casa de Gobierno, Plaza Mansilla, haciendo un acto que esperemos sea multitudinario. Yo creo que lo va a ser muy convocante esta versión de la marcha en esta ocasión, así que los esperamos a todos y a todas los que nos escuchan a que acompañen.
2: Igual, insisto con lo mismo, ya están hablando de que sí, que va a ser en todo el país, que va a haber mucha gente, pero no midamos los reclamos por cantidad de gente que sale a la calle. Porque
1: la importancia
2: el reclamo de los jubilados es súper válido y, sin embargo, son 30 jubilados todos los miércoles. El colectivo de discapacidad no se moviliza mucho y, sin embargo, también ellos tienen, no nos tenemos que olvidar de esto. El gobierno tampoco incumple la ley de emergencia en discapacidad, además de la ley de financiamiento universitario. Lo de discapacidad aumentó algunos porcentajes en algunas cláusulas, pero no era lo que pedía exactamente la ley. Lo digo porque es un gobierno que ya lo hemos dicho en otras oportunidades, cumple las leyes que les gusta, que propone, que les conviene, y las que no me gustan, no las cumplo. No las cumplo, sí, efectivamente, porque no quiero.
1: Y en ese constante intento de disciplinar a las masas, ¿no? Disciplinar a la gente con medidas como las que conocimos recién, con el anuncio de mayores recortes, siempre está en esa retórica, y en general ya sabemos que las consecuencias son todo lo contrario. Así que, bueno, no sé, nos veremos en las calles. Son las 11:49, nosotros seguimos en Punto de Foco.
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3: Se salvó Francisco.
4: Yo en serio no me la esperaba, ¿eh?
3: El chiste interno.
4: ¿Estamos aquí? En FM Universidad. Punto de foco 1947. Che, bueno. Estamos,
3: la así, luz.
4: Estamos un poco medio, pero bueno, se nos quedó un poquito, no pasa nada, ya lo cambiamos y estamos bien.
3: Bueno,
4: nosotros tenemos más información, sí. Para ir cerrando este programa, 6 minutitos quedan para las 12 del mediodía. Hay mucho de lo que hablar, si querés te cuento rapidito qué es lo que pasó. Solo lo menciono a nivel internacional porque hay algunas novedades con el conflicto Irán. Estados Unidos, Teherán finalmente envió la contrapropuesta a Washington para, a través del país mediador, que es Pakistán, y los Estados Unidos, digamos, Donald Trump particularmente, se enfureció, consideró que el planteo estadounidense de, digamos, lo que le exigía a Estados Unidos a Irán es básicamente que equivale a una rendición. Esto no le cayó bien al presidente de Estados Unidos y dijo que eso es totalmente inaceptable. Pero bueno, en este momento están nuevamente en alza las tensiones entre Estados Unidos e Irán. Nuestra moderación ha terminado. Fueron palabras bastante fuertes. Esto, digamos, por parte de Irán. Y obviamente las cosas están muy caldeadas, ¿sí? Nuestra contención ha terminado, dijeron desde el gobierno iraní. Cualquier agresión contra nuestras naves se enfrentará con una respuesta pesada y contundente contra las naves y bases estadounidenses. Todo obviamente vuelve a tensarse respecto del estrecho de Hormuz, pero quien está en otra ya sintonía es Donald Trump, que está a punto de encontrarse con Xi Jinping, el líder chino, en una de las cumbres que más llaman la atención en lo que es la política internacional del año. Recuerden que es una cumbre que se había pospuesto durante 2 meses, pensando Estados Unidos o Donald Trump diciendo, bueno, en 2 meses esta situación de Irán ya está resuelta, este conflicto ya lo cerramos y pautamos esta entrevista para dentro de 2 meses, que le iban a hacer hacia finales de marzo. Bueno, no pasó. Están encontrándose Xi Jinping con Donald Trump, con el conflicto abierto completamente y un mundo que está muy inestable y un Medio Oriente que sigue en conflicto. Así que estén muy atentos a lo que pueda llegar a pasar en las próximas horas en lo que es Medio Oriente.
3: Y esta mañana la Municipalidad de Paraná hizo el reclamo formal administrativo ante los gobiernos de la provincia y de la nación por la falta de transferencia de fondos vinculados a lo que es el sistema de transporte público urbano de pasajeros. Está reclamando fondos por el boleto docente y también beneficios SUBE. Esto entonces se presentó en día de hoy a través de la Secretaría de Asuntos Legales y Administrativos. Se advirtió que la falta de remisión de estos recursos afecta la sostenibilidad económica y financiera del sistema de transporte, generando una desfinanciación que traslada al Estado municipal obligaciones que no le son propias. ¿Ah? Así que bueno, uh-huh. Un reclamo que se conoció entonces en el día de hoy.
4: Hoy mencionamos que Scaloni hizo la prelista, ya presentó la prelista, pero no mencionamos los nombres.
3: Sí, algunos sí.
4: Unos pocos. Y yo quería recorrer un poco la lista porque hay algunas sorpresas y otras cosas más, pero vamos a ver qué es lo que queda después. Yo, para ir poniéndonos y cerrar el programa en tono mundialista.
3: Dale.
4: Porque me quiero poner en tono mundialista.
3: Uf.
4: Igual no vamos a dejar de hablar de Adorni, no vamos a dejar de hablar de gobierno, no vamos a hablar de acá, ¿eh? Pero un poquito de mundial como para ponerle un poco de color a la cosa, me parece que está bien. Los nombres que ya se conocieron son, obviamente, el Dibu Martínez, Jerónimo Rulli, obviamente que son los arqueros. El tercer arquero podría ser Juan Musso. La defensa está, dicen, sólida. aunque Nahuel Molina encendió alarmas por una lesión muscular, Cristian Romero, el Cuti Romero, atraviesa una lesión de grado 1 en el ligamento colateral interno de la rodilla derecha. Está como yo el Cuti, pero bueno, por otras razones.
3: Él cobra millones por jugar al fútbol.
4: Pues, ya sé, pero la vejez nos agarra a todos, Cuti, ¿qué pasa? Por eso está medio en duda la presencia,
3: no
4: pero
3: compares.
4: Está. Sí, confirmados están Gonzalo Montiel, Nicolás Otamendi, que le levantaron la sanción.
3: Gonzalo Montiel, que volvió a ser papá hace hace un par de días.
4: Felicitaciones.
3: La noticia que viste, yo te traigo la del otro lado B de
4: otro niño que apenas nace ya está mejor que yo. Lisandro Martínez, Leonardo Valerdi.
3: Vamos, Entre Ríos.
4: Valerdi, que con ese apellido a mí no me gusta mucho, pero bueno, sí. Esperemos que no sea así. Nicolás Tagliafico, que siempre hace buenas presentaciones. En el mediocampo, Rodrigo De Paul.
3: Vamos, Rodrigo.
4: Enzo Fernández, Alexis McAllister.
3: Vos fijate que en el mundial anterior tuvimos todo el escándalo Rodri De Paul con Tini. ¿Te acordás que había ido, si se peleaban, sí, si andaban novios? Estamos más o menos en lo mismo, 4 años después.
4: 4 años después pasa lo mismo con
3: Tini.
4: Pareja o no?
3: Sí, bueno, dicen que supuestamente se casaban ahora a fin de año.
4: Ah, bueno, ok.
3: Que es la ventanita esa de las fiestas que le dan a los jugadores libres. Claro. Para casarse.
4: Bueno,
3: no sé.
4: si es este, como digamos, si sos cabulera, si somos medio cabuleros y hacemos la misma cosa, sigamos hablando de eso.
3: Sí, yo si no así no funcionó. Problema.
4: Sí, si funciona, funciona.
3: Yo voy a traer los chismes como fue el mundial anterior.
4: Yo, chico, por la duda, ya a Mbappé ya lo tengo congelado, no sé. Capaz que
3: más?
4: Por eso el Real Madrid le está dando.
3: Ay, perdió, bueno. Viste que salió el Barcelona, claro. Salió campeón.
4: Ezequiel Palacios, Alexis McAllister, Enzo Fernández y Leandro Paredes también son parte de esta lista. Thiago Almada, Nico Paz, Julián Álvarez, obviamente, que está siempre de una buena situación. Lautaro Martínez, Lionel Messi, obviamente, van a estar. Y después veremos entonces qué es lo que...
3: Qué feo salir hoy en la lista y después ya saber de antemano que no vas a ir al Mundial.
4: Y bueno.
3: ¿Por qué te ilusionan así?
4: Pero ¿no te levanta el precio igual?
3: Pero quedaste afuera.
4: Bueno,
3: no
4: pero
3: fuiste.
4: Te levanta el precio.
3: Ni siquiera... No, pero... O sea, una lista de 55 personas para quedar 26, para que después ya te ponen una lista que sabes que no vas a estar.
4: Claro, bueno.
3: Entonces es como que...
4: A todos nos pasa alguna vez, ¿eh? Todos estuvimos en ese lugar.
3: ¿Vos que fuiste convocado para algo? ¿Para el mundial de algo?
4: Bueno, siempre es como segunda o tercera opción, por ahí puede pasar.
3: Bueno, pero acá ya sos opción 55.
4: En el sindicato de los migajeros, viste que...
3: Pero acá ya sos opción número 55. Entonces es como que vos mandás mensajito de WhatsApp al grupo de la familia. Soy convocado a la selección y viste que la familia te aplauso, felicitaciones.
4: ¡Qué bien! ¡Qué
3: ay,
4: bien!
3: Igual, hijo, estoy emocionado. Sí, pero si este, no,
4: es
3: bueno,
4: un honor ya, que te postulen.
3: No vas a ir. ¿Cómo le decimos? ¿Se no lo más decís vos o se lo digo yo?
4: Claro. Bueno, igual
3: para mí,
4: estar es un honor para mí.
3: La prelista no tendría que existir. Decí directamente quiénes van y ya está.
4: Es claro,
3: ¿no?
4: Que les aumenten el precio. Yo creo que les sirve.
3: Para mí no.
4: Les sirve para poner el currículum, no sé, después.
3: Sí.
4: Gente, nos retiramos. Datos del tiempo para dentro de un ratito, por favor.
3: Sí, bueno, nos vamos con 14 grados 3 de temperatura, máxima de 17 grados. Buen tiempo para hoy y para los próximos días también.
4: Bueno, me alegro. Qué lindo. El señor Pato Rodríguez estuvo en los controles y la musicalización. Quien les habla, Francisco Escobar. A duras penas, debo decir, porque estoy cada vez peor, más congestionado. Maricel Sattler, que se va a quedar con la hora tecnológica y, por supuesto,
3: un programón.
4: Se queda con ustedes. Nosotros nos encontramos mañana, si todo sale bien, para hacer más Punto de Foco.
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1: Hola, muy buen mediodía de lunes. Bienvenidos. Aquí estamos comenzando esta hora tecnológica y buena semana para todos. Aquí nos estamos encontrando en este programa para acompañarlos durante una hora con toda la información de UTN Paraná. Por supuesto, hablando de nuestra universidad más que nunca porque estamos a horas nada más de la Marcha Federal Universitaria que, como ustedes saben, se va a llevar adelante mañana a la tarde, epicentro Ciudad de Buenos Aires. Sí, con réplicas en las ciudades del país donde hay facultades, donde hay universidades. La convocatoria es aquí en la ciudad de Paraná desde las 17 horas en Plaza de Mayo. En la operación técnica, Patricio Rodríguez. Mi nombre es Maricel Sattler. Por supuesto que estos van a ser programas atravesados por la situación de las universidades. Hoy conocíamos una resolución administrativa que salió en el boletín oficial de más recortes para el sistema educativo y que afectaban las universidades en lo que era algunas obras que se habían proyectado, obras de infraestructura que, como sabemos, desde la gestión de Javier Milei están casi paralizadas. Y ya preparándonos para lo que es la marcha federal de mañana, les queremos contar que esta tarde la Facultad Regional Paraná convoca a la comunidad universitaria a participar de la Asamblea Interclaustros que se va a llevar adelante a las 19 horas en el Aula Magna de nuestra facultad. La actividad está destinada a estudiantes, docentes, no docentes y graduados, y tiene como objetivo definir lineamientos y acciones vinculadas a la cuarta marcha federal prevista para mañana martes. A través del CIN, el Consejo Interuniversitario Nacional, las universidades nacionales impulsan esta convocatoria en todo el país, solicitando que se garantice el cumplimiento de la ley de financiamiento universitario. Desde la facultad se invita a toda la comunidad a participar de este espacio en defensa de la universidad pública. Recordemos entonces, es esta tarde o tardecita a las 19 horas en el aula magna de la facultad. Así que si sos graduado, sobre todo, que son los que quizás han perdido contacto con la facultad, date una vuelta, venite y da también tu opinión en la situación por la que estamos atravesando. Y también queremos contarles que el jueves de la semana pasada en Santa Fe hubo una conferencia de prensa de la que participó el rector de la Universidad Tecnológica Nacional, el ingeniero Rubén Soro, en conjunto con las autoridades de la Universidad Nacional del Litoral, preparándonos también para lo que es esta cuarta marcha. El ingeniero Soro había ido a la Regional Santa Fe a cumplir con una actividad, con un evento, y participó entonces de esta conferencia de prensa donde expresó su inquietud por la situación presupuestaria y salarial que atraviesa el sistema educativo. Dijo: estamos muy preocupados, la educación es parte de la solución y no del problema. Nosotros vamos a contarte sus declaraciones con algunos audios y también haciendo referencia a lo que contó antes diferentes entrevistas a medios santafesinos. El ingeniero Soro no solamente replicó los pedidos de la comunidad universitaria, sino también cómo la sociedad está atravesando este momento.
2: Esto no es solamente una marcha en defensa de la educación pública, sino por la democracia. Y yo le agregaría también un poco la defensa de nuestros derechos, ¿no? Una marcha que estoy convencido que va a ser muy importante, lo decíamos recién también en la conferencia de prensa, que nuestra sociedad nos contiene, nos entiende, sabe lo que es la universidad pública, y por eso las encuestas dicen que esta institución, la Universidad Argentina, es la más creíble para nuestra sociedad.
1: Además, lamentó que el gobierno nacional no dé cumplimiento a la ley sancionada y afirmó que existe un descontento generalizado frente al ajuste sobre distintos sectores sociales. El conocimiento es una herramienta que empodera, remarcó Soro, quien además defendió el modelo de universidad pública argentina y lo vinculó con los principios de la reforma universitaria de 1918 y la gratuidad universitaria establecida en 1949. Tenemos un modelo universitario que es ejemplo en el mundo y que hoy está en riesgo, señaló. El rector manifestó sentir mucha tristeza y bronca por la situación que atraviesa no solo la educación superior, sino también sectores vulnerables como la infancia, las personas con discapacidad y los jubilados.
2: Esto no es solamente presupuestario, ¿no? La urgencia que tenemos de los salarios docentes, no docentes, de la beca estudiantiles, pero también tenemos una batalla cultural que dar. En la universidad no solamente es un tema presupuestario, sino que también la ciencia, la tecnología, los equipamientos, la obra pública cero, incluyendo las universidades, pero todo esto que vos me preguntás con respecto al Congreso, fundamentalmente a la parte de nuestros legisladores, entiendo muchas cosas que están sucediendo. Y también decía que la primera marcha puso en relieve, una marcha multitudinaria, el apoyo de nuestra sociedad en todas las marchas. Pero desde la universidad generamos algo, una herramienta mucho más fuerte que la motosierra, que es el conocimiento, que es una herramienta que empodera y que nadie la puede quitar. Sosteniendo esto, la jerarquía de la universidad pública y dando una batalla, no solamente presupuestaria, sino cultural, estoy convencido que la universidad pública va a terminar de pie porque tiene un modelo único en el mundo, en nuestra patria.
1: Eran parte de las declaraciones que hacía el rector de la UTN, el ingeniero Rubén Soro, a distintos medios santafesinos en esta conferencia de prensa. Hablar acerca de cómo está hoy la ley de financiamiento universitario. Bueno, la ley, recordemos, fue aprobada dos veces por el Congreso, todavía no está siendo cumplida por el Ejecutivo, y la semana pasada, el jueves, sumó un nuevo capítulo judicial. Es que la Sala Tercera de la Cámara en Contencioso Administrativo Federal concedió el recurso extraordinario presentado por el gobierno contra el fallo que había confirmado la medida cautelar a favor del SIN en esta causa por la ley de financiamiento universitario. De todas maneras, la resolución firmada este jueves 7 de mayo no resolvió el conflicto de fondo. Lo que hizo fue habilitar que el caso llegue a la Corte Suprema de Justicia de la Nación. El gobierno celebró esta decisión mediante un comunicado del Ministerio de Capital Humano, donde volvió a insistir con el impacto fiscal de la ley y defendió el decreto 759/25 firmado para frenar su aplicación. Y esta mañana nos enterábamos en el boletín oficial que hay un nuevo ajuste para las universidades, en realidad para todo el sistema educativo, pero nos vamos a centrar en lo que son las universidades, porque a través de una resolución y un anexo se hizo una poda de más de 5.000 millones de pesos en transferencia de capital para infraestructura del conocimiento, afectando obras en 13 casas de estudio. La lista la tenemos aquí. Bueno, son varias universidades. La más afectada es la Universidad Nacional de La Plata, con la reducción ahí de fondos. No aparece la UTN, pero sí aquí en la provincia de Entre Ríos aparece la UNAR, la Universidad Nacional de Entre Ríos. Y esto se da entonces previo a lo que es la marcha federal universitaria, recordemos, convocada para mañana aquí en Paraná. Para todos los que quieran participar y estén invitados, por supuesto, a hacerlo, es a las 5 de la tarde, encontrándonos en lo que es la Plaza de Mayo. Y después marchar todos a casa de gobierno. Y les quiero contar, antes de ir a la pausa, que nos podés ver en vivo a través de FM Universidad, que es nuestro Facebook, del que te tenés que hacer amigo. Acordate que algunas de las entrevistas que pasan por esta radio se reflejan ahí en el Face para que las chequees, le pongas me gusta. También lo podés hacer vía Instagram 105.7 FM Universidad, y que también el material de La Hora Tecnológica está colgado en nuestra propia página de Facebook, que es La Hora Tecnológica.

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3: Es la hora 12. 19 minutos.
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1: Minutos, 15 grados 5 la temperatura en la ciudad de Paraná, con cielo despejado, humedad del 62%, viento noroeste a 13 kilómetros en la hora. Y estamos promediando casi el mes de mayo, y para todos aquellos que quieren comenzar a estudiar una carrera, en este caso de pregrado, tenemos que contarles que siguen abiertas hasta el día 20 de mayo las inscripciones para la Tecnicatura Universitaria en Programación, modalidad a distancia. Comentarles que es totalmente a distancia, que no hay ninguna examen o trabajo práctico que se tenga que presentar de forma presencial en alguna regional. Como las cortes anteriores, funcionan a través de un consorcio que han armado las distintas regionales de la UTN, teniendo a la regional San Nicolás como cabecera. Esto indica que desde allí se hacen todas las cuestiones administrativas y se imparten las clases, pero los profes son de distintas regionales. La tecnicatura tiene una duración de 2 años. Es una carrera diseñada para formar profesionales capacitados en el desarrollo del software y soluciones tecnológicas. Vas a aprender a programar, a diseñar aplicaciones, a gestionar base de datos y a resolver problemas mediante el pensamiento lógico y computacional. La modalidad, como decíamos, es 100% online. Incluye tutorías sincrónicas y acceso permanente a materiales educativos. Por supuesto que para inscribirte a esta tecnicatura necesitas tener tu secundario aprobado. Y la pregunta que siempre, la más recurrente cuando uno dice una tecnicatura a distancia, es cómo van a ser las clases, si van a ser sincrónicas, asincrónicas, es decir, si van a ser en vivo, si van a estar grabadas, cómo es esto de tomar clases de forma virtual. Para eso vamos a repasar lo que nos contaba la licenciada Carolina Maidana Morelli, quien es ya la tutora Next de esta tecnicatura por nuestra facultad.
2: El encuentro, digamos, hay videos que los profesores van subiendo, que los chicos pueden, los alumnos, perdón, pueden ingresar a ver en los horarios que ellos tengan disponible. Pero hay en todas las materias, por día, hay clases sincrónicas que no son obligatorias, pero que están disponibles para que si hay algún alumno que tenga alguna duda o alguna pregunta o quiera que resolver algún ejercicio, puede conectarse en esos horarios que están visibles en el transparente virtual, que le decimos que es como una pizarra online, que son todas las semanas, el mismo día y horario, con el mismo tutor académico. Entonces pueden ingresar. Esos encuentros, que son sincrónicos, no obligatorios, se graban. Y bueno, si alguno no pudo acceder ese día, en el horario que pueda, accede a la grabación. Todo el material está subido en el transparente virtual en cada una de las aulas.
1: Con una carrera 100% online vas a ahorrar en tiempo, vas a ahorrar en economía. Es compatible con el trabajo, porque muchos de los que se inscriben en esta tecnicatura ya tienen una profesión, ya están trabajando, y además es una tecnicatura que tiene muchísima salida laboral. Pero previamente al comienzo de clases, como también existe aquí en la UTN Paraná con lo que es la modalidad presencial, hay un par de semanas que es de un curso de preingreso, que básicamente se enfoca en lo que es matemática, en lo que es programación, y aquí también se le anexa la utilización de plataforma para que todos, al momento de comenzar las clases, sepan cómo es estudiar a partir de una plataforma. Esa es entonces la semana que va a ir desde el 2 de junio al 4 de julio, es la instancia preingreso. Después vendrá un examen, quienes aprueben pasan a tomar las clases, quienes no se queden afuera de esta tecnicatura. ¿Cómo es el curso de nivelación? También nos los cuenta Carolina.
2: El curso de nivelación es enteramente online, así que el curso de nivelación también es en el mismo formato que nosotros estamos abriendo. Ya abrimos la convocatoria para el que quiera ingresar ahora en el mes de agosto. que va a ingresar en su primer cuatrimestre, se dicta, o sea, una vez que carguen la documentación para la inscripción y dentro de las 72 horas esté aceptado, el curso de preingreso empieza el 2 de junio hasta el 4 de julio, la misma modalidad. Uh-huh. Ellos van a tener contenidos mínimos, que el primer gran contenido que tenemos es la introducción al entorno del MOOC, que es el campus, donde ellos van a navegar, sí, el uso de foros, cuando el tema de la entrega de las tareas, cuando son los exámenes, los consejos específicamente para estudiar a distancia, ese es un segundo contenido, y después tenemos contenidos de matemática y de programación, que en realidad son como para nivelar al que nunca programó, porque hay muchas personas que programan pero no tienen el título, y para la gente que nunca programó, bueno, pueda como nivelarse ciertas ciertos ejes específicos que tienen que ver con la matemática, que bueno, se ocupa mucho matemática en programación y específicamente en programación.
1: La carrera está dividida en cuatrimestres, las materias son cuatrimestrales, como decíamos, tiene una duración de 2 años, pero por supuesto que, como decíamos, hay mucha gente que ya está trabajando y que a veces es bastante difícil llevar las dos cosas al mismo tiempo, trabajar y estudiar. No es necesario que vos termines esta carrera durante esos 2 años. ¿Qué estrategias al momento de inscribirte podés utilizar para llevar la carrera al día? También nos los cuenta Carolina.
2: En realidad ellos no tienen que cursar todas las materias, sino que también tienen que adecuar su vida profesional, su vida particular, porque a veces hay hijos, y también esto de estudiar en entornos virtuales y a distancia, también tienen que tener esto, lo que es el autocontrol, tienen que disponer incluso de hasta una habitación, un lugar tranquilo. Entonces, por ahí muchas veces acompañamos este proceso de recomendar que no curse todas las materias, sino que curse 2 y 2 en el segundo cuatrimestre, 2 en el tercer cuatrimestre, y así como que van motivándose, no tienen que hacerlo en 2 años, y puede alargarse porque a lo mejor incluso no tienen un condicionamiento económico, así que pueden vivir de su otro trabajo, pero sí terminar la carrera.
1: La palabra entonces de la licenciada Carolina Maidana Morelli, que es tutora anexo de la TUPAD aquí en nuestra facultad. La inscripción se realiza también de forma online. Tenés que presentar toda la documentación en formato digital, y esto es tu título secundario, tu copia de DNI, una foto tipo carnet digital y la constancia del CUIL. ¿Cómo hacerlo? A través de la página web, que es tupad.utn.edu.ar. Ahí también vas a encontrar mucha más información de esta carrera. Como decíamos, es una carrera arancelada, se paga una matrícula y después se pagan cuotas. Vas a encontrar también el valor, vas a encontrar todo el proceso de inscripción, que recordemos es hasta el 20 de mayo. Y ahí también un mail de contacto por si tenés alguna duda o alguna consulta, que es info@tupad.utn.edu.ar. TUPAD es Tecnicatura Universitaria en Programación a Distancia. Y si no, como decíamos, sitio web es tupad.utn.edu.ar. Así que, repasando fechas, 20 de mayo cierra la inscripción. Después se viene lo que es el periodo del curso de nivelación para tener el examen en julio y las clases comenzarlas en el mes de agosto.
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1: Si estás trabajando en el sector de telecomunicaciones o querés hacerlo, si sos estudiante aquí de nuestra facultad y estás interesado en este tema, te cuento que el próximo 16 de mayo inicia el curso Empalmi Certificación de Fibra Óptica, que se va a dictar de forma presencial los sábados de 10 a 12 horas. Es uno de los cursos de oficios que se ponen en marcha gracias a la Secretaría de Extensión de UTN Paraná. Tiene una duración de 4 semanas y un arancel que consiste en una cuota de 65.000 pesos. Como decíamos, es para aquellos que quieren capacitarse porque ya están trabajando o para quienes buscan una rápida salida laboral en lo que es infraestructura de internet. Así que, si te interesa, ya están las inscripciones abiertas, es completar el formulario y hacer el pago de esta cuota de 65 mil pesos y ya entonces comenzar a cursar el sábado, el próximo sábado a partir de las 10 de la mañana. Recordemos, este curso sí es presencial y se dicta aquí en Almafuerte 1033. Para todos aquellos que quieran sumarse, como siempre, les paso el número de WhatsApp de la Secretaría de Extensión, así mandan un mensajito de texto y les cuentan cómo es el método de pago, cómo tienen que hacer para registrarse. 343-5307-283. 343-5307-283. Desde las 13:30 ya podés mandar tu mensaje de texto. Siempre pedimos que no sean audios. Y si te quedas cerca y quieres darte una vuelta, Almafuerte 1033, en el primer piso, ahí funciona la Secretaría de Extensión.
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1: Y aquí en la Hora Tecnológica estuvimos hablando mucho de lo que era el Desafío Innovación 2026 de AFIDER, este consorcio que integran, por supuesto, la UTN de Paraná, junto con otras 4 universidades, y la convocatoria para las pymes que presenten sus problemáticas, y la convocatoria también para tutores y especialmente para los estudiantes de todas las universidades a que se sumen a este desafío. Y el miércoles de la semana pasada, en la UCA, aquí en la Universidad Católica Argentina, aquí en la ciudad de Paraná, se dio comienzo a la jornada donde se encontraron los estudiantes, algunos presencial, otros de forma virtual, que van a formar estos equipos para comenzar con lo que son los talleres y plantear las soluciones a las diferentes problemáticas que llevaron los gobiernos, las empresas, las pymes y demás. Quien nos va a dar detalles de lo que se vivió en esa jornada es el doctor Gabriel Gentiletti, que es el secretario de Ciencia y Tecnología de la UNER. Gracias, Gabriel, por este ratito, porque sé que hoy es un día muy importante para tu universidad y gracias por la deferencia para atendernos. ¿Cómo estás?
2: Bueno, muchas gracias, Maricel. Buenos días a vos y a la audiencia. Sí, ayer, además, la UNER ayer cumplía años y hoy estamos justamente en el cuatrienio donde se renuevan autoridades después de la asamblea y demás. Esta tarde inician, digamos, las nuevas autoridades a nivel rectorado. Ya se hicieron los avances a nivel facultades, así que bueno, pero acá muy gustoso de estar con vos y con tu audiencia. Como bien decías, el miércoles pasado hicimos lo que es el primer taller de trabajo en el marco de este desafío de innovación de Entre Ríos 2026, como le llamamos, en el marco del consorcio AFIDER. Esta es la segunda oportunidad que hacemos este modelo de trabajo que le llamamos el desafío de innovación. Y en el primer punto, lo que puedo decir, y gracias a la colaboración de, bueno, como vos citabas, somos 5 universidades junto a ustedes, la UTN. También es un consorcio que incluye empresas, el Banco de Entre Ríos, la Cámara de Comercio, la Bolsa de Comercio, perdón, y el Polo Tecnológico del Paraná. Y además las universidades que participamos las vemos de todo tipo, nacionales, provinciales y privadas. Así que hace 3 años que estamos colaborando y compartiendo este espacio de colaboración y aprendizaje.
1: ¿Cuántos estudiantes anotados hay?
2: Exacto, y este año, a diferencia del año pasado, fue el primer desafío, teníamos 130, 140 estudiantes inscritos. Este año ya superamos los 200. Lamentablemente tengo que decir que cerramos las inscripciones porque justamente el taller fue el último día, el mismo día que se cerraban las inscripciones, ahí el 7 de mayo, pero muy contentos de haber mejorado la cantidad de inscriptos y con mucha distribución de todas las universidades que participamos. Son estudiantes de grado y pregrado que pueden participar de esto. Así que más de 200 estudiantes.
1: Sí, y tenemos que decir que son estudiantes de cualquier año de las carreras que estén cursando.
2: Cualquier año, exactamente, está completamente abierto. El único requisito que tiene el desafío es que sean estudiantes formales, o sea, regulares, de carreras de grado pregrado, o sea, tecnicaturas, cuando digo pregrado, de las 5 universidades que participamos, que tienen sede en Entre Ríos. Pero salvo eso, pueden ser de cualquier año. Y acá viene un trabajo interesante que venimos trabajando en conjunto y que lo estamos trabajando tanto aguas adentro de la universidad. Nosotros renovamos nuestros planes de estudio, estamos haciendo una gran renovación y los nuevos planes de estudio incluyen lo que es el crédito académico, de manera que ahora el ejercicio que toca es que estas experiencias que los estudiantes vayan haciendo y capacitaciones que van a tener, que ahora les cuento, también las puedan ir tramitando en reconocimientos a sus propios planes de estudios y que se le compute esto como un aprendizaje o al menos como, obviamente, certificaciones de habilidades y competencias que van a estar ganando en este tiempo.
1: ¿Considerás que la gran cantidad de inscriptos fue también por lo que se generó en la primera edición y que los estudiantes que participaron fueron también un motor fundamental para incentivar a sus compañeros a decir sumate a este 2026?
2: Sí, totalmente. El hecho de que en el primer habríamos hecho un primer caso exitoso, porque no solo que 230 estudiantes, después llegaron a ser 12 equipos que presentaron sus resultados por el mes de septiembre del año pasado, va a pasar lo mismo este año, y de esos 12 se eligieron por un jurado que es externo a las universidades y que es especialista en todos estos temas, a cuáles son las mejores ideas y proyectos que se presenten en términos de atender un problema local de la provincia, sea de empresas, sea de entidades sin fines de lucro o incluso gobiernos locales o el propio gobierno provincial. Y esos equipos, y vamos a poder repetir el premio para este año, que creo que también eso motiva a los estudiantes, la participación en un congreso internacional, al menos de un estudiante de cada uno de los tres equipos que queden mejor posicionados en esas evaluaciones. Y además hay premios, un apoyo económico particular para que intente llevar adelante sus ideas y proyectos, y una incubación en Mirador Tech de al menos 6 meses a los equipos que en lo que son los espacios de coworking que tiene Mirador Tech. También es un actor que se sumó el año pasado y que este año ya hicimos la inauguración de este nuevo desafío en sede de Mirador Tech. Uh-huh. Así que todo esto creo que suma, Maricel, sin lugar a dudas.
1: Todo esto va a terminar en los primeros días de septiembre, en la Semana de la Innovación. Pero para llegar a septiembre, ¿cómo es el camino ahora?
2: Bueno, el miércoles pasado, como bien citaba, el jueves pasado fue el primer evento donde, en forma, de hecho estamos habilitando siempre que pueda haber una participación híbrida de los estudiantes, es decir, que no, salvo en el último caso, todo esto lo van a poder hacer. Son 4 talleres de formación donde entre las universidades también nos repartimos el trabajo de aportar referentes y docentes y especialista que en estos 4 talleres que se van a dar a lo largo de todos estos meses vean cómo se analiza un problema, cómo se idean soluciones, cómo se trabaja en que esas soluciones sean factibles y después cómo se comunican esas soluciones, ¿no? Son todos aspectos que bueno, nosotros los entendemos como muy fundamentales en la parte de la formación de profesionales y por lo tanto de nuestros estudiantes. Y enfocados a esto, a problemas que tenemos en el territorio y problemas reales. No, a veces, muchas veces en la academia nos pasa que, bueno, por trabajar un concepto de forma acabada, generamos problemas de pizarrón, por decir así. Y en este caso lo que queremos es, y lo que estamos logrando, es que conseguimos 14 problemas en esta segunda convocatoria, que bueno, son sobre los cuales van a tener que trabajar. Y un último aspecto muy importante es el que formen equipos, ¿no? Uh-huh. Que estos estudiantes que se inscribieron en forma individual, muchos de ellos, ahora tienen que armar equipos de entre 3 y 5 estudiantes, y como consigna importante es que esos equipos sean interdisciplinarios y, si es digamos, idealmente, también interuniversidades o interfacultades, de manera que se enriquezcan de tener especialistas o al menos estudiantes de distintas disciplinas, porque bueno, tenemos más que demostrado que cuando hay diversidad de miradas y análisis a un problema, se encuentran las mejores soluciones. Y ahora le agregamos, con la ayuda de la UCA y de un equipo particular de lo que es un entrenamiento en la salud organizacional para emprendedores, está dirigido por María Isabel Chemes, y el jueves pasado estuvieron Lucía Franchi y Flavia Pereira, capacitando a los chicos y a nosotros mismos para que armen equipos, teniendo en cuenta aspectos que van desde la inteligencia emocional a la dinámica de grupos, en cómo sería óptimo, cuáles serían los problemas que van a enfrentar trabajando en equipo, ¿no? Porque también esa es otra de las grandes consignas.
1: Claro, sí, siempre lo decimos, ¿no? Porque vos vas a entrar con gente que por ahí no elegiste, entonces, ¿cómo es coordinar todo eso? ¿Y hasta cuándo tienen tiempo los estudiantes de armar sus equipos?
2: Mira, para armar sus equipos van a tener un par de semanas. No quiero meterme en el detalle para no meter ruido, pero están trabajando ya. Todos los estudiantes inscritos están ahora en un mecanismo de comunicación directa con los equipos que estamos organizando el desafío y con los capacitadores. Así que la idea es darle un tiempo para que logren. Hicimos una primera práctica el jueves pasado, con un primer intento de analizar qué temas les gustaría resolver, entonces tratar de agruparlos por sus motivaciones y algunas particularidades, como empezar a generar una posible configuración de equipos, y después van a tener un tiempo para decir, no, a mí en realidad me voy a trabajar mejor con este otro compañero, pero bueno, quiero sumar otro de otra disciplina. Así que ese es el ejercicio que están haciendo en estos días, y que a diferencia del año pasado lo incorporamos justamente porque es uno de los aspectos que hemos aprendido de la edición anterior, son importantes tener en cuenta, porque si es muy al azar y sin un poco de trabajo en cómo se arma ese equipo, después, bueno, seguramente hay menos chance de que el equipo se mantenga, o hay más riesgo de que se desarme antes, o de que tengan conflictos internos porque no supieron manejar alguna discusión, algún problema, alguna frustración. Ya sabes todo esto que hoy día enfrentan los jóvenes.
1: Gabriel, los talleres de capacitación, ¿son obligatorios, son presenciales, son virtuales?
2: Son híbridos, casi siempre hay una sede donde lo hacemos, de alguna de las universidades, y esa sede provee la infraestructura para que se puedan conectar a distancia. Vamos a estar montando este año, en estos días, ya está por estar listo un campus Moodle, donde van a tener todo el material. Nada es obligatorio en términos de que construyan todos los elementos para llegar hasta el final de la competencia. O sea, si desisten, está bien, no pasa nada, pero son solo los que logren pasar por la capacitación. Hay dos procesos entregables que sí tienen que cumplirlo, que son como informes que ellos tienen que hacer con producidos de ese equipo, que son obligatorios para llegar a la condición de ser finalistas. Y una vez que lleguen a la etapa final, ahí empiezan los procesos de evaluación, digamos, ¿no? Uh-huh. Pero bueno, pueden repartirse en el equipo, por ejemplo, si un día no está uno, puede ir el otro. Nada, tienen muchos elementos. La idea es que se lo estamos haciendo lo más práctico posible para que ellos, en el marco de sus carreras, también tengan toda la oportunidad de llegar al final del desafío. Nuestra meta es lograr que la mayor cantidad de estudiantes se conformen en grupo y que esa mayor cantidad de grupos llegue hasta el final. Después, quien queda premiado, además, ya quiero hacer un tema de anécdota y de cuestión particular, porque nosotros vamos a certificar esa capacitación de quienes llegaron hasta la última etapa del desafío, digamos, ¿no? Claro. Y creo que en eso también va a haber un aprendizaje para ellos mismos, que independientemente de que sean premiados o no lo que lleguen, creo que ya eso tiene... creemos todo, ¿no? Y por eso lo hacemos, porque tiene un gran valor formativo de vinculación, de generación de redes sociales y laborales potenciales para el futuro de ellos, digamos. El solo hecho de participar van a hacer que conozcan 5 universidades, que conozcan el polo tecnológico, que conozcan Mirador Tech, que conozcan empresas, que conozcan áreas de gobierno. Entonces, creo que ese valor ya es suficiente, pero bueno, el desafío es guiarlo a los chicos para que puedan sacar lo mejor de esto.
1: Con respecto al año pasado, son los mismos talleres, y ya para ir terminando, la otra pregunta es, ¿qué aprendieron del año pasado que decidieron, bueno, hacerlo diferente en esta edición 2026? Y bueno, si pensás que esto va a ser una política consolidada que llegó para quedarse, más allá de todos los cambios que puedan tener las universidades y la cuestión económica, que por supuesto acá juega un papel importantísimo.
2: Sí, tal cual, estamos en la previa de un día muy importante que va a ser mañana, la Marcha Federal Universitaria, a la cual convocamos a todos nuestros estudiantes y audiencia, que no por defendernos a nosotros mismos, sino por defender el valor que la universidad y el sistema científico-tecnológico tienen para un país, espero que nos acompañen. Y en cuanto a tu pregunta, aprendimos mucho, hicimos varias mejoras. La primera que te decía, esta de este taller de inicio, trabajando el tema de habilidades de los grupos, de cómo formar grupos. La segunda que hicimos es cómo nos relacionamos con las empresas y o con a quienes le pedimos el desafío, y habilitamos una un proceso un poco más trabajado. Hicimos, de hecho, un evento que llamaba de networking la otra semana, donde invitamos a quienes querían presentar un desafío, escucharlos y asistirlos a formular ese desafío con asistencia de los equipos que estamos de las 5 universidades que estamos trabajando en este dispositivo. Los talleres son muy similares, pero hay pequeños ajustes y organizaciones para mejorarlos. Y hicimos otro cambio, y esta inscripción sí está abierta, y es oportuno que la difundamos, Maricel, que el registro de mentores, le llamamos, es la tercer pata de este dispositivo. O sea, tenemos a los que nos traen el problema, a los estudiantes, y a quienes nos puedan ayudar como especialistas, a quienes se pongan a disposición de asistir a uno o varios equipos. Y esto sí lo cambiamos del año pasado. El año pasado la idea era que el mentor fuera mentor de un equipo durante todo su desarrollo. Ahora estamos haciendo un banco de especialistas que puedan asistir a cualquier equipo que los consulte en lo que ellos postulen como su especialidad y alguna disposición de tiempo a atender a quienes estén participando. Uh-huh. Yo convoco a nuestros docentes, investigadores, que están interesados también a veces en asistir en estos aspectos de la dinámica de los estudiantes, que puedan aportar alguna especificidad, e incluso, entiendo que se van a publicar pronto cuáles fueron los desafíos sobre los cuales los estudiantes están trabajando, para que quien se perciba con conocimiento en esto, que los pueda ayudar, esté ahí a disposición en ese banco de especialistas, de mentores, como le llamamos. Por supuesto, el mentoreo puede ir también en el mentoreo de cómo emprender, de cómo armar proyectos, etcétera.
1: Bueno, más de 200 estudiantes, 14 problemas, 4 talleres, acá me anoté muchos números, y 5 universidades participando: UNER, la UADER, la Universidad Adventista del Plata, la UCA y la UTN Regional Paraná, que están consolidándose en lo que es este desafío de innovación. Gracias, Gabriel, vamos a seguir en contacto, porque en los próximos días seguramente vas a recibir un mensaje mío, ya te lo anticipo, pero te libero porque, bueno, como comenzamos a hablar, van a vivir un día muy importante para tu universidad y el mayor de los éxitos en esta nueva gestión. Que sigas muy bien.
2: Bueno, gracias, Maricel. Saludo a la audiencia. Y el único dato para agregar en tu lista es que este año quienes salgan premiados van a viajar a un congreso internacional en Panamá.
1: Sí, sí, ese ya lo veníamos promocionando, gracias. El AFIDE en Panamá. Hasta luego. Abrazo grande. Gracias. Chau, chau. Ahí despedimos al doctor Gabriel Gentiletti, es el secretario de Ciencia, Tecnología e Innovación de la Universidad Nacional de Entre Ríos, hablándonos de este desafío Innovación 2026 AFIDER, que arrancó ya la semana pasada con esta presentación de los estudiantes. Ya se sabe que hay 14 problemáticas que van a tener que resolver. Ahora se viene la etapa de los talleres, las mentorías, armar los equipos, trabajar en todo ese lapso para después terminar en lo que va a ser el 1, el 2 y el 3 de septiembre, que es la presentación de los finalistas en lo que va a ser la Semana de la Innovación. El primer día en la sede de UAP en Villa Libertador San Martín y los otros 2 días acá en Paraná en el Mirador Tech. Porque son las 3 en punto, decimos muchas gracias por habernos acompañado. Buena tarde para todos ustedes. Que sigan muy, muy bien. Nos vamos a reencontrar mañana en el 12M, el día clave o uno de los días más importantes para nuestro sistema universitario argentino. En la operación técnica, Patricio Rodríguez. Mi nombre es Maricel Sattler. Esto fue La Hora Tecnológica, el programa donde la UTN se muestra al mundo. ¡Chau!
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3: Muy buen lunes para todos en la ciudad de Paraná, acá por FM Universidad 105.7. Vuelve GPS Deportes, una nueva edición, un nuevo programa en este hermoso día. Paso a saludar a mis compañeros, a mis panelistas. Paula Cantero.
4: Hola, ¿cómo andas?
3: Un gusto que estés acá con nosotros. Joaquín Ferreira.
5: ¿Cómo va, Pachu? Hermoso, hermoso día y más volver este hermoso grupo.
3: Estábamos esperando esta semana para volver. Joaco, ¿cómo estás?
5: Joaco Fede.
3: Oh, vamos con Fede. Bueno, está medio parecido. Están justo compartiendo micrófono. Fede, ¿cómo estás, Fede?
6: ¿Cómo estás, Pachu? ¿Todo bien? Sí, un gran día y con mucha información para dar.
3: Me alegro que así sea. Saludamos también a nuestro productor Nahuel Aranda. También a otro panelista que hoy no puede estar, que es Augusto Mendoza, que está enfermo. Le enviamos una pronta recuperación. Y a nuestro operador, Pato Rodríguez, que siempre está al pie del cañón con lo que le pedimos. Un gusto. Bueno, hoy es un día, primero, hoy es un día muy importante para no solo nosotros que volvemos a dar información, sino para el país, porque es día de efemérides, Paula.
4: Es día efemérides, muy importante para nosotros, porque hoy es el día del himno argentino, de nuestro queridísimo himno, que tanto nos gusta, porque es así, lo escuchamos ya sea en un partido o, bueno, es muy común por ahí a las 12 escucharlo por la radio. Y bueno, contarles un poco que por qué se celebra hoy. Porque el 11 de mayo de 1813, la asamblea de ese año la aprobó oficialmente como una canción patriótica. No siempre se llamó himno nacional. En realidad, al principio se conocía como marcha patriótica. Después fue cambiando el nombre hasta quedar como hoy lo conocemos, Himno Nacional Argentino. Su letra, esto seguramente lo debemos haber hablado en primaria, secundaria.
3: Estaba siempre, en clase de lengua, en clase de ciencias sociales, estaba siempre.
4: La efemérides, que bueno, la letra fue escrita por Vicente López y Planes, que años más tarde llegó a ser presidente provisional del país. Y la música la compuso Blas Parera, un músico español que vivía en Buenos Aires en ese tiempo. El himno original, el primero que se hizo cuando arrancó todo, era muy largo, duraba casi 20 minutos. Así que ustedes imagínense ahora, antes que arranque un partido, que se ponga
3: 20 minutos. No terminaba más.
4: No terminás nunca más. La versión que cantamos hoy es mucha más corta, está totalmente recortada, porque con el paso del tiempo se decidió usar una versión así, más neutral. La primera tenía muchas más frases en contra de lo que había hecho España en ese momento.
3: Claro.
4: Cuando todavía Argentina, el territorio, dependía de ellos. Propias del contexto, ahí lo escuchamos de fondo al himno. La primera grabación del himno argentino se realizó a principios del siglo XX. Y sonaba bastante distinto a lo como lo escuchamos nosotros hoy en día. La primera medalla olímpica que tuvo Argentina, o sea, la primera vez que el himno nacional se escuchó en los Juegos Olímpicos, fue en 1924, en los Juegos Olímpicos, gracias al polo. Eso fue un dato por ahí.
3: Un deporte bien argentino.
4: Sí, bien argentino. Totalmente
3: nacional de deporte. Sincronizado que esté el himno junto a ese deporte. Bueno, para que vean que no solamente hablamos de deporte, sino que también tenemos información ya sea de efemérides, de Argentina y de todo lo que
5: y además que esto es
3: nos
5: bien
3: corresponde.
5: Argentino.
3: Exactamente.
4: Que es muy reconocido por periodistas o por gente de todo el país, porque cuando el himno suena, ya sea en una cancha de fútbol, de hockey, de rugby, a mí me gusta ver la cara de los deportistas cuando suena el himno y ese abrazarse y esa piel de gallina que han contado, es impresionante, es algo muy lindo ver cómo sienten al país, es llevarlo muy adentro.
3: Totalmente.
5: Y la imagen que se ha visto en todos lados, mundialmente, es la de Messi mirando a Dibu Martínez. Que Dibu Martínez llora escuchando el himno mientras ve a toda la hinchada argentina en el Monumental, y Messi viéndolo cantar el himno, luego de ser campeón del mundo, campeón de Copa América, y a todos los argentinos, hasta en las aulas, jardines, escuelas, se ha visto cómo ese reconocimiento, o más bien cómo lo cantan, cantan con mucha alegría.
3: Sentimiento patriótico.
5: Obviamente.
3: Yo creo que es algo muy importante en el deporte y en la vida diaria tener a nuestro país y el sentimiento patriótico, recalcando, eso es muy importante para conocer nuestra historia. Uno también, a partir de la historia, conoce sus tradiciones, sus culturas, y también se da cuenta de por qué el deporte es tan importante para nosotros, para cada uno de los argentinos.
6: Sí, Pachu, para agregar a lo que dice Joa sobre el himno y demás, siempre que, cuando vos ves los partidos, más que nada de la selección, cuando arranca el himno, no sé, a mí me encanta ver en el tema de cuando lo enfoca cada jugador, a ver si lo cantan o no lo cantan, porque también estuvo el debate en un pasado cuando lo enfocaban a Messi,
3: y no lo cantaba.
6: Y también fue muy criticado, y fue en un momento en el cual no venía bien la selección, y que no lo cante tu capitán, tu referente.
3: Llamaba la atención.
6: Claro, llamaba la atención, pero bueno, ahora yo creo que después del Mundial, que fue de la primera vez que se lo vio a Messi cantando el himno...
3: Ya es un tema
6: olvidado, ya todos los cantan, y como dice Joa, lo cantan eufórico, con ganas, y realmente hoy, que es el día del himno, es un gran día para que lo escuchemos y lo cantemos todos.
3: Totalmente, Fede. Bueno, pasábamos con el efeméride del día de hoy, 11 de mayo. Tenemos mucha información también de deportes para arrancar el programa, como a la audiencia le gusta escucharnos hablar de lo deportivo, porque se viene, bueno, pasó también, que quería adelantarme, pero pasó la concentración U15 de la selección argentina de vóley, y estuvo concentrada acá en nuestra provincia, más bien muy cerca de acá de Paraná.
6: Sí, Pachu, te comento, este finde pasado se llevó a cabo la concentración de la selección U15 de vóley argentina. A modo de observación, se dio en el Club Unión Agrarios, en la localidad de Cerrito. Se trabajó con una modalidad de doble turno, mañana y tarde, entrenamientos y observaciones de los jugadores. Hubo presencia paranense y entrerriana, tanto de jugadores como entrenadores. Como uno de los entrenadores estuvo Mateo Barsi, DT de Paracao.
3: El DT de Paracao, exactamente. Bueno, hubo mucha convocatoria por lo que vi en las redes. También los integrantes de la escuela, de una escuela, ahora no me sale el nombre, de Cerrito, pudieron estar con los chicos de la selección argentina y compartir experiencias, escucharlos. Bueno, también al ser U15 son chicos, todavía no son adolescentes, por lo que escuchar también la opinión de sus pares que no disfrutan o no tienen todavía el placer de formar parte de una selección argentina y escuchar sus experiencias, me parece algo muy enriquecedor.
5: No, sí, además, aunque sean chicos, ya solamente con ser parte de un entrenamiento, más bien un seleccionado de la selección argentina, ya sea con los padres o más bien para los deportistas, es algo que debería estar como un orgullo.
3: Totalmente.
5: Sentirse orgulloso.
3: El representar
5: del mismo,
3: al
5: obviamente,
3: país.
5: Además con la camiseta. Que si bien yo creo que es sueño de todos, de la mayoría de los que han sido deportistas.
3: Totalmente.
5: Representar al país, y eso lo
3: uno siempre soñó con el deporte que lo acompañó en el estar. Representar a Argentina creo que es el sueño mayor, pero representar ya sea Paraná, Entre Ríos, imagínate Argentina, es algo que no se puede olvidar en ninguna de las vidas que les toque.
5: Obviamente.
3: Pasar por eso.
4: Es como ir arrancando, porque uno siempre arranca con, bueno, empieza a representar a Paraná y ya es importante para ellos, y después vas creciendo y no, es algo hermoso, que como decís, Pachu, todo deportista es a lo que quiere llegar.
3: Totalmente.
6: Para agregar, Pachu, a lo que vos decís, los convocados entrerrianos, porque yo te dije un entrenador, después hubo jugadores, Joaquín Franco de Paracao, de Paraná, Ignacio Orlandi, de 25 de mayo de Victoria, Iván Alegre, de General Campos, Ignacio Fita de Paraná Robin, Valentino Rochi Suárez, de 25 de mayo también de Victoria, Franco Keller de Chahue, de acá, Bastian Constantino de Paracao, Juan Martín Cepeda, de San Miguel de Nogoyá, Gonzalo Schoenfeld-Heller de Unión Agraria de Cerrito y el entrenador que te dije, Mateo Barsi de Paracao.
3: Le mandamos un saludo a todos los representantes entrerrianos en la selección argentina y bueno, también a todos los que la conforman a esa concentración U15. Tenemos también el dato de que se va a realizar un gran evento acá en Paraná el sábado 30 de mayo, que cabe recalcar que es el día de la final de la Champions League. Pero hay un evento que va a estar muy interesante en el Club Sionista. Fue organizado y convocado por el entrenador de básquet de Sionista, el Pipi Vesco, Santiago Pipi Vesco, donde van a estar dos referentes máximos del vóley argentino. Y es muy interesante para todos los que quieren formar parte, porque no solamente para deportistas, sino que también para todos los que quieran escuchar ese evento.
0: Que, como bien vos decías, que este 30 de mayo en el Club Sionista, va a ser enfrentado contra los amigos de Luciano Vicentín y Luciano de Seco.
3: De Checo.
0: Me equivoqué en el apellido. Luciano Vicentín, por si las dudas, es paranaense, es reconocido, jugó en los Juegos Olímpicos de vóley. Es un gran representante para la ciudad.
3: Sí, hace mucho tiempo que viene jugando en la selección argentina y hace mucho tiempo que en su carrera profesional viene jugando al máximo nivel en Europa.
0: Uh-huh. Además de que se dará una charla de vóley dirigida por los entrenadores, jugadores y público en general. Este gran evento se dará a partir de las 10 a.m., básicamente 10 de la mañana, con un costo de 20.000 pesos la entrada. Lo vale, ¿eh?
3: Sí, sin duda, porque a la mañana está es como una conferencia donde ellos, más que una conferencia, perdón, un campus, donde ellos van a estar hablando, compartiendo experiencia, toda su sabiduría, que en cuanto a su trayectoria debe ser mucha. Sí, ¿no? Luciano de Checo cuenta con muchísimos años en el voleibol profesional.
0: Considerado uno de los mejores, el mejor de la Argentina.
3: Sí, completamente.
0: Y más un Luciano Vicentín, que es, vamos a decir, el mejor de la ciudad. Y representante de argentinos, sí. Va a ser lindo de ver y más bien escucharlos.
3: Totalmente.
0: Son sus experiencias y más a lo que le gusta el deporte, o si bien no le gusta mucho el deporte, pero bien le gusta escuchar estos tipos de temas, es algo interesante y algo que no se da todos los días.
3: Totalmente.
4: Ver así deportistas tan grandes para nosotros que lo vemos en la tele o los vimos en los Juegos Olímpicos. Y decir, lo tenemos acá, podemos ir a ver, es accesible. La verdad que la iniciativa que tuvieron a mí me parece totalmente perfecta. Y más que por ahí no van a tocar solamente temas deportivos, sino que van a hablar de ellos, de su vida deportiva, de cómo arrancaron, de las distintas situaciones que han pasado. Así que bueno, sería y va a ser algo muy único.
0: Sí, sí. Y para marcar, sale 20.000, obviamente la charla a las 10 de la mañana. Pero luego el mismo día a la tarde, a las 6 de la tarde, se dará a puertas abiertas a las 5, donde la entrada costará unos 15.000 pesos. Y se puede ir a los dos eventos por solo 25.000, básicamente una gran promoción.
3: Sí, por 5.000 pesos, más a los dos eventos el mismo día. Y aparte, en el Club Sionista yo creo que se va a llevar muy bien, es un club preparado para un evento de gran magnitud. Si bien no sé hasta el momento cómo estará, después averiguaremos cómo está el tema de las entradas, cuántas irán vendiendo, pero sabiendo que vienen Luciano de Checo y Luciano Vicentín, que es local acá, siento que va a ser un evento donde va a haber muchísima gente. Vamos a una pequeña tanda, la primera tandita, y ya venimos.
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10: Es la hora 14:17.
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Seguimos con más información en FM Universidad 105.7 en GPS Deportes, porque ya hablamos de vóley y ahora vamos con el básquet, que tenemos bastante para decir. Ayer se jugó, inició la décima fecha del torneo Apertura de básquet en el estadio Guillermo Gallá, el estadio de Quique, donde Recreativo sorprendió de visitante ganando 68-66 con los 23 puntos de Alan Huanco como figura del encuentro. Un partido que se juega un domingo, raro para el torneo de básquet, ya que los dos equipos están participando del torneo federal y juegan tanto el miércoles. Recreativo recibe a Gimnasia de Santa Fe y Quique juega el viernes ante Rivadavia en Santa Fe, por ende tuvieron que poner el partido en el día domingo. Paso rapidito la tabla de posiciones en el arranque de la fecha 10. Tenemos primero al Club Ciclista con 7 ganados y 2 perdidos. Segundo, Unión de Crespo, que ganó la fecha anterior ante Talleres en condición de local, un partido donde le ganó por amplia diferencia. 6 ganados, 2 perdidos. Talleres con el mismo récord de 6 ganados, 2 perdidos se encuentra tercero. Olimpia, mismo récord, cuarto. Luego tenemos a Estudiantes, que viene atrás con un récord de 5 ganados, 3 perdidos. Quique, 4 y 4, 4 ganados, 4 perdidos, viene parejo, al igual que Patronato. Más abajo tenemos a Recreativo, que está priorizando la Liga Federal y va 11 puntos con un 4-3. Para un equipo tan competitivo como Recreativo no es el mejor arranque. Paracao, 3-4. Sionista, 3-4, otro equipo que está priorizando la competencia nacional. Echagüe, ahora entramos en los últimos 3 puestos de abajo, donde encontramos a Echagüe con un 2-6, San Martín 1-7 y Robin 1-6.

0: por la prensa APB, seguramente lo van a subir entre esta tarde y esta noche.
1: Un Echagüe, ¿no, Pachu, que sigue estando debajo, de como el año pasado, en los últimos puestos?
0: Sí, sí, sí. No levanta.
1: No levanta, y siendo un club que es grande en la mayoría de los ámbitos del deporte.
0: El más, en básquet es el más grande de Entre Ríos, sin ahí lugar a dudas.
1: Y eso que... Y estar peleando el descenso, podríamos decirlo,
0: sí,
1: es algo que podría ser un papelón. Un papelón. Espero que no pase y espero que...
0: Los hinchas de Echagüe no sabés cómo lo sufren.
1: Obviamente.
0: Yo soy del barrio de ahí del club, conozco un par de personas que son tanto socios como hinchas de ir a ver los partidos, y la situación actual de Echagüe es muy dolorosa para ellos, tanto en cuanto a lo que es su participación profesional, que están cediendo la plaza en este momento a Rocamora en lo que es la Liga Argentina. Luego van a tener que volver a ver qué hacen con esa plaza, si la venden o si la usan, pero en este momento la están cediendo. Y en el cuanto a la competencia asociativa, no pueden dar pie, todos los torneos le cuestan, todos los rivales le cuestan. Es un panorama... La verdad que desalentador, pero bueno, nos queda otra que seguir trabajando y ver qué panorama le queda o qué horizonte ve el club, el Atlético Echagüe Club.
1: Sí, no, además de que, como mismo dijiste, Pachu, que los hinchas lo sufren, yo creo que Echagüe, igual que todos los clubes de la ciudad y del mundo, sufren en cualquier deporte.
0: Sí, sí.
1: En cualquier deporte.
0: Totalmente.
1: Más si tu equipo es grande en un ámbito. Vamos con el fútbol. Boca ya están en zona de descenso. Y es algo que puede estar en un papelón, ya siendo un equipo bastante grande.
0: Ah,
1: y en este ámbito, Echagüe siendo el más grande en básquet, y es otro papelón más que se podría seguir peleando y discutiendo.
0: No, totalmente. Y aparte, el problema le cae, va cayendo a personas, como así efecto dominó, a la dirigencia que está ahora, luego a los empleados del club, luego a los jugadores, y es un problema que se termina acumulando entre todos y no termina.
1: Obviamente. No, encima...
0: difícil salir de ese pozo.
1: Encima se van pasando la pelota.
0: Exactamente.
1: A ver quién es el que tiene la culpa. Yo creo que la culpa la tenemos, las tienen todos.
0: Los que lo iniciaron, los que lo siguieron.
1: Hasta el mismo hincha, te puedo decir. Porque el hincha, si bien puede dar el pie, puede dar apoyo al equipo, pero si van, no es la culpa del dirigente, no es la culpa del equipo,
0: sí,
1: ahí se va cayendo el ánimo y bueno, y va bajando.
0: Sí, sí, sí. Ante este panorama complicado de Echagüe, también queremos destacar el buen comienzo de temporada de Ciclista, de Unión de Crespo, de Talleres. Bueno, en la Liga Federal, el que mejor posicionado está hoy es Sionista, en cuanto a los clubes paranaenses. Así que también hay que destacar el buen arranque de esos equipos. También hubo acción de Liga Federal, lo repaso rapidito. Ayer, en el día domingo, Gimnasia de Santa Fe venció como local a Urquiza de Santa Elena, que es el puntero de la zona de los equipos paranaenses, lo venció 79-72. Y para terminar con el tema de la Liga Federal, el miércoles tenemos, les repito, el miércoles tenemos Recreativo Gimnasia de Santa Fe, lo tenemos en el Estadio del Bochas, a las 21:30, si no me equivoco. El domingo juega Sionista, va a jugar a Santa Fe contra Rivadavia, y Quique recibe a Rivadavia el viernes a las 21:30 en el Estadio Guillermo Gallá.
2: Bien, para seguir con lo que es el básquet, vamos a hablar de básquet femenino. Con Talleres y Unión de Crespo, la Liga Provincial Femenina 2026 tendrá 8 participantes. La Federación de Básquet de Entre Ríos, FER, confirmó la realización de la Liga Provincial de Clubes Mayores Femenina 2026, certamen que contará con la participación de 8 clubes de distintos puntos de la provincia, y que en principio dará inicio el fin de semana del 17 de mayo. La competencia...
0: Este fin, exacto.
2: La competencia reunirá a los clubes de Uruguay: Tomás de Rocamora, último campeón, Zanetti de Regatas de Uruguay, Talleres de Paraná, Unión de Crespo, Central Entrerriano de Gualeguaychú, Urquiza de Santa Elena y Social y Federación.
0: Hermoso torneo la Liga Provincial. Ahora este año se han sumado más equipos para lo que es la rama femenina, que tenemos que recordar que hay un nivel muy alto en lo que es la costa del Uruguay, ya que Rocamora estuvo disputando la Liga Nacional Femenina, llegó hasta, si no me equivoco, hasta las semifinales. Hay un gran nivel, hay jugadoras que representan

0: a la selección argentina, como es el caso de Flor Lozada, que también su hermano, gran talento del básquet argentino. Y nada, están representando a la selección en el más alto nivel y disputando competencias no solo nacionales, sino que ahora en este caso provinciales, para seguir acumulando títulos.
1: De esta competencia, vos, Pachu, ¿a quién vos le darías la monedita? ¿A quién le darías?
0: Rocamora es muy fuerte. Crespo, ahí quería dar la información. Crespo se reforzó muy bien con dos jugadoras de Liga Nacional de Básquet, de Berazategui ambas. Yara Navarro es una. La otra debo buscarla y recordar bien, porque no es de acá de Paraná. Yara Navarro sí es acá oriunda de la ciudad. Pero mi ficha va para Rocamora. Me duele ir en contra de Talleres, es la realidad. Me duele ir en contra de Talleres, pero Rocamora es un excelentísimo equipo de básquet femenino.
1: Igualmente, cualquiera puede dar sorpresa.
0: No, totalmente. El básquet son momentos.
1: Obvio, es un ida y vuelta que puede... Un solo punto puede cambiar todo.
0: Totalmente.
1: Un solo punto.
0: Totalmente. Va a ser un torneo muy interesante la Liga Provincial Femenina. Muchas gracias, Fede, por la información. También la Liga Provincial Masculina, que se juega en el segundo semestre, de mayores, en este momento se está jugando la de inferiores. Ayer, por ejemplo, los clubes paranaenses, en lo que es la rama de en las inferiores de U15, U17, U13, la gran mayoría de los clubes paranaenses accedieron a la otra instancia, ya sea dependiendo de la categoría, cuartos o semifinales. Entre esos clubes están Estudiantes, Paracao, Robin, Talleres, Olimpia. Creo que no quedó ningún club afuera de lo que sería acceder a la siguiente fase. Por ende, le mandamos nuestras felicitaciones y que siga creciendo el básquet paranaense en el ámbito provincial. Vamos a la tanda de la media hora y seguimos con toda la información después en el segundo bloque de GPS Deportes.
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0: Seguimos con GPS Deportes en este segundo bloque, donde tenemos más información acerca de los deportes que no salen en primera plana, que no los damos nosotros a la información, tanto nosotros como nuestros otros compañeros, los otros grupos. Tenemos hockey sobre patines, donde tenemos una de las integrantes de la prensa de la Unión Entrerriana de hockey sobre patines.
1: Así es, así es. Hay mucho hockey, este fin de hubo mucho hockey y muy lindo hockey, la verdad, aunque hizo frío, que no, chicos, no se imagina lo que era eso, mucho frío.
0: Estaba helado el fin de semana.
1: Sí. No, la verdad que fue muy heavy este fin de semana.
0: Para estar en una cancha te la regalo, Pablo.
1: No. Bueno, primero, algo que no pasó acá, sino que pasó en Buenos Aires, el torneo argentino de junior femenino, donde hubo dos equipos de Entre Ríos que participaron. En primer lugar, Independiente de Gualeguaychú, que se destacó por ser la revelación de este torneo, ya que subió al podio en tercer lugar, entre el tercer puesto, en la Copa de Oro. Después, el equipo de acá de Paraná fue Robin y cerró la participación de este torneo en quinto lugar. El ganador de este torneo fue el CPC de San Juan, que tiene participación de Emilia Carrivale, paranaense, que hasta el año pasado estaba jugando en el Club Neuquén, como para comentarles.
0: San Juan puede ser que es una de las potencias en cuanto al hockey sobre patines.
1: Sí, se le dice la capital del hockey sobre patines. Las primeras veces que a nosotros nos dijeron, allá no, los chicos no juegan a la pelota, allá los chicos juegan con un palo y una bocha. Y a nosotros por ahí se nos hizo bastante gracioso, por decirlo así.
0: Difícil de comprender.
1: Era raro. Después, a lo largo del tiempo, ya de conocer más lo que era el hockey, nos dimos cuenta que es así, que en San Juan el hockey se vive un montón. Y nosotras, digo nosotras hablando con
0: el
1: las
0: grupo
1: chicas de la prensa, como que nos empezamos a enamorar de este deporte y nos dimos cuenta que viven de eso.
0: Aparte, acá en el ámbito paranaense está creciendo mucho lo que es el grupo y el sector de hockey sobre patines.
1: Sí, nosotras que por ahí no lo veíamos tanto, ahora que, como te decía antes, lo vivimos, cada vez hay más cosas, los clubes se mueven más, cambian las pistas, se vienen muchas cosas nuevas en el hockey de Entre Ríos.
0: Qué bueno.
1: Un hermoso deporte. Después hubo torneo entrerriano, que la novedad de este año es que se juega durante todo el año, no durante unos días como se jugaba antes, de cadete femenino nomás, el sábado 9, que pasó en pista de Recreativo le ganó por 2-0 a Neuquén, y el domingo en Robin contra Talleres le ganó por 2-1. Después, otra de las novedades es que este fin de semana arrancó la Copa Argentina, que por segunda vez consecutiva tienen a el equipo, nuestro equipo paranaense, Recreativo. Fue la primer fecha que jugaron contra Banco de Mendoza y están participando por esta liga, por esta copa, perdón, ya que el año pasado salieron campeones. El partido estuvo muy intenso, un partido que no se sabía qué iba a pasar, como es el hockey, puede ser que termine 0-0 o puede ser que sea un resultado totalmente inesperado.
0: Claro.
1: Terminó por 2-2, un empate que nadie se lo esperaba, sino que quería uno de los dos equipos quería llevarse los 3 puntos, pero no fue así. Los goles de Recreativo lo hicieron Mucio Germán y Juan Pablo Portalupi, que lo gritaron de una fuerza que no les puedo explicar. Yo que no estaba ahí, la verdad que el jugar en su cancha es muy lindo. Siempre a todos los jugadores les pasa. Y la gente también.
0: Tener la gente ahí es hermoso. Jugar de local con tu gente.
1: No.
0: Me imagino cómo lo habrán gritado el gol.
1: Después, obviamente, que vino gente de Mendoza a hacerle el aguante a los chicos de Banco. Y los goles lo hicieron Calderón Santiago y Lázaro Agustín. Esa es toda la información del hockey a nivel local, a nivel entrerriano y a nivel nacional.
0: Muchas gracias, Paula. Le mandamos un saludo a toda la audiencia y a todos los integrantes del deporte de hockey sobre patines. Y seguimos porque también tenemos Mundial de Canotaje, donde hoy hubo participación argentina y también quedaron en muy buenos puestos. ¿Es así, Joaco?
2: Sí, no. El canotaje sigue en el Mundial, donde la Copa del Mundo de Canotaje de Velocidad, que está disputada en Hungría, Dejó muy buenas sensaciones para la delegación argentina.
0: Había escuchado que hubo dos integrantes argentinos que terminaron en muy buena posición en este mundial.
2: Uh-huh. Así es. Uno de estos protagonistas fue Agustín Bernice, quien volvió a demostrar su nivel internacional al finalizar quinto en la final A del K1500.
0: Claro.
2: Es un puesto bastante bueno para este deporte.
0: Sí,
2: si
0: sí.
2: Si bien, ya en todos los deportes igual es bueno un cuarto puesto, quinto puesto, ya bien participar de un mundial. Yo creo que es algo que no se cambiaría por nada.
0: No.
2: O sea, saliendo hasta de fase de grupo o ni ir, ya con solo participar es algo.
0: Aparte Argentina en estos deportes, si bien siempre, como decimos, tiene un integrante que está ahí peleando los primeros puestos, en estos deportes Argentina corre de atrás. Siempre tenemos en estos deportes un país, ya sea donde se está disputando en Hungría, ya tenemos a Hungría, los deportes europeos que compiten al máximo nivel, máximo rendimiento, y nos cuesta el triple.
2: Sí, no, además de que este quinto puesto es el mejor resultado argentino de este certamen.
0: Claro.
2: Además el olímpico también fue segundo puesto en la final B del K1000, ratificando su vigencia entre los mejores del mundo. Otro destacado fue Aramis Sánchez Ayala, que logró meterse en dos finales dentro de la modalidad C1. Terminó tercero en la final B del C1000 y octavo en la final B del C1500.
0: Perfecto.
2: Otros dos resultados que son una para repasar y para felicitar a estos deportistas.
0: Totalmente. Totalmente, nuestras felicitaciones de todos nosotros para ellos. Y pasamos a lo que le gusta a todo el mundo. Yo ya lo veía a Fede ahí con una cara medio, che, hablemos de fútbol, por favor. La gente está pidiendo que hablemos de fútbol. Yo quiero hablar de fútbol, así que, Fede, llegó tu momento.
3: Bueno, Pachu, sí, llegó el momento tan esperado. No solamente por mí, sino que para mí la mayoría espera el último bloque para que... hablemos de lo que es fútbol. Vamos a hablar del Patronato, que empató 1-1 con San Martín de San Juan, en lo que es la B Nacional. Un Patronato que venía bien, venía de una victoria de local, con un entrenador como lo es Candia, que ahora de visitante le sigue costando. Está en el puesto número 13 de la zona B con 14 puntos. Una posición que se empezó a normalizar, que Patronato esté en esas posiciones. Para mí, arrancó bien, tuvo un par de caídas, pero yo creo que ahora con Candia van a empezar a remontar y a conseguir más victorias.
0: Por lo que vi en el partido del sábado de Patronato, la gente está contenta porque Patronato con Candia encontró una identidad y encontró un técnico que es del club, que conoce al club, conoce a sus jugadores, a quienes han salido de las inferiores, y yo creo que eso es algo muy importante para el camino que está atravesando Patronato, que a principio de año el objetivo era ascender, después con los partidos de las caídas del Yagi Forestelo era no descender, y ahora el objetivo es afianzarse en la tabla.
2: Obviamente, no, además de que... si bien Candia, como vos bien decías, Pacho, conoce muy bien el club y es algo que pedía mucho a la gente, que debe subir a los pibes de las inferiores, vamos a decirlo,
0: sí,
2: del selectivo. Candia era un DT interino, que ahora es oficialmente director técnico de Patronato, pero si bien fue DT de este gran selectivo que ha logrado muchas hazañas y ha subido muchos jugadores que... pocos esperaban, pero la gente se esperaba.
0: Sí, sí.
2: Como vamos a decirlo, Ignacio Giancinti, un gran jugador que en AFA destacó muchísimo. El Puru que ya ha debutado el año pasado, que también jugadorazo, que no para de correr.
0: Gran
2: ¿no?
0: nivel Patronato gran nivel. En sus inferiores y en su selectivo. Me acuerdo de, bueno, no sé si ahora está participando, pero Barolín.
2: Sí, sí, participó.
0: Jugadorazo.
2: No, es... Barolín, lo que pasa es que justo cuando lo suben, estaba el gran nivel de Bonancea.
0: Claro.
2: Donde cual Barolín tuvo que dar mucho más de lo que ya tiene.
0: Exactamente.
2: Obviamente ahora que Bonancea se fue, Y está Candia, yo creo que le da mucha más oportunidad a Barolín.
0: Eso es lo bueno, de que esté un entrenador que conoce el club.
2: Obviamente, no, además de por ser ya los jugadores del selectivo que arman al club.
0: Totalmente.
2: Arman el club y no quieren ver al club perder. Vamos a hacerlo así. Además de que Patronato Candia, con Candia, de que fue DT oficial, no ha perdido ninguna sola vez. Solamente perdió una sola vez, siendo DT interino. Cual, como DT oficial, tuvo 4 partidos dirigidos con 2 victorias, 1-0 Almagro, 2-1 en Nueva Chicago y 3 empates con este del sábado. 0-0 Deportivo Maipú, 0-0 Temperley y ahora un 1-1 contra San Martín de San Juan. San Martín de San Juan, que tampoco es algo que no le podemos sacar mérito.
0: No, totalmente.
2: Porque es un club que viene de jugar de primera.
0: Sí, y viene bien dentro de todo en esta primera B nacional.
2: Sí, no, viene con un punto más arriba que Patronato.
0: Claro, bueno.
2: Pero puesto 12, si no me equivoco.
0: Entonces no tan bien.
2: No, está tan bien, pero...
0: Creí que estaba más arriba. Pero el conjunto
2: algo de no estar en zona de descenso.
0: No, sí, en esta B nacional que en un momento estás descendiendo, como dijimos al principio, y después estás arriba peleando los primeros puestos. El próximo domingo juega Patronato ante Chacarita en el Estadio Grela a partir de las 16 horas, lo que será una nueva presentación del conjunto de Candia. Con esto cerramos el tema de Patronato y pasamos que tenemos Liga Paranaense y Copa Túnel.
3: Sí, para decir medio rápido los que fue los resultados de esta Liga Paranaense, la fecha número 5. De local, Palermo empató con Belgrano 1-1. De visitante, Atlético Paraná le ganó 4-1, goleada a Camioneros. Después de visitante, Club BF, que es el club que recién aparece, le ganó 2-0 a la U. Después hubo un empate en Don Bosco versus Neuquén 2-2, otro empate Instituto Peñarol, de local Instituto, goleó Oro Verde de local a Patronato 3-0, otra goleada Sportivo contra Toritos 6-3, otro empate Ciclón del Sur Independiente y por último San Benito se hizo fuerte y le ganó 2-0 a Argentinos Junior de local.
0: Perfecto, muy bien la información. Joaco,
2: Para pasar también rápido un poquito con la Copa Túnel Subfluvial, pasamos con los cuartos finales, el anterior miércoles, donde Patronato se dio la vuelta contra Belgrano, ambos equipos fuertes de Paraná, cabe recalcar, y Belgrano con jugadores de Patronato, y un Patronato de Leo que dio la sorpresa a una lista donde no llevó jugadores de los que él confiaba, sino más bien jugadores de la sub-23.

0: donde dio la sorpresa, pero si bien volvió Hilary de la lesión, donde Hilary demostró y siempre va a demostrar, es un grandísimo jugador.
1: Jugadorazo.
0: Vamos a pasar con el resultado, donde Patronato superó a Belgrano con un global de 3-0 en la vuelta y un 0-0 en ida, claro. Un 0-0 en Don Bosco y un 3-0 en el Grela. Ahí te das cuenta que Patronato en el Grela se hace muy fuerte. Sí.
1: Muchos medios fueron a cubrir el partido, sí, al es que partido de la Copa
0: Tunal. Era el partido del torneo, vamos.
1: Claro.
0: Es que dos equipos paranaenses que son, vamos a decirlo, no son clásicos, pero con el nivel de equipo que tiene cada club.
1: Con mucha historia.
0: Obviamente. No, además con el plantel que tienen ambos. Exacto. Es algo que demuestra el poder. Bueno, vamos a ir con los resultados. Atlético Paraná contra Cosmos de Santa Fe. Con un global de 5-2, donde termina un 2-1 en ida y un 4-1 en la vuelta. Unión de Santa Fe venció al Atlético Neuquén de Paraná con un global de 3-2. Un 3-1 en la ida y un 0-1 en la vuelta. Universidad Nacional del Litoral. Me estaba equivocando.
1: La UNL.
0: La UNL eliminó a Colón. Una gran sorpresa. Donde con un global de 3-1, con la ida 2-0 y un 1-1 en la vuelta. Y ya están conformadas básicamente las semifinales. Con un Atlético Paraná contra Unión de Santa Fe, partidazo, eso va a ser un partidazo.
1: Buena semifinal.
0: Buena semifinal. Y Patronato contra Universidad Nacional del Litoral, o sea, la UNL. Otro partido que podría dar la sorpresa tranquilamente, porque si bien UNL viene de eliminar a Colón.
1: Puede pasar tranquilamente.
0: Puede pasar cualquier cosa. Ojo que se puede repetir, obviamente, la final del año pasado, como
1: estaba
0: fue
1: pensando
0: la de Patrón Unión, que Unión goleó y fue, obviamente, el primer campeón de esta Copa.
1: Demostró una superioridad tremenda el conjunto santafesino. También puede haber Clásico Paranaense en la final, puede haber un Atlético Paraná contra Patronato.
2: Eso es lo que te iba a decir, Pachu, una posible final, un Clásico, como se le dice acá, entre Patronato y Atlético Paraná, el cual... me acuerdo el último partido que también definió un campeonato entre los dos, salió campeón a Atlético Paraná. O sea que en una posible final entre los dos puede tomarse revancha Patronato y ganar esta Copa Túnel.
1: Sería lindo que así sea, que el conjunto rojinegro, bueno, también Atlético Paraná, no dejemos de lado al Gato, pueda salir campeón de la Copa Túnel y festejar una nueva edición de esta Copa. Para seguir con la información de fútbol, tenemos la primicia de última hora, que se subió la prelista del Mundial de la selección argentina con 55 nombres.
3: No sé si quieren que hagamos un repaso.
1: Sí,
3: todo.
1: Vamos a nombrarlo, vamos rapidito. Sí, vamos a nombrarlo, tenemos tiempo.
3: Bueno, a ver por dónde arranco.
1: Que hay grandes ausencias y grandes apariciones. Y ya queda un mes para el Mundial. Estamos a un mes del Mundial de Fútbol, del máximo evento, y tenemos que dar toda
3: Hoy
1: la información necesaria.
3: Mucho de hablar de esta prelista. Bueno, nosotros en la facultad como que decíamos, a ver quiénes van. Se vuelve a repetir lo de siempre. Salieron muchos jugadores de la lista que no estaban, que fueron campeones del mundo y ahora no están. Bueno, vamos a hacer un repaso rápido entonces de estos 55 jugadores. Aníbal Moreno, Milton Delgado, Alan Varela, Ezequiel Fernández, Rodrigo De Paul, Ezequiel Palacios, Enzo Fernández, Alexis McAllister, Giovanni Lo Celso, Nicolás Domínguez, Emilio Buendía, Valentín Barco, Lionel Messi, Nicolás Paz, Franco Mastantuono, Thiago Almada, Tomás Aranda, Nicolás González, Alejandro Garnacho, Giuliano Simeone, Matías Soulé, Claudio Echeverri, Gianluca Prestiani, Santiago Castro, Lautaro Martínez, José Manuel López, Julián Álvarez, Mateo Pellegrino.
1: Ahí teníamos los mediocampistas y los delanteros, donde la sorpresa, para mí, no sé para ustedes, pasa por el lado de Mateo Pellegrino y de Tomás Aranda, que no habían sido tenidos en cuenta anteriormente en la selección argentina y ahora están en la prelista. Esto no quiere decir que vayan al Mundial, pero se meten ahí en la prelista.
0: Sino jugadores jóvenes.
1: Sí.
0: Sorprendió Scaloni.
1: Creo que el resto, si no me equivoco, ya todos habían estado mirando en

0: nuevamente los nombres. Ah, no me acuerdo de Milton Delgado, pero recuerdo a todos estar en un proceso anterior de Lionel Scaloni.
1: No, Milton Delgado no ha estado en la prelista, pero si bien ha estado en el Mundial de Sub-20, que
0: claro,
1: destacó muchísimo.
0: Exactamente.
1: Actualmente es titular en Boca Juniors.
0: Exactamente. Y vamos con los arqueros y defensores.
2: Con los que siguen. Emiliano Martínez, Jerónimo Rulli, Juan Musso, Walter Benítez, Facundo Cambese, Santiago Beltrán, Agustín Giai, Gonzalo Montiel, Nahuel Molina, Nicolás Capaldo, Kevin McAllister, Lucas Martínez Cuarta, Marco Senesi, Lisandro Martínez, Nicolás Otamendi, Germán Pesela, Leonardo Valerdi, Cristian Romero, Lautaro Di Lolo, Said Romero, Facundo Medina, Marcos Acuña, Nicolás Tagliafico, Gabriel Rojas, Máximo Perrone, Leandro Paredes y Guido Rodríguez. Y así queda finalizada esta prelista de 55 jugadores, que bueno, uno de los que acabo de leer, que ayer fue muy nombrado, fue Beltrán.
0: Exactamente.
2: Con toda su participación que hizo en River con el partido de anoche contra San Lorenzo.
0: Gran participación de Beltrán en lo que fue la clasificación de River.
3: Sí, como dice Paula, un nombre que no estuvo en las anteriores listas y que ahora conforma con los otros arqueros, que ya lo hemos visto, un Santiago Beltrán que, para nombrar, el gran partido que tuvo ayer River San Lorenzo por Liga Argentina, se jugaba todo ya en los playoffs, en los octavos, un River que no estuvo bien, la verdad, que le costó con un San Lorenzo que se quedó con uno menos desde los 30 minutos del primer tiempo.
0: Le costó aprovechar esa ventaja de un hombre de más a River.
3: Sí, exacto. Le costó mucho, lo arrancó perdiendo el partido. Después en el segundo tiempo lo pudo empatar con un gran centro de Quinteros y un remate de Acuña al segundo palo. Después terminó los 90 minutos, fueron a tiempo extra, donde a los 5 minutos del primer tiempo lo remonta San Lorenzo 2-1 con un gran centro del Perrito Barrios y un cabezazo que Beltrán no pudo hacer nada.
0: Era imposible atajar.
3: Ninguno de los dos goles que le hicieron a River, ninguno tuvo culpa a Beltrán. Hizo lo que pudo. Después, a lo último, ya se terminaba el tiempo, los 120. Quinteros tira otro centro al área y hubo una confusión ahí entre los defensores, el arquero y los que estaban atacando de River. Y entró la pelota, picó y entró. Medio que hubo ahí, el arquero no supo salir, tampoco estaba ahí Martínez Cuarta y Salas, ninguno quiso tocar la pelota, como que la vieron pasar y entró, empató River.
0: Agónico, ¿eh?
3: Agónico,
0: se totalmente. Iba el partido, sí, y sí, no sí. Había, se escuchaba la hinchada de River y enojada con los jugadores, se veía un ambiente más de derrota y apareció ese gol de Juanfer
3: lo salvó,
0: calmar todo.
3: Lo salvó, lo gritó eufórico Juanfer y después fueron a penales, donde arrancó pateando River, el mismo Juanfer arrancó, hizo el gol, después a Lorenzo, y después vino un Giuliano Galoppo que la verdad ya venía mal, entró, no hizo mucho.
0: Qué feo que pateó ese penal.
3: Pateó muy mal, y no es la primera vez que patea así, sino que
0: claro, ya lo había hecho.
3: En anteriores tandas de penales, que no sé por qué estaba ahí realmente Galoppo, habiendo otros jugadores que patean mejor los penales, lo patea, no sé qué quiso hacer, no sé si la quiso picar, si la quiso al medio, pero
0: decide mal.
3: Si vas a patear al medio, es el verdadero patear fuerte y al medio,
0: claro.
3: Y nada más. Y pateó muy flojo, la tapó el arquero, después hizo el gol San Lorenzo, ya estaba en ventaja. Después, bueno, vino el gol de Salas, después la gran tapada de Beltrán. Después
0: se lució Beltrán en la tajada de penales. Los dos penales que ataja son penales muy difíciles.
3: Sí. Después, bueno, convierte otra vez a Lorenzo, convierte River. Y San Lorenzo estaba a un penal.
0: Sí, doble match point.
3: Claro, allá había perdido uno con la tajada de Beltrán.
0: Claro.
3: Podía sentenciarlo, la mandó a las nubes el jugador San Lorenzo. Medio que ahí River se salvó porque si metía el gol ya estaba ya la serie sentenciada.
0: Ya estaba liquidado.
3: Y bueno, después ya estaba empatado la serie, 3-3, hace el gol Freitas, gran gol del juvenil, Y por último, como decís, la gran atajada de Beltrán, que la rosa, pega en el palo y no se mete la pelota, sino que pasa por toda
0: la línea,
3: y sale.
0: Gran atajada
3: igual de Beltrán, que bueno, junto a Juanfer fueron los héroes de este partido, de este triunfo de River, que se va a enfrentar a Gimnasia y Esgrima el miércoles a las 21 horas, si no estoy mal.
0: Perfecto, ahí pasamos la victoria de River con Fede. También quería dejar en claro que la gran ausencia de la lista, de la prelista que nombrábamos anteriormente de la selección argentina, es la de Paulo Dybala, que es, también ha comunicado este fin de semana que parece que no va a continuar en la Roma, ya que no hay acercamiento para el contrato. Lo que sí, se ilusionan los hinchas de Boca en lo que es su vuelta, lo que sería su participación en Boca en la Copa Libertadores, se ilusionan, pero primero Boca debería clasificar octavos antes de pensar en un Dybala. Pero esa sería la gran ausencia de la lista, con las de también, bueno, Di María, que ya se retiró de la selección, Ángel Correa, que ya no está teniendo participación en lo que sería el fútbol europeo desde su llegada al Tigres de México. Esas serían las ausencias y, bueno, los que nombramos los jugadores que están en la lista. Mencionamos rápido los resultados del fin de semana del fútbol argentino antes de cerrar con esta edición de GPS. Boca quedó eliminado en condición de local en la Bombonera 3-2 ante Huracán. Independiente Rivadavia, el primero de la tabla general, quedó afuera también de local ante Unión de Santa Fe por 3-1. Belgrano se quedó con el clásico cordobés en un apasionante Mario Alberto Kempes, que estaba colmado de hinchas. Le ganó 1-0 Belgrano al conjunto de Carlos Tevez. También tuvimos lo que fue anoche la victoria de Gimnasia de La Plata, también en condición de visitante ante Vélez Sarsfield. Independiente quedó afuera también ante Rosario Central en Arroyito por 3-1. Y lo que fue la victoria de Racing, también muchas victorias en condición de visitante. 1-0 ante Estudiantes de La Plata. Los cuartos de final serán Rosario Central Racing, River ante Gimnasia, como mencionaba Fede, Huracán ante Argentino Junior, que me olvidaba comentar, le ganó 2-0 a Lanús en la cancha en el estadio Diego Armando Maradona. Y Belgrano recibirá a Unión de Santa Fe en lo que serán los cuartos de final de la Liga Argentina de Fútbol. Perfecto. Con esto, muchachos, nos retiramos de este programa, de este hermoso lunes. Paula, gracias por estar con nosotros.
2: Gracias y, bueno, nos vemos mañana o el miércoles. Vamos a estar toda la semana acá, así que...
0: Perfecto. Vamos a estar, Juaco.
1: No, hermoso programa el día de hoy y feliz de volver. Y bueno, como bien dijo Paula, vamos a estar toda la semana dando la mejor información.
0: Perfecto. Fede.
3: Bueno... me despido con un saludo a mi hermana y a mi tía que me están escuchando, y a toda mi familia. Y bueno, como dice Joa, vamos a estar toda la semana con la mejor información de lo que es nacional, internacional, provincial y demás.
0: Esa es la actitud. También saludamos a nuestro productor Nahuel Aranda, a nuestro operador de sonido Pato Rodríguez. Acá les habló Francisco Trinador y su conductor. Les mandamos un saludo y nos encontramos mañana con más GPS Deportes. What the fuck?
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2: Hola, hola, hola. ¿Cómo le va? ¿Cómo anda? ¿Qué cuenta? ¿Qué dice? ¿Todo bien? Aquí estamos. ¡Qué día el de hoy! Señor Iván Espiro, quien me acompaña como todos los días en la Operación Técnica Selección Musical. Mi nombre es Wilton Ozán. 18 grados 7 décimas tenemos en la capital entrerriana en este lunes 11 de mayo. Ya es 11 de mayo, prácticamente pisando, promediando la mitad de mes. Y estamos en el 15% del mes, más o menos. Un poquito más. Manejo porcentajes. Ahora que la justicia detectó que en el Andes había sobrepesos sobre un 4.000% en el año 2025, voy a manejar porcentajes, señor. El 3%, el 4.000% en el Andes. No se cumple con el presupuesto universitario, no se cumple con los jubilados, todo aumentan los pasajes, aumenta el combustible. ¿Qué clase de estabilidad tenemos en este país? No lo estoy entendiendo. Digamos, viste que hay un dicho que dice, a grandes males, grandes soluciones. Nadie tiene bien puestas las cosas para combatir esto, digamos, de verdad. En otras épocas, por mucho menos, se levantaba el pueblo. Por mucho menos. Bueno, lindo día el de hoy. Hablando de todo un poco, ¿no? Lindo día. Por lo menos, soleado, aquí en la capital entrerriana. No sé cómo está en tu lugar de origen. Mañana va a estar igual, ¿eh? Lindo día, fresco, por supuesto. Va a ser el frío correspondiente a la época que se está viviendo. Es como una magia al invierno, digamos, ¿no? 42% de la humedad, cosa que me gusta mucho, por debajo del 50. Un viento del noreste a 15 kilómetros la hora, visibilidad óptima de 15 kilómetros. Mañana marchamos, protestando y exigiendo lo que le corresponden a las universidades públicas. Es increíble, ¿no? Este derecho que tiene el ser humano para nivelar, para estar acorde a la situación, para tener oportunidades y que no se cumpla. A ver, esto habla por sí solo, sin necesidad que Milei, bueno, ya lo ha dicho Milei, ¿no? Que no le importa la educación pública, que no es un derecho que debe tener el ser humano. Y sin embargo, hay gente que lo sigue bancando. Bueno, hay mucho menos ahora, ¿no? Se va achicando la brecha, sí. Sí, todos aquellos que boquearon en algún momento, y está bien que se arrepientan, es humano arrepentirse también, ¿no? Decir, bueno, me equivoqué. Los mismos laderos de él, tanto Dana, Presto, montones de gente que hoy por hoy critican esta situación del presidente, que no habla de ser, está lejos de un liberalismo o de un partido libertario, ¿no? Más autoritario que otra cosa, digamos. Mañana marchamos a exigir lo que corresponde, que por ley corresponde, por derecho corresponde y debería ser así siempre, sin que no haya ningún dictador que quiera someternos a la ignorancia, digamos, ¿no? Hoy vamos a estar recibiendo una gran banda directamente desde Chile, de Maitencillo, en la región de Valparaíso, Los Gaviotas. Vamos a estar charlando con Felipe, que es el vocalista de la banda, que siguen afirmando su identidad con el lanzamiento de Tengo. ¿Se acuerda de la versión Tengo, la canción Tengo de Sandro? ¿Se acuerda? Bueno, ese tema lo han puesto de nuevo en el plano actual, un single que habla por sí solo, está incorporado en el álbum Pluma, formado por músicos con recorrido y una energía nacida al borde del mar. La verdad que suena muy bien, tiene mucha fuerza y me encanta que hayan podido revivir esta versión del queridísimo Sandro, En un ratito nada más, Los Gaviotas, charlando con nosotros aquí en Siempre hay Música, por Universidad.
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0: la desgracia de mucha gente joven de estar en un momento dado de la vida que llega a la adolescencia con la encrucijada de qué quiero, qué hago, qué no, qué es lo que más me conviene, o sea, a quién mato de mí mismo, ¿no? 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
2: Desde Maitencillo, en la región de Valparaíso, los Gaviotas siguen afirmando su identidad con el lanzamiento de Tengo, segundo single de su primer álbum Pluma, formado por músicos con recorrido y una energía nacida al borde del mar. Pero para hablar de esto y mucho más, estoy en comunicación con Felipe, vocalista de la banda. ¿Cómo estás? Bienvenido a la siesta nuestra.
3: Hola, hola, ¿cómo están? ¿Todo bien por acá?
2: Un placer recibirte, Felipe.
3: No, muchas gracias por el espacio, gracias a usted.

0: donde nos pusimos a componer música que nos gustaba, en fin, y eso, un momento teníamos un repertorio y ahí invitamos a Juan Vigao y a Juan Balmaceda y nada, pues lo mostramos a la gente y a la gente le gustó mucho y desde ahí no paramos de tocar y entonces, bueno, acá estamos.
1: ¿Cuánto tiempo pasó desde ese momento hasta el presente?
0: Ha pasado ya un poquito más de un año y en ese proyecto que primero mostramos sin en el fondo por mostrar nuestro trabajo,
1: sí.
0: Como tuvimos esa buena recepción, después grabamos el disco, que es el disco Pluma, que es donde está integrada y la canción Tengo que estábamos escuchando.
1: Okay. Fue rapidísimo, todo laburaron mucho, digamos, me parece a mí, porque al cabo de un año armaron todo el proyecto y ya tienen su propio disco, digamos, es súper veloz lo que hicieron.
0: Anduvimos rápido, sí, con Emilio hemos tenido ahí un mat musical muy bueno, en el sentido como que nos entendemos y vamos trabajando.
1: Emilio es el guitarrista bien de la banda.
0: Así es.
1: Con el que componés las canciones, digamos.
0: Así es.
1: Ok. ¿Y cómo nace la idea de incorporar Tengo? Es un clásico argentino de las décadas del 70, si mal no recuerdo, de un gran artista que teníamos nosotros aquí, Sandro.
0: Sí, mira, nosotros queríamos hacer un proyecto musical, y eso está en el génesis de siempre, bien potente, y por eso nos acercamos a lo que es el punk rock, como con una energía potente.
1: Sí.
0: Y yo veo en Sandro, por mucho que, claro, entre el 60 y el 70, en sí, fin, ha pasado harto tiempo desde aquella época,
1: sí,
0: pero más allá de que él, obviamente, no necesariamente uno lo va a clasificar en esa tendencia musical, pero sí tiene una energía muy potente que a nosotros nos gustaba y nos hacía mucho sentido con el proyecto musical. Escuchar a Sandro te transmite una energía, una vibración muy intensa, y era, sí, lo que nosotros también estábamos buscando con nuestras canciones. Entonces, Tengo, la verdad es que no salió muy muy espontáneamente poder llevarlo de Sandro a los Gaviotas.
1: Y vos sabés que ahora que me contás esto y recordando la canción y la versión de ustedes, no está tan alejada la canción en sí de la actualidad, digamos, ¿no? Calzó muy bien, no parece, si no la conocés, no parece que fuera una canción de otra época, digamos.
0: No, claro, oye, yo me pongo a escuchar Sandro de repente, y tiene muchos temas, con una intensidad, y dice, oye, pero ¿de qué año esta canción? No, es del 60 y no sé cuánto, y dices, oye, pero claro, ¿cómo está tocando y gritando así? No, impresionante.
1: Terrible. Pero ¿y cómo, esto es curiosidad, ¿no? Pero ¿cómo llega Sandro a tu oído, a tu discoteca o a Chile, por ejemplo? ¿Es común allá?
0: No, Sandro está ahí en la biblioteca de la música, trasciende la Argentina,
1: okay,
0: justa, está en todos lados, okay, y entonces...
1: Claro, es como un clásico, digamos.
0: Sí, acá se lo conoce, todas sus canciones son muy conocidas, en fin, bueno, o muchas de ellas.
1: Bueno.
0: Ahora, la vuelta de tuerca que nosotros hicimos fue traerlo hoy día nuestra música, pero él está, claro, es un gran artista.
1: Bueno, este disco Pluma contiene 9 cortes, ¿no? 9 canciones.
0: Sí, así es. Tenemos 3 covers y 6 canciones originales.
1: Ahí está, eso te iba a preguntar. O sea que 6 canciones les pertenecen a ustedes. ¿Y siempre con la misma onda, digamos, o hay momentos de que baja un poco la intensidad?
0: No, la verdad, tiene en general es bastante intenso.
1: Okay.
0: Tenemos una canción que la tratamos de hacer una cumbia triste, pero al final igual la canción se nos fue para adelante, así que...
1: Bueno, el estilo del disco lo llevó para ese lado y está bien que así sea, ¿no? Es un momento que hay que aprovechar también cuando existe esta energía.
0: Sí, eso era lo que nosotros queríamos, así como llevándolo a un plano artístico completamente distinto, pero hablando como de energía, no sé, si tú ves una película de Costurica,
1: sí,
0: y que te lleva como a unos lugares intensos, eso era lo que nosotros también queríamos hacer con música.
1: Ok. Felipe, ¿cómo está el panorama laboral?

0: ya con la música?
1: Bueno, no es fácil, no es fácil.
0: Como en todos lados, ¿no?
1: Así es, sí. Pero bueno, ahí hay que remar con los botes que se tiene nomás. Sí, entonces, básicamente ahí hay que estar luchando para combinar lo que es tocar y estar ahí presente y con poder tener que en el fondo que sepa y un poquitito con todo lo que es todo el esfuerzo que hay detrás de la música, composición, ensayo, etcétera.
0: Okay, ¿hay un circuito de trabajo o cada artista por ahí se va generando su propio show, digamos?
1: Sí, depende mucho de dónde está, depende mucho un poco, a ver, están los grandes festivales. Que hay varios durante el año y que ahí congregan a hartos artistas, nacional, internacional, en fin, y después está todo lo que es el circuito más local, pues, en el fondo, sí. que ahí ya depende mucho del artista y del lugar donde va a tocar.
0: Ok. Bueno, ¿cómo está entonces ahora a partir de la salida? ¿Cuánto hace que salió el disco?
1: Salió el disco ya, tiene un poquito menos de un año.
0: Ah, bien, bien, bien. Bueno, lo vienen difundiendo. Ya están tocando en vivo el disco, me imagino, parte del disco.
1: Sí, lo hemos tocado harto. Ahora empezamos en un proceso de composición, okay. Donde paramos un poquito lo que eran tocatas. Estamos preparando un segundo disco.
0: Ah, qué bueno.
1: Pero ya a partir de junio nos ponemos a tocar de nuevo intensamente.
0: Está muy bien, me parece bien. Si la gente quiere enterarse de más, saber qué están haciendo, ¿cómo los encuentran?
1: Mira, en el Instagram,
0: sí.
1: Grupo Los Gaviotas,
0: ahí
1: siempre hay
0: ahí
1: que
0: va.
1: Decir que es Los Gaviotas,
0: sí,
1: no
0: sí,
1: Las
0: sí.
1: Gaviotas, porque si no te van a llevar a cualquier parte.
0: Total.
1: A un animal con plumas.
0: Sí, sí. Bueno,
1: somos animales sin plumas.
0: Sí. Los gaviotas, yo te quería preguntar esto porque también me llamaba un poco la atención. Digamos, no es que lo sienta raro, porque me imagino por dónde viene el tema, pero la gaviota es un ave que está muy relacionada con su país, ¿o no? ¿Con sus costas?
1: Mira, sí, la gaviota acá es un pájaro costero muy típico y bueno, nosotros acá viniendo acá sacando esta banda desde acá la playa, el litoral
0: sí.
1: Central chileno,
0: sí.
1: nos venía bien ese nombre.
0: Me encantó. Entonces, en Instagram, @grupolosgaviotas, y ahí en el mismo Instagram hay links para escuchar música, para
1: claro,
0: entrar a las otras plataformas.
1: Está en el Spotify, Los
0: okay.
1: Gaviotas, el disco Pluma, y tenemos también algo ahí en YouTube con un videoclip que hicimos de otro tema, en fin. Así que, pero ahí como centro de operación está el Instagram.
0: Ok. ¿Y han pensado salir de Chile, recorrer algunos lugares por ahí, qué sé yo? ¿Andrés Bailey no les propuso venir acá a Argentina?
1: Puta, en eso estamos tratando, planeando y pa poder ahí cruzar la cordillera, ojalá lo antes posible.
0: Ojalá que se dé. Felipe, ha sido todo un placer, son parte de la discografía de la radio y espero que sea la primera charla de muchas que podamos tener en adelante,
1: No, puta, encantado, muchas gracias por el espacio y feliz de que sigamos conversando ahí en nuevas novedades más adelante. Un abrazo muy grande.
0: Abrazo muy grande para todos ahí, Felipe Holmes.
1: Vale.
0: Cantante de Los Gaviotas, banda que está presentando Tengo, esta versión propia que hace un tiempo atrás llevara a la discoteca Sandro de América. Sandro, nuestro Sandro, ha pasado por otro vivo aquí, Los Gaviotas, en Siempre Hay Música.
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la desgracia de mucha gente joven de estar en un momento dado de la vida que llega a la adolescencia con la encrucijada de qué quiero, qué hago, qué no, qué es lo que más me conviene, o sea, ¿a quién mato de mí mismo, ¿no? 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
4: Ya me dio aire, Goldo. Era fantástico, está bien, todo bien. Inverosímil audiencia. Amada audiencia, amado audiencio, aquí comienza este espantajo de la tarde de FM Universidad. A mi derecha tengo al señor Iván Espiro, su nombre artístico, nombre verdadero, que pretendo ocultar por razones de cartografía y porque alguna vez fue deportado de allí, de Grecia, el señor Juan Espirópulos. A mi izquierda tengo a... ¡Will!
5: Pará, se fue. ¡Salvaje, Will!
6: I have said to myself this...
5: ¡Hey! ¡Wilson! Oh, well. ¡Will!
6: But why should I try to resist? Baby, I know so well.
4: No lo tengo al salvaje Will a mi izquierda. Y debe ser que no está porque semejante cuerpa... Se debe ver fácil, pero bueno.
7: Rajudo es como...
4: Sí, no está. No vino hoy el salvaje Will. Se lo presenté cuando venía en el auto.
6: I have got you.
4: Porque él es como los grandes mitos. Los otros días estuve... A ver, vamos por partes. Primero voy a presentar. Mi nombre es Pablo Salomone, pero siempre me dicen la leyenda. Los otros días conocí... Dentro de los personajes que hay así en la literatura y no tanto, tal vez en lo social, conocí a Mate Cocido. Vieron que está el Petit Orejudo, el bombero y Mate Cocido. Bueno, conocí a Mate Cocido. Antes tenía otra personalidad, pero ahora lo conocí. Y me puse a divagar sobre estas cosas, ¿no? Esto de personajes que hay, que pueden ser, que no pueden ser. Hay mitos urbanos, como el del Chancho Peludo. El Chancho Peludo ese del... ¿Mandarle saludo? ¿A quién? Al Chancho Peludo. Bueno, el Chancho Peludo también es uno de los mitos incomprobables de la sociedad argentina. Que el mate tiene que tener una islita, que... No sé, en fin, infinidad de cosas. Que en realidad a veces son y a veces no son. Poniéndome a pensar en esto... Dije, ¿qué cantidad de mitos que hay o cosas que uno da por sentadas? Y en realidad no a lo mejor no son tan así. Por ejemplo, desde los círculos de piedra de los neolíticos, que están en la tierra de Gales, por ejemplo, o que Roma fue todo un imperio, que el Renacimiento, no sé qué cosa. Hay personajes y cosas que no son tales. Por ejemplo... Miré una película anoche de unos tipitos que andaban con armaduras y cosas, una de estas de medievales. Y si uno mira las películas, sobre todo viniendo de Hollywood, parece que los tipos se agarraban a garrotazo limpio y no paraban hasta que no quedaba nadie parado. Uy, estoy mirando. Esto del GPS me dejaron San Lorenzo River puesto. ¿Por qué son así? Estos tipos, yo voy a hablar con el director y los voy a hacer echar a todos. Que vayan a hacer una pasantía a otra radio. ¿Por qué me dejan San Lorenzo River sabiendo que perdimos por penales? Bueno, parece que se agarraban a garrotazos los tipos, no los de GPS. Ojalá se agarren a garrotazos los de GPS y no vengan y me pongan a San Lorenzo River. Y hasta que no quedaba ninguno. Pero parece ser que no es así. Por ejemplo, esta serie, el Game of Thrones. No, viste que todo el mundo se agarra garrotazo y están todos, son todos malos. Y vení para, mojame, ¿a qué no me mojás la oreja? Pisa la raya, dale, pisa la raya. Y los tipos pisan la raya, le mojan la oreja al otro y ahí empieza. Y garrotazo va, garrotazo viene. Como esto como de dos masas humanas, así de un lado del otro, que se miran así con algún odio, tal vez, o un rencor, o alguna inquina, y ellos empiezan a dar. Y parece que termina todo y los vencedores, que siempre son 4 o 5, porque como se pegan entre ellos, caminan ahí en entre los muertos, todo lleno de flechas, clavados con lanzas. Le falta la mitad del cogote por un espadazo que le dieron. Uno tiene todo el casco y el cráneo rajado por un hachazo que le dieron de atrás mientras peleaba contra otro. Lo cierto es que en la Alta Edad Media, según estuve investigando, estas batallas campales no eran tan frecuentes. Porque los tipitos eran así medio matones, pero no eran pavotes. Cada tanto se armaba algún tole-tole. Qué sé yo, iban al bar de Logarmendia, ahí en la esquina de 8 de junio y 25 de mayo en Concepción de Uruguay, se chupaban y después salían y se agarraban a los garrotas. Un rato, pero no era frecuente. Frecuente era que se mamaran, sí, pero no que después se pelearan todos. Esto tiene que ver con que Hollywood debe hacer una parafernalia con todo esto, porque si no vende ninguna película. Porque esto de Mel Gibson, vestido con una pollerita, juntando a los tipitos para ir a pelear contra Inglaterra, porque ellos eran galeses o eran escoceses, no sé qué eran. I'm go to freedom! Y vamos por la libertad. ¡Mentira! Claro, esto es un verso eso. Aparte los ingleses eran como quichicientos y esto era un puñadito de loco. El mismo Mel Gibson después se hizo norteamericano y peleó en la guerra esta de los colonos contra los ingleses. Y también eran cuatro o cinco, un puñadito, y le dale para adelante, y le daban. Bueno, estas películas exageran esta forma absurda de la escalada de los enfrentamientos porque, insisto, necesitan vender. Como han necesitado vender un montón de cosas. Uno ve una película de romano y los romanos van todos vestidos con pollera y una, ¿cómo se llama? Unas togas. Se cuelgan un trapito acá del hombro derecho, meten la mano a los napoleón y se rascan el ombligo. Y con la otra disertan, qué sé yo, Julio César, bueno, ustedes los griegos también. Sófocles, Sócrates, Platón, los tipitos. No, en realidad no es así. Estuve viendo otra película de Mel Gibson, que es sobre la crucifixión de Jesucristo, ¿no? Sanguinaria. No sanguinaria, sangrienta la película. Bueno. Y ahí los romanos andaban con una pollerita como Mel Gibson cuando era escocés, pero no andaban tampoco los garrotazos. Y tampoco andaban todos con togas. Se vestían con unos trapos bastante mugrientos, dicho sea de paso, porque el agua lo ocupaban para tomar. Vivían todos ahí en el Sinaí y en el otro desierto y qué sé yo. No había mucha agua, entonces los tipitos no era que andaban todo el día con unas togas blancas haciéndose los eruditos delante de los mancebos. Así que ese es otro mito que quiero desmitificar, ¿no? No eran togas habitualmente, como así tampoco los vikingos eran todos con unos cascos con cuerno. Había vikingos cornudos, pero claro, los tipos viajaban 8 o 9 meses por ahí, descubrieron América, por ejemplo, antes que Colón. También se agarraban a garrotazo con los, no tanto, con los otros de ahí de ahí del coso del norte. Y esto, entonces, ¿qué pasó? ¿De dónde viene esto? Ese casco con cuernos es como un atractivo que le puso Hollywood, ¿no? No es que los tipos andaban así, porque aparte es re incómodo pelear con unas guampas en la cabeza. Claro, no, pero no es que los tipos hacían los toros con los otros y escarbaban la tierra con la pata derecha. Agachaban el cogote y así con el cuerpo en un ángulo de 90 grados de la cintura hasta la cintura en vertical y de la cintura hasta la cabeza y los cuernos en horizontal y arremetían contra el resto. Porque el resto, si arremetían así no iban a ver nada, no veían nada. Y los otros tipitos agarraban un bate de béisbol que todavía no se había inventado pero ya estaban pensando en él y le repartían las guampas en el literal sentido de la palabra si hubiesen tenido guampas en los cascos. Otro mito de Hollywood que nos ha hecho creer que los vikingos andaban todos con cascos con cuernos. Pero, y además los cascos no eran de metal, porque no había metal, no había mucho. Y sí eran de cuero, como los primeros cascos de rugby. De fútbol americano y de rugby. El rugby empezó primero con casco, después lo desechó, porque las reglas fueron un poco más claras que en el fútbol americano. Y los del fútbol americano tenían esos casquitos de cuero, cual Fangio, en un Mercedes a 280 kilómetros por hora y manejando en camisita. Y ahora los tipitos se tienen que poner esos chalecos y esos trajes y unos cascos antibalas y no sé qué más. Bueno, eso es lo que hacían los vikingos. Unos cascos de cuero de morondanga. Eran bravos, sí, no te voy a decir que no, pero tampoco es que andaban... O sea, no andaban ostentando sus guampas por toda Europa y por parte de América del Norte. Todo un verso. La gripe... Porque me puse a pensar también, viste que ahora está con lo del ébola este, el del barco, ¿qué era? No es ébola, ¿qué es? El hantavirus, que viene de la rata picuda o hocicuda, coluda y hocicuda. La mía es hocicuda, además. Todo un verso, y me hizo acordar de la pandemia, la plandemia, siempre la llamé plandemia, porque nadie estuvo tanto tiempo, y han muerto más de 17 millones de personas, que a través de la vacuna inoculada, cualquiera de ellas, ninguna servía absolutamente para nada. Y resulta que me puse a averiguar cuál había sido la última peste, la gripe española. La famosa gripe española que devastó en la Primera Guerra Mundial, 1914-1918, devastó a Europa como si fuera una tragedia. Obvio, esta pandemia de la gripe española coincidió con el final de la guerra. Y... este aquí que no vino de España. En realidad, la gripe española vino de cualquier otra parte menos de España. Vino de la proliferación... España no había entrado en la Segunda Guerra Mundial. Vino de la proliferación de ratas en las trincheras entre los alemanes, los franceses, los ingleses y todos los otros bichos que andaban dando vueltas por ahí. Pero como los españoles no dijeron, ay, oh, la gripe española, ay, dale con la gripe española, la gripe española vino de España. No vino de España. Estoy desmitificando mitos. Aquí en... ya que no vino el gordo. No lo viste el gordo, ¿no? No vino hoy. No vino. Bueno. Otra. ¿Eh? Estuvo un ratito. El gordo es un pirata. Un pirata tiene lo suyo. Y hablando de piratas, tampoco es cierto que los piratas hayan puesto una maderita así y lo ataban a los prisioneros y se los tiraban a los tiburones haciéndolos caminar por la plancha esta. Eso es una mentira. Eso es piratas del Caribe. Pero la realidad es totalmente diferente. Los acuchillaban ahí nomás en la cubierta, a bordo, y después lo tiraban o se lo daban a comer a los perros que tenían ahí y que estaban bastante hambrientos. Esto de que Alemania, viste que las películas norteamericanas, volviendo con las películas norteamericanas, los que los vencieron a los alemanes fueron los norteamericanos y los ingleses o Gran Bretaña, incluidos escoceses, galeses, etcétera. No, mentira. La gran derrota de Alemania vino por los rusos. Van a Rusia, se encuentran con el invierno y ahí murió más de la mitad de los alemanes que fueron a luchar a la Segunda Guerra Mundial. También es mentira que Europa haya sido cristiana en su mayoría en la época medieval. Este es otro de los mitos que ha inventado la Iglesia para tener su sede en la Santa Sede en Roma, que fue Roma precisamente quien mató a su máximo líder, ¿no? Porque en realidad quienes crucifican al Señor Jesucristo fueron los romanos. Entonces, ¿cómo lavaban esto? Y vamos a poner la Santa Sede en la mitad ahí de Roma y que sea ahí nuestro, y hacemos un paisito ahí aislado, no jodemos a nadie, no decimos que nuestro Señor Jesucristo nació judío, vivió judío y murió judío, inventemos esto que es el catolicismo y estemos en contra de la religión judía. En fin, otra de las cosas que quiero desmentir aquí profundamente, y que la gran mayoría de los romanos y los griegos, ustedes allí en Grecia, en Atenas, en Esparta, en la isla de Delfos, en la isla de... Sí, eran bravos, yo no te voy a decir que eran bravos, pero no eran todos blancos. En realidad había una mixtura bastante rara, porque tanto Grecia como el sur de Italia, fundamentalmente Sicilia, de donde vienen los Salomones, fue invadida por cuanto loco andaba dando vuelta por ahí. Y en esa mixtura de... Porque los tipitos no solo invadían, sino que invadían, iban a los bares, conocían niñas, se casaban y tenían niños, y este, eso fue mezclando el color supuestamente blanco que tenían los europeos, y sobre todo los europeos de Roma y de Grecia. Mejor dicho, Roma es una ciudad y Grecia es un país. De Italia y de Grecia, o de Roma y de Atenas. Otra de las desmentidas que quiero pegar, en las imágenes se muestra Augusto de prima porta, se muestra Alejandro Magno, todo así rubecito, de ojos celestes. No, no eran así. Como también es mentira, y hablando de rubecito de ojos celestes, esta imagen que nos han querido vender de un señor que nació judío, vivió judío y murió judío, que nació ahí en Belén, en donde la mayoría eran una mezcolanza entre los arameos, los que es el idioma que se hablaba en aquel momento, y otras tribus de ahí que no eran muy blancuzcas, que digamos. Y otro mito, hablando de Edad Media, esas cosas, es que hay que desmentir profundamente que en la Edad Media pensaban que la Tierra era plana. Ya habían descubierto que ni siquiera Atlas la llevaba sobre sus hombros, ni cuatro elefantes, que no se sabe por ningún lado dónde estaban parados, la tenían sobre su lomo, y el agua que caía de los mares servía para bañarlos y darles de beber, acompañando esta noble y feroz tarea de tener un mundo sobre sus espaldas. Esto de que vino, lo que sí es cierto es el geocentrismo que había. Eso sí, Copérnico, recordemos, lo agarraron, lo desfenestraron, un poco más lo desnudan y lo largan en tarlipe a la calle para desfecho de la gente, porque decía que la Tierra no era el centro del universo, sino que giraba alrededor del Sol. También vino después Galileo Galilei diciendo que la Tierra se movía, y dije, no, ¿cómo la Tierra se va a mover? Todo se mueve. Y ahí estuvo el loco y tuvo que abdicar de sus ideas, y en un concilio que hubo, tienen, la realidad, la Tierra está fija. Y cuando se iba, haciéndose el canchero, le dice a uno que estaba ahí al costado, es por si mueve, y sin embargo se mueve. O sea, la Iglesia después aceptó que tenía razón Galileo Galilei 400 años después. Viste que porque hay que discutir ese tipo de cosas. También se discutía cuántas sandalias tenía nuestro Señor Jesucristo, porque no podía tener, si tenía más de dos ya era igual que su toga o su trapo bastante mugriento, insisto, que andaban con el que andaban todos. Y el Señor expulsaba las heces. ¿Qué hace la Iglesia? Hace un concilio que duró como 200 años y llegó a la conclusión de que nuestro Señor comía, pero no expulsaba heces, por su condición de deidad, ¿no? Cosas que nos han hecho creer y que uno como pavote las ha aceptado, ¿no? Otra cuestión que andaba dando vueltas por ahí es que, ¿cómo se llama este? El que mató el que andaba con la mujer del zar. Rasputín. Rasputín era un taradito, alto, grandote, le pegaron como 6 tiros y no murió. Y no era brujo. El tipo se agarraba tremendo pedófilo así en la noche, chupaba vodka, y después salía y decía cosas que no entendía nadie, y menos en ruso, ¿cómo va a entender usted que es Iván? El ruso no se entiende mucho. Entonces el tipo salía, Rasputín, y entonces decían, bueno, mirá, está echando una maldición o está diciendo algo. Fíjate cómo se mueve aquel florero, que en realidad se movía porque justo pasó alguien por ahí, y Rasputín hizo mover el sombrero. Tuvo una aventura con la emperatriz, la mujer del emperador, y esto sirvió para acrecentar un poco su fama, ¿no? Ana Karenina, que se supone que es la sobreviviente de todo esto, desmintió después cuando la encontraron ya grande y dijo que no era así. Y para comprobar si era cierto o no era cierto que era inmortal, que era otro de los mitos que andaba dando vuelta, le pegaron estos 6 tiros. y lo mataron. Le pusieron veneno. Lo tomó todo y dijo, rico, está bueno. Pero era porque el tipo tenía así, como una, ¿cómo decirlo? Como una barbarie tan grande que no se daba cuenta si estaba bien o estaba mal. Si le hacía mal o no le hacía mal y esas cosas. Otra de los mitos que ha habido es que su nombre es porque nació de cesárea. Julio César no nació de cesárea. Se llama César porque se llama César. Era un nombre común en aquella época. Lo que sí es cierto es que a Julio le pusieron Julio por Julio. Pero, y Agosto por el emperador Augusto, pero no era que nació por cesárea. Esa es otra de las cosas que quiero desmentir aquí con muchísima fuerza, ¿no? Como también el gran admirado del general Perón, el Duce, Benito Mussolini, que es mentira que hizo funcionar por primera vez en la historia de Italia los trenes con una puntualidad casi estoica. Los trenes andaban como andan los trenes.

0: contado aquí en el programa y que también existe, le pediste prestado o a tu vecino, o a tu primo, a tu tío, a tus viejos, o le pediste prestado a alguna de esas entidades de dudosa procedencia que te dicen que puedes ir con tu DNI y te dan 2 millones de pesos en el momento. Bueno, después no pagar eso tiene hasta consecuencias relacionadas con la violencia. Entonces, la crisis golpea en absolutamente todos los estadios de la vida, y así lo estamos viendo en este momento en una época sumamente compleja, con el dato de inflación, por ejemplo, de la Ciudad de Buenos Aires, que un poco augura más o menos cómo va a venir el dato a nivel nacional. 2,5 dio, una leve baja en el dato de la Ciudad de Buenos Aires. En esta semana, si no me equivoco, saldrá el de Nación, y ahí veremos si esta tendencia de ya alrededor de 8 meses de inflación a la suba empieza a mermar, empieza a aliviarse un poco, con un plan económico que no tiene ningún tipo de garantías de funcionar. No hay nada, absolutamente nada, en el esquema económico, industrial, político, comercial de Javier Milei que nos diga esto va a empezar a remontar por tal cosa. Anunciaron un super ultra mega rigi, tampoco el rigi tradicional ha dado demasiados resultados, además es muy concentrado, con poca generación de puestos laborales. El sector comercial sigue recibiendo los ataques de las importaciones a empresas, por ejemplo, chinas. La producción avícola, porcina y vacuna recibe también un fuerte cambio con el ingreso de importaciones de carne de otros países. Esto ya lo hemos comentado acá también. Así que ahí estamos, muchachos y muchachas. La incertidumbre es absoluta y acá estamos nosotros para comentarla, desgraciadamente, para comentarla en este programa. Habrán escuchado ustedes, pasando al ámbito internacional, respecto de este crucero que salió de Ushuaia y en el cual se encontró un brote de hantavirus o hantavirus. Hanta, le dice Iván. Bueno, este crucero y el brote en sí pareciera empezar a controlarse. Se dispuso por parte de la Organización Mundial de la Salud que se desembarque en las Islas Canarias porque había una infraestructura relativamente instalada para poder controlarlo de esa manera y de allí generar una cuarentena, algo que le gusta a algunos de esta radio, y después de esto, después de que se constata que no está, ya no tienen el virus, o que no se contagiaron, repatriar a los distintos pasajeros y trabajadores. El navío volverá a Países Bajos, del cual es origen, y se desinfectará y se realizará la cuarentena de los que estén presentes en dicho país. Aparentemente hay un control relativo del navío. Los costos vienen principalmente de la mano de la Organización Mundial de la Salud, la Comisión Europea y Países Bajos, que es el país de origen de esta naviera. Así que un poco esta novela que tuvo víctimas fatales y demás pareciera empezar a llegar a su fin con esta medida. Nosotros vamos a hacer una pequeña pausa en este programa de Tomalo con Pinzas. Ya está el licenciado Legaria en el estudio, así que hay Momento Ciencia a la vuelta.
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14: 31 minutos pasan de las 5 de la tarde y hasta ahora hay días lunes en los cuales tenemos un momento ciencia. Este que vamos a compartir el día de hoy va a ser el último por un tiempito. Por un tiempito hasta que nuestro columnista tenga la posibilidad física y mental de continuar, porque está en un proceso de escritura de tesis doctoral, algo que es intenso, cuanto menos. Querido Juan Legaria, ¿cómo te va?
15: Volvemos a hablar de las condiciones pésimas en las que están los docentes universitarios. No podemos hacerlo ni lo que nos gusta.
14: Ni lo que nos gusta.
15: Pero sí, muy bien resumida, la situación es esa. Por ahora, con un gran por ahora en negrita y en mayúscula, no voy a continuar siendo columnista o no estaré produciendo notas o columnas para este programa, pero como lo sabes vos y como lo sabe la gente que nos ha escuchado en el tiempo, lo disfruto mucho, lo intento repetir siempre y me encantaría poder volver lo más pronto posible, pero bueno, a veces lo profesional no se mezcla, no se puede mezclar en realidad con lo que nos gusta.
14: Una vez que hayas finalizado este proceso, no pasa nada, te puedes venir todos los días para recuperar esos lunes que no viniste, así que no hay problema.
15: Si hacemos un cálculo rápido, serían por al menos 60 lunes, 60 programas, no sé de qué vamos a hablar, pero... A disposición.
14: Se puede.
15: Sí. Si querés te tiro otra negra, imagínate si no sigo en CONICET, voy a tener tiempo libre, bueno, así que...
14: Hay posibilidad de que no exista más la universidad pública, sí, así que
15: estamos capaz en esa.
14: Que se resuelve el problema y no tenemos más radio.
15: Listo.
14: Tampoco.
15: Perfecto. Sí. Bueno, sí. Por lo menos de lo moral ya está. No soy yo el que tan falta.
14: Bueno, Juan, la idea era hacer también una mención a esto. Mañana una nueva marcha federal universitaria, la cuarta marcha federal. Sí. Aquella primera de abril de 2024 fue la más numerosa, con apoyos de centrales obreras y demás. Después un poco se fue diluyendo, pero sí, de igual manera con una fuerte presencia de la comunidad universitaria, ¿no? Acá se apela también a que quienes no son parte de manera directa, porque
15: claro,
14: no son parte de la universidad pública, ¿no? Pero quienes no son parte de manera directa, pero que están de acuerdo con que la universidad pública funcione, bueno, que también se acerquen, ¿no? Aparentemente, por lo menos en la ciudad de Buenos Aires, va a ser numerosa la marcha.
15: Sí, porque esa es la idea quizá que más hay que romper. Uh-huh. Esa idea que se moviliza los docentes universitarios para pedir mejores salarios, no es lo que está en discusión, o por lo menos no es solamente lo que está en discusión. Nuestros salarios están pésimos, en el peor momento histórico de que existen las universidades públicas, sí, pero... No es solamente que estamos cobrando poco, sino que está en juego la supervivencia de la universidad pública, gratuita y de calidad, por cuestiones presupuestarias y también por decisiones políticas que hacen a que no tengamos, por lo menos en principio, un horizonte pronto de poder seguir funcionando, de poder seguir ofreciendo lo que la universidad ofrece. Y con respecto a invitar a otros sectores, sí, pero la universidad pública es literalmente de todos, todas
14: claro.
15: Y todos.
14: Todos los sectores tienen que ver con la universidad pública.
15: Sí, y es una de las cuestiones quizás más argentina, es como Maradona, como Messi. Son cuestiones que en el mundo, por lo menos quienes están en el ámbito académico, nos reconocen el carácter y la calidad de la universidad pública y es algo que estamos muy convencidos de que no debemos perder.
14: Es un mejorador de la vida de la gente,
15: sí.
14: ¿No? No solo del que accede como estudiante y tiene la posibilidad de formarse en una carrera con docentes de calidad de manera gratuita, o bueno, no le gusta al cabo que digamos esto porque alguien la paga. Bueno,
15: alguien la paga.
14: Pagada por el Estado.
15: También pagamos cascada.
14: Que de igual manera cada vez que vos vas y compras un paquete de galletitas, estás pagando impuestos, por ende eso también tiene que estás pagando un poco también por la universidad. Pero digo, no solo el que va y estudia y se forma y obtiene un título y por ende, en teoría, obtiene mejores posibilidades de vida a nivel laboral, sino que todo el resto, si vos te atendés con un médico que estudió en una universidad que era de calidad, te atiende mejor, cualquier cosa, si nuestros funcionarios están formados, también, en teoría, pueden gobernar de mejor manera.
15: Sería lo ideal, pero muchos
14: en teoría, ¿no? Pero digo, no es la universidad pública no es solo para el que estudia o para el que trabaja en la universidad pública.
15: No, sí,
14: es para todos.
15: Sí. Si querés, tomemos esa posta de pelea, si querés. Tanto en términos individuales como colectivo, la universidad pública o la formación académica es una de las variables que asegura o por lo menos en términos proporcionales la que más potencia el crecimiento social, uh-huh. Si quieren en algunos términos. Tanto individualmente, vos si estudiás tenés muchas más probabilidades de conseguir mejor trabajo, en ese término más meritocrático, si querés, si yo me esfuerzo un montón y no tengo un título, puede ser que me rechacen. Si tengo ese título, puede ser que que me acepten. Y por el lado más colectivo, esto que vos marcabas, una sociedad formada con profesionales formados en calidad y en cantidad también, es una sociedad mejor, no hay muchas cuentas que sacar en ese sentido.
14: Sí, además un país como el nuestro que tiene a nivel comparativo con otros países de la región, tiene un porcentaje altísimo de personas con títulos académicos, ¿no? Con formación académica, por lo menos con acceso a la universidad. ¿Sí? Si lo comparamos, excepto con Brasil, que es un tanque...
15: Claro. Muchísima más gente también.
14: Claro, en Latinoamérica, que de igual manera tampoco es proporcional. No hay tanta gente formada en Brasil como cantidad de gente tiene, ¿no? Pero sí hay mucha gente que tiene acceso. Ahora, si lo comparamos con el resto de los países de la región, Argentina es realmente un faro de acceso a la educación superior, ¿no? Que sí, en otros lugares ni siquiera existe en el panorama para muchas personas.
15: Sí, y siendo autorreferencial esta columna que venimos trabajando meses diciendo esto, más ciencia o más conocimiento científico, más cultura científica hace que tengamos mejores resoluciones en la vida cotidiana. Uh-huh. Si nosotros conocemos por qué suceden ciertas cosas o cómo funcionan ciertas cosas, bueno, vamos a tener...
14: Tomamos mejores decisiones.
15: Tomamos mejores decisiones. Y el principal actor o lugar en donde la cultura científica crece es en las universidades, en la escuela, ya sea primaria, secundaria, en los terciarios. En esos espacios de formación, nosotros conocemos cosas que aún no nos, aunque no nos recibamos, esos conocimientos, y en términos nuevos meritocráticos, para tomar la posta de la pelea de hoy, nos va a servir. Nos va a servir de alguna u otra manera. Y eso es lo que hoy está, lo que está en juego también. Por eso mañana a las 5 de la tarde nos concentramos en la Plaza Primero de Mayo. Quien quiera ir está invitado a subirse a una defensa que no es solamente por quienes hoy somos docentes, por quienes hoy soy estudiante universitario, sino por un baluarte de la Argentina en general que no estamos dispuestos a perder.
14: Manden mensajes por ahí si no tienen quien los acompañe. Claro. Yo digo, che, ¿puedo acercarme con ustedes a esta columna? Y arranca, no pasa nada. No es necesario ser científico de CONICET para poder marchar con CONICET.
15: Totalmente. Ni sindicalista, docente, ni todas esas ideas que hay de la marcha.
14: Ustedes acérquense y caminen con la multitud y van a ver que... Además hay una cosa vigorizante también de pelear por los derechos. Sí. No es algo que uno quiera. Pero bueno, sentir que uno algo está haciendo, ¿no? Sí. No le resbala la idea de que algo propio, como es la universidad pública, se desmorone de esta manera, ¿no? Bueno, si vos vas, capaz que sos una persona mayor y te cuesta ir y caminar, bueno, andá a la plaza Mansilla directamente y te sentás en uno de los canteros ahí y también formás parte de eso. Sí. Así que la invitación está hecha, ¿no?
15: Sí, hay algo que quizás no es científico, pero esa energía que se siente, como decís, está presente, está acompañado de personas que no conoce, pero está por lo mismo, es realmente motivante.
14: Bueno, Juan, listo por la columna de...
15: A lo nuestro, me retiro.
14: Viniste a contarnos cómo está el clima.
15: Sí, la columna anterior tuvo muchísimas imprecisiones.
14: Fe de ratas.
15: Varias fe de ratas podría hacerlo. Intenté una idea desde los conceptos científicos, que bueno, no los manejo, ahí no me voy a sentir tan culpable, pero también desde el modo en que intenté comunicarlo. Pero... cerrando esta fe de rata y haciendo mea culpa, intentaremos partir del mismo ejemplo.
14: Ok.
15: Yo me acuerdo
8: ¿qué
15: que...
8: onda, boluda?
15: No lo hemos peleado, Iván.
14: No
15: lo hemos peleado. No, y tampoco ha participado. Bueno,
14: estamos muy concentrados con la lucha de la universidad pública y nos olvidamos de pelearlo, Iván.
15: Es verdad. Bueno, viste, uno se olvida de lo más importante a veces. No, el mismo ejemplo quería traer. La columna anterior les propuse salir afuera de noche en un clima más bien despejado y mirar para arriba e intentar ver una estrella. Pero bueno, en este momento esa estrella se está moviendo. Si se está moviendo, ¿qué es esa estrella? ¿Es una estrella o qué es?
14: Es un satélite.
15: Bien, Yanti, gracias, porque si no me respondías bien entonces acababa la...
14: Sí, se terminaba.
15: Una estrella fugada, podía ser una opción.
14: Sí.
15: Pero, ¿y qué es un satélite moviéndose alrededor de la Tierra?
14: Bueno, ¿es artificial este satélite
15: bueno, tecnología?
14: Recolecta datos.
15: Bien, excelente. No, puede ser igual para tener internet, para el GPS, como hablamos en la columna anterior, y esos datos son múltiples. Uno de los usos de ese dato es para, justamente como anticipabas, conocer el clima. Y muchas veces nos enojamos cuando entramos a una página, nos fijamos qué clima va a ser y no pasa absolutamente nada. Como el sábado anterior, cual vimos que era soleado supuestamente y estuvo particularmente nublado, frío,
14: sí,
15: y ventoso.
14: Sí, sí, sí, especialmente ventoso.
15: Dicho esto, me gustaría preguntarle, tanto a Iván como a Chanti y a la audiencia, una pregunta muy del uso.
14: Ok.
15: A ver si se...
14: ¿Qué puede llegar
15: si
14: a
15: les gusta
14: esto, no?
15: No, es muy simple, es muy simple. ¿Qué team sos, Iván? ¿Sos team frío o team calor?
14: Ah, Iván es team calor.
15: Calor, a muerte. Calor a muerte, lo veo con un buzo, pero sí, hoy hace frío. ¿Chanti?
14: Yo soy más team frío.
15: ¿Team frío?
14: Frío de los que estamos teniendo ahora con sol.
15: Bien, o sea, más
14: me gusta,
15: otoñal.
14: Claro, me gusta estar bien, bien abrigado, sentir un poquito del frío en la cara. Lo que no me gusta es el viento.
15: Claro.
14: El viento me pone especialmente nervioso, pero esos días de invierno que uno puede estar un ratito al sol y no morirse de calor, yo los disfruto.
15: Bien.
14: Disfruto. Me gusta el principio, el final del otoño y el principio del invierno.
15: Sí, hermoso. Yo, si no fuera por lo alérgico que soy, lo disfrutaría 10 veces más, pero sí.
14: Pero sufro más el calor todavía, no puedo, me arrastro como una babosa por la ciudad de Paraná, que además es especialmente calurosa en verano también, ¿no?
15: Ahí va, vamos a ir empapándonos de esos conceptos. Por ejemplo, Paraná es muy húmedo.
14: Muy húmedo.
15: Se sufre tanto en verano, chivamos un montón.
14: Sí, para decirlo en términos académicos.
15: Como en el invierno, que lo sentimos hasta los huesos.
14: Sí, sí, sí. Vos te abrigás con 4 o 5 capas, te pones todo, te tapás todo para que no pase nada de aire, igual sentís que el frío te llega al pecho, ¿viste?
15: Sí, sí, sí. En términos, si querés, lo científico que traemos hoy, la cantidad de vapor de agua que hay en el clima, en la atmósfera, para ser más exacto, genera un cambio en cómo percibimos nosotros la temperatura, que es otra de las cuestiones que tenemos muy
14: la
15: en cuenta.
14: La sensación térmica.
15: Exactamente. Ya hablaste del viento, que en esta época suele ser bastante molesto. Y hoy, por ejemplo, si hubiera habido viento a la mañana, hubiera sido mucho peor del frío que ya sentimos. Otra cuestión bastante más simple es la precipitación, la lluvia.
14: Sí.
15: Muy importante para el clima. Vos que te vas a fijar el fin de semana si llueve o no llueve. Es una de las cuestiones que primero le preguntás.
14: Si lavo ropa o no lavo ropa.
15: Claro, a esa interfaz, vamos a decir, a esa página que te aparece ahí cuando vos googleás clima en Paraná, no es el tiempo, para empezar a ir separándonos y hablar más con términos meteorológicos. Y les voy a preguntar a ustedes si me pueden definir, me lo anoté obviamente, qué es la presión atmosférica.
14: Oh, no sé. Sé que se mide en hectopascales.
15: Perfecto,
14: pero no,
15: una
14: sé,
15: frase
14: no sé exactamente cuál es la medición que hace, digamos, no tengo tanta data.
15: Bien.
14: Si es muy aplastado, no,
15: me
14: claro,
15: gusta.
14: Sí,
15: me gusta, me gusta porque justamente va por ahí.
14: Qué interesante respuesta.
15: La presión atmosférica es porque sentimos que estamos aplastados.
14: Claro.
15: Porque justamente la fuerza de los gases de la atmósfera sobre la Tierra y los cuerpos que andan por la Tierra, que son los cuerpos que andan por la Tierra, mayormente
14: estos cuerpos que
15: nosotros.
14: Andan. Estos cuerpos que ustedes están escuchando.
15: Exactamente. Entonces tenemos temperatura, tenemos humedad, tenemos viento, tenemos lo aplastado que andamos caminando, o más conocido como presión atmosférica, y a veces sí, a veces no, tenemos precipitación. Entonces, ¿qué es la meteorología?
14: Ok.
15: Es intentar aunar todas esas variables y explicar qué va a suceder. Principalmente intentan predecir qué es lo que puede pasar. Entonces acá ya tenemos un punto de defensa para el clima cuando se equivoca. Son muchísimas las variables que tenemos que tener en cuenta. Cada una tiene sus características particulares y son muy, muy variables. Muy, muy variables, valga la redundancia.
14: Muy volátiles.
15: Exactamente, cambian continuamente. Y no solamente que cambian continuamente, sino que la medición es compleja. Y hay dos formas en que se puede analizar estas variables. Uno, que en meteorología se llama como sinóptico, que es más la modelización humana. A partir de los datos, los humanos intentamos hacer modelos o formas de entender esos datos. Pero esos datos suelen venir de una predicción numérica. Modelos también, pero de computadora.
14: Okay.
15: Estos modelos, estos datos de computadora, provienen de diversas tecnologías que algunas ya las conocemos, que son las estaciones meteorológicas, es decir, punto fijo, que pueden ser en la tierra, pueden ser en barcos, o pueden ser en boyas tiradas en el océano, en los mares, que van recolectando información continuamente para saber cómo está reaccionando el clima, la meteorología del planeta.
14: Claro, ante esta información que van recibiendo se trazan posibles tendencias, ¿no?
15: A esto se le suman radares, que van viendo en tiempo real dónde está lloviendo y dónde no, sumado a toda la otra información previa. Pero también hay radiosondas.
14: Ok, esos ya no los conozco.
15: Me anoté ahí que son como globos, a mitad de altura, más alto, etcétera, en el cielo, van viendo cómo van cambiando las variables que hablábamos previamente, para ver cómo cambian en diferentes altitudes. Okay. Todo eso es medido para que nos diga si va a llover o no. Bien. Que es lo único que nos interesa a nosotros.
14: Sí, sí, pero, sí, que uno lo hace de manera muy banal.
15: Exactamente. Nosotros intentamos simplificarlo lo máximo posible porque lo que nosotros vemos son esos mapas.
14: Claro.
15: Esos mapas que salen como el primer output, la primera salida de toda esa información que al mismo tiempo es interpretada y que es reinterpretada minuto a minuto a partir de los datos que van llegando. Esos mapas tienen dos formas apartes. Una son los sistemas de alerta temprana, que son lo que conocemos como las alertas de colores.
14: Claro.
15: De verde, amarillo.
14: Alerta naranja.
15: Exactamente. Alerta... naranja, rojo. Uh-huh. Ya hay datos predeterminados que nos permiten entender si los datos que nos están llegando son de verde, amarillo, claro, naranja,
14: sí,
15: o rojo.
14: Sí, parámetros.
15: Ordenado de más tranqui.
14: Entre tanto y tanto.
15: Exacto.
14: Claro.
15: De tranqui a peor. Uh-huh. Eso ya es una forma de verlo. Pero cuando los datos cambian rotundamente, hay otra forma que son avisos a muy corto plazo, que se activan a partir de ciertas variables y que nos avisan, che, acá está pasando algo que no cuadra ni en lo verde, ni en lo amarillo, ni en lo rojo. Necesitamos medidas para solucionar o para paliar las posibles consecuencias de esas tormentas.
14: Que puede ser un repentino aceleramiento en los vientos, sí, un cambio en el sentido del viento, cualquier cosa, sí, que de repente cambió por completo la predicción.
15: Y esto va cambiando. Y es muy importante entenderlo porque la complejidad que conlleva estudiar todos estos datos es increíble. Uh-huh. Porque acá hay algo como, yo traía el ejemplo como del efecto mariposa, no sé si vieron la película.
14: Sí.
15: Bueno, la metáfora es el aleteo de una mariposa.
14: Cambia
15: puede generar
14: el futuro, claro,
15: un tornado en otro lado. Y
14: sí,
15: acá
14: sí
15: hay algo de eso, porque la complejidad de la atmósfera del planeta Tierra está tan interconectada, uh-huh, que necesita de esta de este análisis continuo.
14: Claro, por eso es una supervisión constante.
15: Exactamente, que va cambiando, y así como todo está interconectado, también todo va cambiando punto por punto. Entonces, más en Argentina, que el clima en el recorrido del territorio argentino es muy diferente, uh-huh, así como cambia en un lado, va a tener ciertas consecuencias en Entre Ríos y en Chubut va a tener otra consecuencia.
14: Sí, sí, sí, totalmente.
15: Si con todo esto, con todos estos datos y teniendo en cuenta esta complejidad, no entendemos que es importante tener personas estudiando continuamente los datos, me rindo.
14: Sí.
15: Me rindo siendo la
14: bajo
15: última
14: la
15: columna. Me rindo. Por eso también solidarizarnos con los que han echado últimamente del Sistema Meteorológico Nacional. Uh-huh. Con la excusa de que es posible tener sistemas computacionales que alcanzan para medir, y como ya lo estamos viendo, hace un buen tiempo, hace más o menos 1 o 2 años, van echando gente continuamente, y echaron una gran cantidad de personas, vamos a tener menos análisis y menos datos concretos de cómo es el clima en Argentina, esta cosa que también venimos repitiendo mucho en las columnas, de lo importante de lo situacional, de lo contextual, uh-huh, de que haya gente estudiando cosas entre el río, para que los entrerrianos sepamos nuestro problema y tengamos nuestra propia respuesta. Acá se torna mucho más clave, uh-huh, porque no solamente ayuda a saber si llueve o no.
14: Sí, sí, que es la cosa más cotidiana del día a día.
15: Si bien,
14: ¿no?,
15: es importantísimo, bueno, vas a sacar la ropa o no,
14: sí,
15: para lavar, son cosas que día a día...
14: Si vos te fijaste que iba a estar soleado y llovió, los querés matar a los
15: claro,
14: del Servicio Meteorológico Nacional.
15: Totalmente. Es esa cuestión de uno a uno es importantísimo. Pero al mismo tiempo, saber el clima, en términos generales y a nivel país, es clave porque, por ejemplo, la seguridad de nuestras vidas, uh-huh, y de nuestras propiedades, si bien nosotros en Entre Ríos
14: no tenemos propiedades.
15: No tenemos, primero, quien estamos charlando en este momento, nada, a nuestro nombre nada. Pero en términos generales, bueno, en Paraná igual sí hay problemas de inundación,
14: sí,
15: y es
14: sí,
15: clave
14: sí,
15: para poder entender cómo salvar vida y cómo salvar propiedades, uh-huh. cuestiones de casa, de campo, etcétera,
14: sí,
15: etcétera.
14: Sí, sí, prever temporales que se puedan acercar para poder evacuar tempranamente o generar algún sistema para poder lidiar con eso.
15: Pero también es un insumo clave para la seguridad alimentaria, uh-huh. es decir, saber cuándo llueve, cuándo va a haber sequía, cómo va a responder el clima, ayuda a mejorar los cultivos. Uh-huh. Y al mismo tiempo lo energético. Por ejemplo, la hidroeléctrica dependen también de las corrientes de los ríos.
14: Sí.
15: Entonces, hay cuestiones que la meteorología no solo se reduce a saber si está soleado o llueve. Al mismo tiempo, más que nada lo marítimo y lo aéreo, uh-huh. pero el transporte.
14: Sí.
15: O sea, un camión puede andar con lluvia, sí. Pero si vas a ver que va a llover torrencialmente y se van a inundar la ruta,
14: sí, sí,
15: no vas a salir.
14: No vas a salir.
15: En lo aéreo y en lo marítimo tiene mucho más, porque bueno, un avión no puede volar en ciertas condiciones y ahí está el sistema meteorológico para dar la información justa y segura de si se puede o no se puede.
14: Sí, recientemente hubo, a lo largo de estos últimos sí. 2 años y pico, hubo paros de los llamados controladores aéreos, ¿no?
15: Claro.
14: Que trabajan en la seguridad de los vuelos, ¿no? Y
15: sí.
14: trabajan en conjunto con meteorólogos que están supervisando en las rutas cómo está el clima, ¿no?
15: Así exactamente.
14: Que es fundamental para la seguridad el trabajo de los meteorólogos.
15: Sí. Y hablando de seguridad, también es importante, lo voy a tratar de unificar, pero tanto para la salud pública como para saber cómo el clima nos afecta, uh-huh. pero al mismo tiempo cómo nosotros estamos afectando al clima. De aquí volvemos a la salud ambiental, uh-huh. a la crisis ambiental que estamos viviendo, a la contaminación. Todas esas cuestiones también son estudiadas por la meteorología y los datos que la meteorología nos puede aportar uh-huh. son insumos muy importantes para la producción de políticas o decisiones en cuanto a cómo nosotros estamos afectando el clima. Solo para cerrar esta cuestión que volvió recién del paro, no hay ciencia posible si no estamos en contacto con las diferentes disciplinas.
14: Claro.
15: O sea, nosotros necesitamos conocer lo que hacen los demás para ver los problemas desde todos los aspectos posibles. Y creo que uno de los espacios donde más se da esa relación entre las diferentes ciencias es la universidad pública. Creo que ahí, en donde la docencia no solo es una repetición de contenido, sino también es una producción de conocimiento, y que a veces no está corrida por lo que nos corre, por ejemplo, CONICET, tipo publicar paper, es un espacio clave para poder reflexionar, quizás dan un tiempito más a reflexionar con diferentes actores, que los estudiantes puedan laburar de diferentes cosas y estar haciendo una carrera y trabajar en otros lados, y esa información ya hace ese conocimiento que hacemos dentro de las aulas, anclado en el territorio, anclado en lo que nos pasa, y por eso también es importante. No solo esa ciencia que, como la meteorología, sirve para el transporte, para la producción, sino también esa ciencia que nos permite entender lo que nos pasa, lo que nos puede pasar, más allá de mojarnos o no, y poder buscar otro tipo de soluciones que no solamente nos encierra a nosotros. Por eso también creo que la universidad pública tiene un rol clave en poder unir esas diversas disciplinas. Ojalá podamos tener otra columna dentro de no
14: sí,
15: mucho.
14: Sí, seguro que sí. No te creas que te vas a salvar tan fácilmente de esto.
15: Y tratar de desarrollar un poco más lo que queremos decir con interdisciplina.
14: Además, cuando te saques ese contenedor que tenés de mochila actualmente, nos va a tener que venir a contar qué estuviste escribiendo. Porque la gente va a pensar que estás zanateando acá, diciendo que estás escribiendo una tesis doctoral.
15: No, quiero hacer el chiste de que soy doctor, pero no voy a curar a nadie. Yo creo que ese es mi horizonte.
14: Lo tenés que hacer, no lo podés dejar pasar.
15: Es el único horizonte académico que tengo de acá a 2027.
14: Mi única motivación para ser doctor. Bueno, Juan, siempre lo disfrutamos y se va a renovar en algún momento. La comunidad de Tomarlo con Pinzas te manda fuerzas y paciencia. Trata de, si te quemas las pestañas, que sea leyendo,
15: no como la otra
14: vez con el horno. Pero bueno,
15: gracias, amigo,
14: acá
15: gracias.
14: Estaremos para recibirte cuando termines este proceso y para felicitarte también, por supuesto.
15: Dale, muchas gracias, amigo.
14: El licenciado Juan Legaria en una nueva instancia de Momento Ciencia en Tomarlo con Pinzas. por ahora en pausa, hasta que lo volvamos a tener aquí en el estudio de FM Universidad. Con esto nosotros nos retiramos, ya está nuestro amigo Alejo París para hacer Orbis Tertius, Iván Espiro en los controles técnicos, de este otro lado del vidrio quien los acompañó, Santiago Rialcain. Nos encontramos mañana a partir de las 17 para hacer una vez más Tomalo con Pinzas.

0: Hay hombres que desaparecen dos veces. La primera, cuando huyen. La segunda, cuando la máscara bajo la que vivían deja de existir. Durante años, Adolf Eichmann vivió en Argentina bajo otro nombre, Ricardo Clement. Trabajaba en una fábrica, viajaba en colectivo, caminaba por las calles suburbanas como un hombre cualquiera. Detrás de esa vida gris se ocultaba uno de los arquitectos logísticos del Holocausto, el hombre encargado de coordinar deportaciones masivas hacia los campos de exterminio nazis. Y sin embargo, ahí estaba, lejos de los búnkeres y uniformes, protegido por la monotonía, disuelto en la rutina. El 11 de mayo de 1960, agentes del Mossad lo interceptaron en una calle de San Fernando, provincia de Buenos Aires. La operación llevaba un nombre casi casual, Garibaldi, por la calle donde ocurrió la captura. Lo subieron a un automóvil, lo mantuvieron oculto varios días. Finalmente, fue sacado del país clandestinamente en un vuelo hacia Israel. El episodio parece escrito por un novelista obsesionado con los dobles y las máscaras, un criminal de guerra viviendo bajo la identidad falsa en el extremo sur del mundo, un servicio secreto persiguiendo fantasmas del Tercer Reich, una captura clandestina que atravesaba fronteras, soberanías y protocolos diplomáticos, impulsada por una idea que excedía a todas ellas, la necesidad de juzgar el horror. La operación estaba dirigida por Iser Harel, un nombre que, por momentos, parece confundirse con el de Israel mismo, como si el Estado nacido después del horror hubiera decidido perseguir, en silencio y a través de sus hombres, a uno de los administradores de Auschwitz. Porque aquello excedía a una misión de inteligencia. También era una disputa contra el olvido. Pero quizás lo más perturbador ocurrió después. En Jerusalén, durante el juicio, el mundo esperaba encontrarse con un monstruo. Esperaba ver en Eichmann una figura demoníaca, un rostro capaz de condensar el mal absoluto. Y entonces apareció un burócrata, un hombre mediocre, casi insignificante, alguien que hablaba en términos administrativos, que repetía que cumplía órdenes, que parecía más preocupado por su carrera que por los millones de muertos. Eichmann, un apellido duro, áspero, casi mineral, pero que termina en una palabra inquietantemente simple. Man, hombre. Esa vez fue la revelación más perturbadora del juicio de Jerusalén. Tal vez esa fue la revelación más perturbadora del juicio de Jerusalén. Descubrir que detrás del horror habitaba un hombre común. Ahí estaba Hannah Arendt, enviada por The New Yorker, observando el proceso. Y lo que escribió después cambiaría para siempre la forma de pensar el horror político del siglo XX. Arendt entendió algo inquietante. El mal suele llegar envuelto en formularios, con sellos, con horarios de oficinas, con hombres capaces de pensar moralmente lo que hacen. Con hombres incapaces de pensar moralmente lo que hacen. A eso lo llamó banalidad del mal. La expresión sigue incomodando porque destruye una ilusión tranquilizadora. La idea de que el horror pertenece exclusivamente a monstruos excepcionales. Arendt propuso algo mucho más difícil de aceptar. Que una sociedad pueda acostumbrarse a obedecer hasta convertir la crueldad en procedimiento. Que el peor espanto pueda administrarse como una rutina y que, a veces, el verdadero peligro habita en quienes renuncian a pensar. Quizás por eso la historia de Eichmann sigue vigente. porque habla de obediencia, de burocracia sin conciencia, de los mecanismos mediante los cuales un ser humano deja de preguntarse por las consecuencias de sus actos. Y también habla de memoria, porque el juicio de Jerusalén se convirtió en una escena destinada a obligar al mundo a escuchar testimonios, nombres, relatos, supervivencias. Como si después de Auschwitz la condena necesitara además una narración. Tal vez ahí resida la verdadera dimensión de aquella operación iniciada un 11 de mayo. Capturar a un hombre significaba algo más profundo. Impedir que el crimen más monstruoso del siglo XX terminara disuelto en el anonimato de una vida suburbana, bajo un nombre falso, esperando que el tiempo hiciera el resto. Señora, señor, esto es Orbis Tertius. Tenga usted buenas tardes.
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0: Hola, ¿qué tal? ¿Cómo les va? Tengan ustedes muy buenas tardes. 10 minutos pasan desde la hora 18 en todo el país y estamos iniciando una nueva entrega, la primera de esta semana de Orbis Tertius, en el aire de FM Universidad a través del 105.7 en la frecuencia modulada del dial paranaense y también de la web de FM Universidad desde la regional Paraná de la Universidad Tecnológica Nacional, con el auspicio técnico en la coordinación impuesta en el aire de Iván Espiro, de este lado del micrófono Alejo París, en compañía, como siempre, del señor Belisario Ruiz. Beli, querido, buenas tardes.
1: Buenas tardes, Alejo. Un gusto arrancar un lunes así. Bueno, un gusto también escucharte ahí, en ese recorrido, en ese editorial, donde tocabas... ahí los temas, un tema muy candente, y digo, más allá del tiempo que ha pasado, uno no puede dejar de ver la actualidad que tiene, porque bueno, creo que es un problema inherente, te diría, a la humanidad y a la manera como entendemos esta división maniquea o maniqueísta, si se quiere, entre el bien y el mal, ¿no? Y donde el mal está, de al lado del mal está todo lo monstruoso, lo irracional, lo que no se atiene a la lógica, y del lado del bien, bueno, todo puesto en ese par de opositivo y antagónico. Sin embargo, como lo dijo ya Adorno y varios de la escuela de Frankfurt, ¿no? Ahí en su crítica, la razón instrumental, ¿no? Justamente el fracaso del proyecto de la razón como motor del progreso y del bienestar humano y de la justicia, se ve en muchos aspectos, pero se ve principalmente, y es donde esa compuerta se rompe y deja desbordar toda esa maldad, permitímelo, entre comillas, ya que, aunque estamos justamente discutiendo el concepto ahí de bien y mal, donde verdaderamente hay un proyecto que, lejos de estar impulsado por lo monstruoso, por lo irracional, está justamente impulsado, trabajado y ordenado a partir de las luces de la razón.
0: Hablaba de la escuela de Frankfurt, y siempre que pienso en las teorías de Adorno, pienso que es de apellido compuesto, Adorno y Horkheimer.
1: Sí, sí, claro, son una dupla.
0: Porque muchas veces trabajaron de esa forma, ¿no?
1: Exactamente.
0: Pero bueno, allí también... No sobre este tema en particular, pero digo, entre los teóricos de la Escuela de Frankfurt aparece, por ejemplo, el nombre de Walter Benjamin,
1: sí,
0: ¿no?
1: Sí, por supuesto.
0: Pero es interesante lo que planteás, porque si nosotros pensamos en ese contexto de la Segunda Guerra Mundial, tanto de uno como de otro lado aparecen acontecimientos, sucesos puntuales enmarcados dentro de ese contexto tan específico, que pueden ser acusados o son plausibles de ser señalados como dos caras de la misma moneda, es decir, de uno y de otro lado, como la razón fue el camino a la destrucción.
1: Uh-huh.
0: Aparece el caso del nazismo, y aparece también Oppenheimer y la bomba atómica.
1: Claro, totalmente.
0: Y pensaba en que la historia de Eichmann es una historia muy interesante para contarla así, para contarla como puerta de ingreso a la reflexión cuanto menos, si uh-huh. queremos ir un poco más allá, inclusive, y no porque nosotros lo estemos haciendo, pero a la reflexión filosófica, digamos. Porque uno puede traer alguna postilla, pero vos no sos filósofo y yo tampoco
1: soy. Leímos algunos, los podemos citar.
0: Sí, sí, claro. Quizás uno pueda estar ensayando o intentando un razonamiento uh-huh. con algún atisbo o insumo filosófico. Pero a lo que voy es a esto, ¿no? No tanto a quienes lo lleven a cabo, sino a cómo una historia puede tener una puerta de ingreso para eso. Hablabas de la Escuela de Frankfurt, digo, la industria cultural tiene diferentes casos, y me parece que es el campo más, digamos, rico para uh-huh. poder hacer esa operación de introducirnos por una historia que puede traer ciertos flashes de suspenso, de acción, de lo atractivo por sí mismo, por lo que narrativamente implica, y la reflexión una vez que ya enganchaste con esa historia, con la historia de ingreso, que en este caso sería la captura de Eichmann, de la cual hoy se están cumpliendo ¿cuántos años? Ya bueno, hablamos de la década del 60, ¿no es cierto?
1: Sí, más,
0: más de 60 años. Claro, ¿por qué menciono esto? Porque todo lo que viene después con Eichmann en Jerusalén es absolutamente rico desde el razonamiento, desde la reflexión. Hannah Arendt, que fue a cubrir el acontecimiento en clave periodística, resulta leída a la postre como una filósofa.
1: Claro, claro.
0: Y lo fue, en efecto que lo fue. Entonces digo, ese acontecimiento primario, ese acontecimiento a modo introductorio de la captura de Eichmann con una escena que parece del cine de espías.
1: Totalmente.
0: Termina en el juicio a Eichmann en Jerusalén y en la posterior condena a la horca, ¿no? Eso como puerta de ingreso, como historia que se mira a sí misma, si querés. Pero después, volviendo a lo que mencionabas vos, te das cuenta ahí que hay algo más aterrador que el mal racional, que es el caos.
1: Claro.
0: Entonces, cuando vos pensás que la banalidad del mal puede ser el peor de los males, porque se invisibiliza, bueno, también hay que leerlo con el espejo oscuro de la irracionalidad y del caos. Que en tal caso alguien podría decir, bueno, pero no se asume como mal algo que no se hace de manera racional, sino que responde más a lo instintivo. Bueno, es otra arena de disputa, me parece, otra discusión. Pero el hecho de que aparezca algo que no es racional no te permite herramientas para poder llevar a cabo un control de daño, para poder decodificar cuál es la manera de derrotarlo, digamos, claro, ¿no? De desarticular ese mecanismo. Cuando el mal es ejecutado por la lógica, entonces, a través del pensamiento racional, uno puede descubrir cuál es la articulación y de esa forma desestructurarlo. Me parece que la reflexión también apunta a ese lado, ¿no?
1: No, ni hablar, porque esto, yo estaba pensando también, bueno, en coordenadas de otros filósofos, ya que he estado, o pensadores, vamos a, porque algunos no tienen ningún título. Y pensaba, ¿no?, que hay un paso atrás, digamos, si queremos esta división entre bien y mal, ¿no?, que entre razón o y caos, que es que, digamos, tenés que pensar también en términos, yo mientras te escuchaba me retrotraía y pensaba en esta división entre civilización y barbarie, porque digamos que la lógica, de siguiendo tu razonamiento, de pensar o dividir entre bien y mal, puede darse dentro de, digamos, dentro de un código como racional, ¿no?
0: Hay una operación lingüística por la cual nosotros definimos algo en relación a un opuesto.
1: Claro.
0: Y entonces, en esa operación lingüística binaria, aparece las clasificaciones de lo bueno y lo malo. Y en ese, digamos, clasificar por lo bueno o por lo malo, aparece lo racional en general como lo bueno.
1: Claro.
0: Y lo irracional o lo instintivo como lo malo, porque aparece lo racional desde el lado de lo humano y lo instintivo del lado de lo animal.
1: De lo natural, claro.
0: Y una cosa del lado de la voluntad humana y otra cosa del lado de lo que escapa a lo voluntario. Digo, lo instintivo como el ello, si querés, como aquello que pugna por salir y que no nos hace libres. Entonces, desde esas connotaciones, lo instintivo, lo irracional, aparece como negativo o aparece como malo. Sin embargo, lo racional también puede tener, claro, mal, porque se puede hacer el mal de una manera racional y completamente lógica.
1: De manera calculada, fría y eficiente. Este es el también otra, sí, cosa que, ya que vos incorporaste a partir de la Escuela de Frankfurt el término y la idea de industria cultural, obviamente pensé en el cine, vos mencionaste la película Oppenheimer, uh-huh. O sea, vos mencionaste el caso de Oppenheimer, no mencionaste
0: el creador de la bomba atómica.
1: Exactamente. Uh-huh. Yo me acordé de la película
0: que es reciente, por eso.
1: Exactamente, ganó un Oscar, o sea, no el último, no en la última entrega, sino en la anterior.
0: Mirá lo eficiente que habrá sido Oppenheimer, que no solamente ganó un Oscar, sino que hizo desaparecer casi a una ciudad entera.
1: A una ciudad, dos. Y pensemos en esto, ¿no? Cómo quedar.
0: La de Nagasaki se escudan diciendo que fue en el campo.
1: Va segundo. Que cayó las afueras. No, pero digo, cómo lo eficiente que fue que no solo pudo construir eso, sino salir relativamente indemne, ¿no? De culpabilidad, porque esta cuestión, ¿no? De nuevo, la del funcionario gris, che, bueno, yo no tengo que. No es mi responsabilidad. Yo no tiré la bomba, yo no apreté ese botón, ni siquiera el mismo que piloteaba el avión, ¿no? Y que lanzó la bomba, también ahí hay una impersonalidad que permite, ¿no? Esta eficiencia, esta cuestión, si se quiere, administrativa. Y pensaba también en ese aspecto en otra película donde esto se ve tan claro, digo, como en el pensamiento de Hannah Arendt, de otra manera, que es en la película El niño del pijama rayas. Uh-huh. Una de las tantas películas muy buenas que hay sobre el Holocausto, donde, no voy a andar recorriendo la peli, solo me quiero centrar en una escena donde uno ve en contraposición al campo de concentración, al gueto, donde pareciera justamente reinar la locura, lo sanguinario, lo instintivo, lo monstruoso. En un momento se contrapone una escena donde hay una oficina, donde todo está muy ordenado, en anaqueles, numerado, con informe de entrada, con teléfonos, archivos, doble entrada, donde vos ves justamente ahí la racionalidad funcionando, digamos, a favor del mal. Entonces, como también no tenemos, bueno, muchas veces dicen, ¿no? Una imagen vale más que mil palabras, de lo cual no estoy de acuerdo. Muchas veces una palabra vale más que mil imágenes también. Esto va y viene, depende de la mirada de cada uno. Pero digo, ¿cómo se puede acceder de distintas vías y distintas maneras a un mismo concepto, a un mismo sentimiento, una sensación, una imagen, digamos, tanto sea mental como ideal, digo?
0: Sí, estaba pensando en aquellos casos, hablando de películas, que aparecen en esa órbita de lo bueno y lo malo vinculado al caos y a lo racional, o a lo instintivo y a lo racional, o al caos y al orden, digamos, ¿no? Para seguir jugando con los pares de opuestos. Y el ejemplo que más fácil se me viene a la cabeza, que me parece que materializa esto, es

0: de Heath Ledger se presenta como un agente del caos en diferentes momentos y cómo está construido el personaje, que no tiene un origen, tiene un origen por supuesto, pero que es desconocido, y que la ropa es desastre, y que no encuentran ningún tipo de referencia para saber quién es el tipo, y que cuando cuenta la historia de por qué se hizo la cicatriz que se hizo en la jeta, siempre cuenta una historia distinta. Esto lo relaciono con el personaje de Eliseo Basurto en El
1: Claro,
0: Encargado,
1: estaba pensando justamente en eso.
0: que cuenta siempre una historia distinta de cómo murió la mujer, que en realidad no había muerto, nos enteramos después, perdón por los spoilers.
1: Ya fue
0: So,
1: la
0: so,
1: temporada pasada o la anterior, ya
0: hace,
1: se
0: hace más de una temporada.
1: prescribió.
0: Pero a lo que voy es que en el caso de Eliseo uno podría pensar, por digamos la descripción del personaje, en un tema psicológico, ¿no es cierto? Posiblemente y fundadamente psicoanalítico inclusive, de estar tan enojado, molesto con el abandono de su ex esposa, que para él está muerta y necesita matarla. Y cada vez que que está contando cómo murió es una forma distinta de
1: De
0: matarla.
1: matarla, sí.
0: Entonces la va reinventando. Ahora, en el caso del Joker, es algo para él, es algo que le pasó a él. Entonces, está hecho más que para el personaje, para la verosimilitud que le va a asignar el espectador a ese origen desconocido que tiene. Con lo cual, necesita tener un origen desconocido para poder efectivamente encarnar el agente del caos y la irracionalidad absoluta. La descripción que ofrece Alfred Pennyworth. Hay gente que no busca nada lógico, que solamente quieren ver el mundo arder. Y para construir un personaje así, tenés que hacerlo de una manera en la cual realmente no sepamos nada de él, porque cualquier cosa que sepamos le podría eventualmente dar un móvil de
1: Claro.
0: que él está intentando hacer algo por un fundamento puntual. Fíjate lo difícil que es, ¿no? Y por contrapartida aparecen otros personajes de esa misma trilogía, como el Ra's al Ghul encarnado por Liam Neeson, que tiene un plan determinado que hasta, si lo pensamos con también otra película de superhéroes, mucho menos realista, porque Christopher Nolan se empeña en darle un cariz realista a todo su universo, es el caso de Thanos. Thanos que quiere destruir la mitad del universo, aniquilar la mitad del universo para que la otra mitad prospere,
1: Tiene un plan, claro.
0: porque los recursos son finitos y demás. Tiene un plan que hasta además podría eventualmente ser defendible desde cierta moral.
1: Claro, tiene cierta, y bueno, y tiene una argumentación detrás, y yo volviendo, eso está
0: En
1: muy,
0: el
1: sí.
0: caso de Ra's al Ghul, completo la idea,
1: Sí, perdón.
0: también pasa lo mismo. Él va a destruir a Gótica por una razón moral, por la corrupción, y porque hay que erradicar la corrupción, y la única manera de erradicar la corrupción es destruir a toda la ciudad que ya está como tomada por ese cáncer que es la corrupción. Y del otro lado está Batman, que se
1: Total.
0: opone a eso y que desarticula el plan porque conoce la lógica. Batman esencialmente es un detective,
1: Eso
0: es
1: te iba a
0: Sherlock
1: decir.
0: Holmes. Entonces, de esa forma la trata de desestructurar. Y se me ocurrió, viendo ayer la última película de Scream,
1: Ah, bien.
0: la saga Slasher,
1: Sí.
0: que es muy rica para hablar en otro momento,
1: ¿Qué es
0: por
1: la 7 ya,
0: la
1: no? La
0: Scream
1: 7.
0: 7, la séptima película. La 5 no tiene ese nombre, no tiene Scream
1: Claro.
0: 5, sino que es Scream nada más. Pero bueno, es la séptima película en orden cronológico además. Claro, en las últimas películas se vuelve a la primera, al origen, buscando intentar también como darle lugar al fandom y todo esto que se viene haciendo en el último tiempo, que insisto, me parece que amerita un párrafo en sí mismo de cómo operan las ficciones en relación a la oferta y la demanda. Y cómo el universo de Internet y de las redes sociales en particular también empiezan a cobrar mucho más fuerza en el efecto concreto de que una película hoy puede ceder a la fórmula del éxito sin importar los caprichos de los directores o del rasgo autoral de una determinada trama o de un determinado guión con un guionista o con un director, ¿no es cierto? pero digo, es como para hablar de eso en sí mismo en otra oportunidad.
1: Ese es un tema en sí mismo, ¿no? De cómo por ahí el receptor del mensaje, ¿no? Que sería la película, ya está influyendo en la construcción de ese mensaje antes de erigirse en tanto que receptor.
0: Ni hablar. Y podemos pensar en el cine Marvel, por ejemplo, también.

0: Absolutamente, sí.
1: Bajo estos patrones. Pero vuelvo a Scream.
0: Sí, volvé.
1: En el último tiempo, desde la quinta película de Scream, aparece un regreso a las bases, digamos, ¿no? Que es como para tratar de reinventarse, apoyado seguramente en lo que el fandom levantaba la mano y decía, yo quiero esto. Bueno, algunas cosas se le dan, se le conceden.
0: ¿Estabas pidiendo? Acá lo tenés.
1: Se le conceden. Entonces volvemos al personaje de Billy Loomis, que es uno de los dos primeros de los asesinos originales. Son Billy Loomis y Stumbacker, son los dos primeros Ghostface, digamos, ¿no? Los dos primeros asesinos. Siempre, salvo en algunos casos puntuales, Ghostface son dos.
0: Sí, entiendo.
1: Son dos que se articulan justamente, se coordinan para poder operar. Y en el caso de Billy Loomis, vemos a alguien que tenía el móvil, el fundamento, era la racionalidad al servicio del mal. Y en el caso de Stumacher, vemos todo lo contrario, es el desborde, es la irracionalidad, es... Lo único que tiene racional es que en algún momento quiere generar una puesta en escena solamente para poder sobrevivir a la investigación policial, para salir indemne. Es el único momento en que muestra irracionalidad. Pero siempre es irracional, es el desborde, es el más jodón del grupo, digamos, en una secuencia que muestra a un grupo de amigos en la preparatoria, en donde el asesino o los asesinos, finalmente, porque siempre se sospecha que es uno, hasta el final que se descubre que son dos, está ahí, está dentro del mismo grupo. Y él, dentro de ese grupo, es el comediante, digamos, no el jodón, el bromista. Con lo cual, durante la quinta y la sexta película, tenemos un arco que lo vuelve a traer a Billy Loomis en forma de fantasma del pasado o de reflejo psicológico, inclusive. Y en la séptima película, la que se estrenó este año, la trama gira en torno a Stumacher. Y yo pensaba que una película como, una saga, mejor dicho, como Scream, que permanentemente lo que intenta hacer es buscar plegarse sobre sí misma, salvo en la primera película, que es la original,
0: claro.
1: Que busca hacer una parodia y a la vez un homenaje, porque gracias a que es un homenaje, ellos, gracias a la máscara o el disfraz del homenaje, ellos pueden mencionar a todas las otras películas de Lasher que se mencionan.
0: Totalmente.
1: A Halloween, a Martes 13, a Pesadilla.
0: Incluso creo, si no estoy equivocado, arranca la 1 viendo una película, o sea, arranca en el cine,
1: sí.
0: ¿No?
1: En una casa.
0: En una casa.
1: Pero
0: viendo la película, ¿no? Donde están todos los componentes clásicos,
1: claro,
0: ¿no?
1: Pero después de la 1, en la 2, en la 3 y en adelante, se plega sobre sí misma. Y ahí aparece la metaficción. Primero tenemos Intertextualidad, una película en donde, en esa película que es Scream, existe, en ese universo ficcional de Scream, existen estas otras películas. Como existen de la misma manera en que existen en la vida real. Digo, Martes 13 o Viernes 13 es con Jason, Pesadilla es con Freddy, Halloween es con Myers, y así sucesivamente. Y en las películas siguientes de Scream vemos que se pliega sobre sí misma y vemos la metaficción, que por lo que pasó en la película original, dentro de la ficción se hace una película sobre ese mismo suceso. Y como le va bien, como también le había ido bien a la película dentro de nuestro universo, a lo que nosotros consideramos película, a la ficción original, podríamos decir, se siguen haciendo películas y se vuelve un clásico como Scream se volvió un clásico para nosotros. La ficción que se pliega sobre la propia ficción. Que el concepto se denomina metaficción, ¿no es cierto?
0: Por supuesto.
1: Bueno, estaba pensando que de ese mecanismo que hace gala la saga Scream, se puede terminar, la manera de terminar con ese mecanismo en una última película es destruirse a sí misma. Porque el motor narrativo funciona gracias a que se ironiza con los estereotipos. Entonces, el virgen sobrevive, la chica fácil muere al principio, y de la peor manera. En general, el novio de la chica que va a sobrevivir del objetivo es un personaje a observar, porque en general los que más cerca están son los principales sospechosos.
0: Exactamente.
1: Y todo ese tipo de patrones que se llevan al extremo en materia de ironía hacen que la película pueda funcionar, que la trama pueda replicarse en todas las entregas de la saga. Pero con un personaje como Stumacher, que originalmente no estaba concebido en clave de metaficción, porque no se sabía todavía que Scream iba a ser una metaficción, claro, en la película original. Un tipo que es del desborde, que es la irracionalidad, ese tipo no debería, ¿por qué?, tener claro seguir las leyes que se cuentan en clave de estereotipo. Un tipo así debería tirar todo por la borda, sin leyes, de manera anárquica, digamos, ¿no? Estaba pensando eso y se me ocurría que de alguna manera dialoga con esto, porque tenemos en Billy Loomis el ejemplo de Ra's al Ghul de Liam Neeson, y tenemos el ejemplo de la historia original de Adolf Eichmann. Y del otro lado tenemos la irracionalidad, digamos, ¿no? Sobre la cual uno no puede leerla, no puede analizarla.
0: Sí, vos sabés que mientras te escuché, pensaba en esto, ¿no? De vamos a remitirnos un poco a Borges, ¿no? Que es un poco el leitmotiv de nuestro programa y nuestra luminaria favorita, que habla de si muchas veces el caos no es realmente el desconocimiento que nosotros tenemos de un cosmos, ¿no? Hay un orden detrás de lo que nosotros percibimos como caótico, solo que no llegamos a desentrañarlo. Entonces habla por ahí, ¿no? Y en esta comparación y en este paralelo que hace entre una novela y el mundo, que dice, bueno, el mundo muchas veces se analiza o se interpreta como caótico porque no sabemos, no conocemos las leyes que hay detrás, que lo gobierna, más allá de la física, por ejemplo, que le pone orden a ese caos. Y en cambio la novela es un universo destinado a los hombres, destinado a ser descifrado por los hombres. Y compara a la novela con el laberinto. ¿Qué es un laberinto? Sino un pequeño caos, o sea, un orden en realidad, un cosmos, que aparenta ser un caos para aquellos que no tienen las leyes claras y no saben cómo se ordena. En definitiva, tanto como de la misma manera que no, que bien y mal no están tan claros, que lo racional y lo irracional y esos límites tampoco están tan claros, por ahí entre caos y cosmos, por ahí lo que falta es tener un dato, una información, y eso muchas veces hace la diferencia.
1: Sin dudas. 36 minutos pasan desde la hora 18 en todo el país. Estamos haciendo Orbis Tertius hasta las 19. En la ciudad de Paraná, 17 grados 8 décimas, humedad del 36%, viento norte a 13 kilómetros por hora y cielo despejado en la capital entrerriana.
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0: Alejo, gracias nuevamente por esta presentación tan hermosa, y bueno, ahora paso a defraudar todas las expectativas, pero bueno, como es de costumbre...
1: Usted defraudaría... Si lo que fuera a contar ahora no fuera una terrible boludez.
0: Es verdad.
1: Entonces no va a defraudar.
0: No, es verdad. Entonces estoy voy a llenar las expectativas. Voy a cumplir con todas las expectativas. Porque si la gente lo que espera es boludez, las puños llenos tengo. Y como es de costumbre en mi actuar, en mi accionar habitual para este bloque, suelo munirme o apoyarme en alguna efeméride. Y lo que tenemos hoy es un nuevo aniversario del nacimiento, no diría cumpleaños, because ya cantó para el carnero. Ajá. El querido Salvador Dalí. Hoy se cumpliría un nuevo...
1: No se salvó.
0: No se salvó, pero hoy estaría cumpliendo 11 de mayo.
1: Claro.
0: Años nuevamente, estaría cumpliendo, ya le digo, 122 años, porque nació en 1904.
1: Bien.
0: Yo no creo que ni el mismo Salvador Dalí, con lo genial que era, hubiese querido vivir tantos años.
1: Llegar,
0: ¿no?,
1: hasta acá.
0: Sí,
1: ¿no?
0: Sí, no. Me parece un poco mucho. Como dijo la madre de Borges en un momento, se me ha pasado la mano.
1: Claro.
0: Como le dijo a Georgie en su momento, cuando había alcanzado los 90 y pico, por ahí 90.
1: Y Mirta está por llegar a los 100 este año.
0: Sí, Mirta la... Quiero ver el fiestón. Yo creo que ya debería ser una cuestión de Estado, ¿no? Festejarle los 100 a Mirta.
1: Sí, es verdad. Es verdad. Ojo que mientras más a vive la perdiz...
0: Que usted dice que mejor que la muerte...
1: General,
0: que...
1: solemos ser cautos con este tipo de cosas por una cuestión de cábala.
0: Sí, ¿no? Tiene razón. No hay que gritar los goles antes de que entren. Sí. Así, no hay que festejar los cumpleaños antes del mismo. Pero bueno, el buen Salvador Dalí va, bueno, depende para quién. No así para, por ejemplo...
1: André Bretón.
0: Sí, André Bretón, que lo echó del club. Uh-huh. Usted sabe que Salvador Dalí, uno de los principales exponentes del surrealismo, fue expulsado del club que fue creado por el propio Bretón, porque digamos que el surrealismo seguía dos líneas, ¿no? Para la liberación del sujeto. Por un lado, en términos individuales y psicológicos, el psicoanálisis, y por el otro, ¿no?, con esta búsqueda, ¿no?, incansable del sondeo del inconsciente, y por el otro, para la liberación del sujeto en tanto que ser social, del comunismo. Y a Dalí le gustaba mucho la guita, ¿no? El morlaco, la viva, la verdolaga, crocante una arriba de la otra. Entonces le dijo Bretón, no, vos sos muy, muy, digamos, ambicioso. Así que lo echó, pero antes de echarlo le construyó, le confeccionó un... ¿Cómo es? Un anagrama, que es cuando uno toma una palabra... o un par de palabras, una frase, cambia las letras de orden y forma o una nueva palabra o una buena o una nueva frase. Breton tomó el nombre, ¿no?, de Dalí.
1: Salvador Dalí
0: y construyó la frase habida dólares, ¿no?, que es habido de dólares.
1: Claro.
0: Y posteriormente le rompió el carnet de socio.
1: Claro. Lo que fundamenta que se lo utilice como símbolo en la serie La Casa de Papel, ¿no?
0: Claro. Exactamente.
1: Tanto de hablar de símbolo de resistencia, de esto, de lo otro, en realidad lo que había detrás era una historia vinculada con la villuya.
0: Con la villuya, que por ahí, para el que no está tan avesado, puede pasar desapercibido. Eso es hermoso, ¿no?, de los textos en general. Uh-huh. El que puede... Uno reconoce lo que conoce. Uh-huh. No hay otra forma. Pero bueno, ¿por qué le hablaba de un poco de Salvador Dalí? No, tiene el cuadro, su cuadro por ahí más famoso, que es La persistencia de la memoria, ¿no? Uh-huh. Por ahí más conocido por muchos como Los relojes blandos o Los relojes derretidos. Uh-huh. Fue interpretado por algún psicoanalista de renombre, yo ahora no recuerdo bien si era el propio Lacan, pero alguno de estos de renombre, como un significante...
1: Un psicoanalista le saltaría la yugular diciendo, no, como Lacan u otro de renombre.
0: Bueno, digamos, qué sé yo, ¿no? Sí, pero bueno. Me mataría, pero bueno, ¿no? Permítame que me olvide algún detalle.
1: Hay que ver si hay algún psicoanalista escuchando.
0: Claro, sí, hay que ver. Claro. Bueno, yo creo que medianamente es un territorio que le puede simpatizar los que podría habitamos nosotros, y cada tanto dirá, no, mirá la barbaridad que dice este delincuente, claro, habiendo leído la contratapa de algún libro de Freud.
1: Sí.
0: O algún capitulito en la facu. Pero bueno, decía que ese significante, ¿no?, que es el reloj chorreado, como una cierta falta de firmeza en las, permítame que use la palabra, en las elecciones del propio Salvador, que estarían mostrando o expresando cierta flacidez.
1: No sé hasta qué punto en realidad esa lectura se corresponde con la perspectiva psicoanalítica genérica, sí, si se me permite el término. Porque en realidad lo que podría ser interpretado como una suerte de, cuanto menos, inseguridad viril, podría ser que él, Salvador Dalí, tuviera la necesidad sistemática, permanente, de representar falos rudimentarios con dureza,
0: claro,
1: porque estaría tratando de validar algo de lo cual no está seguro, quizás, ¿no?
0: No, totalmente, sí. Bueno, lo que tenía bien parado, si se me permite...
1: Los Tegobi,
0: exactamente, apuntando para el techo. Por ahí estaba...
1: Claro, una psicoanalista podría hacer una lectura acerca de los bigotes. ¿Por qué los bigotes están erectos? ¿No será que está tratando de reafirmar esa erección por otra cosa de la cual carece, por una elección que carece en otro sentido?
0: Exactamente, pero bueno, por esta cuestión de los relojes, que parecen que era un sueño, que es una imagen que Dalí soñó. De hecho, Dalí muchas veces menciona que sus cuadros son copias de imágenes que venían en sueño, por lo cual también Breton lo castigaba, porque dice, che, bueno, ahí no hay creación, hay una copia.
1: Claro.
0: No serías surrealista, serías realista, porque si vos copias, aunque sea la imagen de tu sueño, está siendo realista. Pero bueno, Breton lo quería joder.
1: Igual ahí ya hay otra discusión que demanda otro programa.
0: Otro universo.
1: Porque claro, si en el vínculo entre sueño y vigilia, un poco en diálogo con lo que hablábamos en el bloque anterior, no sabés, digamos, también, depende qué corriente tomes, el sueño puede ser una copia de la realidad. O no,
0: claro.
1: Viste que se dice que la gente que uno ve en los sueños, en realidad porque la vio.
0: La vio, ahí hay una composición entre los restos diurnos, las cosas que... Digamos que la estructura de los sueños no es tan creativa en cuanto a sus elementos, sino la combinación, digamos. La creatividad está en la combinación de esos elementos que vienen de la conciencia, del día. Pero bueno, usted me preguntará, ¿y qué tiene que ver esto con el lado B? Parece más bien
1: hablando... Usted sabe que no me interesa ya. Me parece que cumplió con las expectativas.
0: Estaba como charla sobre Dalí, estuvo bien, ¿no? Pero, no, ¿por qué esto?
1: ¿Es necesario?
0: Yo creo que sí, que a ver, tenemos tiempo. Mire, usted le va a gustar. ¿Por qué? Usted me había encargado una tarea.
1: Ah.
0: ¿Se acuerda que hace un par de programas? Dice, che, hay ciertas noticias que parece que podrían seguir y usted las deja truncas.
1: Ah, sí, sí, que usted viene acá con una cosa así, medio de trasnochado, de que un día se levantó con ganas de decir algo, en general vinculado a psicotrópicos y demás, y después lo deja ahí.
0: Exactamente.
1: Y la noticia pinta para seguir.
0: Para seguir.
1: Pinta siendo ser una noticia en transición, pero usted la deja durmiendo el sueño de lo justo.
0: Exactamente. Bueno, le traigo la continuidad de una noticia que di el año pasado.
1: A la mierda.
0: Cuando éramos otros.
1: Claro,
0: éramos otro programa.
1: Lo de continuidad se lo discuto un poco, bueno, entonces. Pero bueno, entiendo.
0: Ahí, yo le había contado, y ahora usted se va a acordar seguramente, de una modelo que se hizo viral por estar con 1.113 hombres en 12 horas.
1: Le voy a decir lo que le dije en su momento. No me dan los números.
0: No le dan los números. Bueno, para mí estuvo con más de uno a la vez.
1: Uh-huh. Y sí, lógicamente.
0: Lógicamente.
1: Pero ahí, y así me dan los números.
0: Ahí, sí, a mí tampoco, pero bueno. Ella, de hecho, se creó un debate, che, ¿se puede? ¿Cuántos segundos por cada uno?
1: Lo curioso es que lo diga ella.
0: Claro.
1: Porque si fuera el resto, ya lo vimos esto con el debut de Maradona en el Estadio Argentino Junior.
0: Claro.
1: No entraba tanta gente ahí, digamos, ¿no?
0: Yo podría decir, yo estuve ahí con esa chica.
1: Claro.
0: Lo cual no sé si es un mérito o algo, no, para jactarse.
1: En una pool party, por ejemplo. Sí. Yo estuve en la pileta. Pero bueno, eso es discurso del no caballero,
0: claro,
1: que lo dice.
0: Exactamente.
1: Que conserva una memoria apócrifa.
0: Apócrifa y que anda mencionando.
1: Pero en este caso es ella la que lo dijo.
0: Es ella, así que estamos todos exonerados. Pero dice, esta mujer, dice el cronista, ahora entrega su vida a Cristo. Lo cual a mí me la deja picando de manera muy sencilla. Necesito empujarla adentro del arco, permítame el chiste fácil. Al único que le faltaba entregarse,
1: sí,
0: era Cristo, ¿no? Con Jesús llenó el álbum.
1: Ah, pero la vida le entregó.
0: Sí, perdón, mala mía, discúlpeme.
1: Ahí el coronista, usted no tuvo, como que no quiso torcerle un poquito el cuello, porque si no hubiera dicho que el coronista en realidad había dicho entregarse a Cristo.
0: Entregarse a Cristo.
1: No entregar la vida.
0: No, dijo entrega su vida a Cristo. Y bueno, pero yo más allá de tomar un poco para la chacota, necesito ser objetivo. Sí. Yo digo, y pienso...
1: Mira, ¿no?, la fuente, y la fuente dice eso.
0: Pienso, ya que estamos hablando del número y la probabilidad, ¿no?, de estar con tanta gente, ajá, en tan poco tiempo. Uh-huh. Pensamos que debe haber estado con tres o más por cada tanda.
1: Siento que estar, en este caso, significa garchar.
0: Sí,
1: digamos,
0: es un, ¿no?, eufemismo, claramente. Y yo digo, bueno, acá en este caso, entregarse a Cristo, quizás se entregó al Padre, al Hijo y al Espíritu Santo, ¿no? Generó un cuarteto
1: de a tres, claro,
0: con la Santa Santísima Trinidad.
1: Sí, sí, bueno, pero ya venía con vasta experiencia.
0: Sí, sí, más vale, te atiende un par de religiones a la vez. Yo no sé si no estaban ahí Buda y Alá, tengo miedo de meterme con Alá. Porque...
1: No se meta, no se meta, porque ya está el antecedente de la revista Charlie.
0: Sí, sí,
1: ¿no?
0: Sí, es gente por ahí de pocas pulgas, así que hasta acá, vamos a meternos con el cristianismo nomás. Y yo me acordé de esta
1: frase. Contenta la gente de la Iglesia Católica, ¿no?
0: Bueno, sí, tienen, pero bueno, ya está, estos están más acostumbrados a que los joda y todavía no me han matado.
1: No, pues aparte pagan con la otra mejilla, sí, ¿viste? Podés fajar las dos.
0: De poder dar doble cachetazo. Y yo me acordé de la frase que dice, Cristo no busca santos, busca pecadores. Pero a esta se le fue la mano, digamos, está toda pecada.
1: Mostró credenciales.
0: Sí, sí, sí. Sí, esta, imagínese lo pecadora que es, que en vez de bautizarla, yo acá me falta la imagen, en algún momento cuando podamos la voy a traer, no la bautizaron en una pila bautismal, que es la que se suele usar, ¿no?, para los bebés, la sumergieron...
1: ¿Bautismal?
0: No, sí, en una pelopincho.
1: Ah.
0: O sea, porque esta mujer, esta chica, porque es jovencita, tiene 24 años, para mí es una niña, estoy tentado a decirle, aunque no, los niños no hacen esas cosas, le gusta todo en grande. Y a mí lo que me dio miedo... Y permítame, que estando toda pinchada, que se hunda.
1: ¿La pileta o ella?
0: No, ella dijo, porque la...

0: Música de despedida, 57 minutos pasan desde la hora 18. ¿Se quedó con ganas de decir algo?
1: No, ya es un montón.
0: De regreso.
1: Lo que dije, no. Tenía más, pero mejor no.
0: Yo tenía algo vinculado con... ¿Se acuerda con lo que...? Después se lo digo fuera.
1: Por favor, sí. No. Porque por ahí está escuchando el director y nos echa a la mierda.
0: No, está todo bien con el director. No, porque pierde decoro, digo, estructural, porque ya cerramos.
1: Sí, es verdad. Entonces,
0: música de despedida, nos vamos y se lo cuento ahora.
1: Lo suyo es formal, no de contenido.
0: Es morfológico, tiene que ver con la estructura del programa. 58 minutos pasan desde la hora 18 en todo el país. Ya se viene la Casa de Asterión en la continuidad de la programación de FM Universidad. Nosotros nos reencontraremos mañana, hora 18, como todos los días. En la coordinación y puesta en el aire, Iván Espiro. De este lado del micrófono te hemos acompañado Belisario Ruiz y Alejo París. Será hasta mañana. Gracias por estar.

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Hola, hola. Che, esto era de Buck Clayton, una de las tantas jam sessions del gran Buck Clayton. Jazz, esto año 1940 y algo, no me acuerdo la fecha ahora, no la tengo presente. Pero estamos ahí un periodo de guerras. Pero si nos vamos un poco antes, justamente al periodo entre guerras en Estados Unidos, vamos a tener que hubo algunos escritores ubicados dentro de la generación perdida, y entre otros escritores tenemos a John Steinbeck. Tenemos a John Dos Passos, un libro muy interesante, Manhattan Transfer. Si quieren leer un poco sobre la Nueva York de principios del siglo pasado, ese libro está muy bueno. Pero también tenemos quizá a uno más conocido, más famoso, que es Francis Scott Fitzgerald, o F. Scott Fitzgerald, porque él no solía usar. No solía firmar con su primer nombre, solamente la inicial. Autor, entre otros, de El Gran Gatsby, que tiene película, y también de un relato que también tiene película, que es El curioso caso de Benjamin Button. Película protagonizada por Brad Pitt, si mal no recuerdo. Del otro lado del cristal está Iván Espiro. No quería olvidar esta parte del programa, que es Iván Espiro del otro lado, y el texto, el relato que vamos a transitar hoy, un relato que tiene cinco partes, y vamos a ir separando las partes después con unas breves pausas musicales, con piezas de Erik Satie. El relato. Un relato que voy a ser autorreferencial, lo leí por primera vez allá hace más de 2014, creo que lo leí en otro programa, en otra radio, así que lo vuelvo a leer después de tanto tiempo. Un relato que se llama Regreso a Babilonia y cuya primera parte comienza así. ¿Y dónde está el señor Campbell? Preguntó Charlie. Se ha ido a Suiza. El señor Campbell está bastante enfermo, señor Walsh. Lo lamento. ¿Y George Hart? Preguntó Charlie. Ha vuelto a Estados Unidos a trabajar. ¿Y dónde está el pájaro de las nieves? Anduvo por aquí la semana pasada. Sin embargo, su amigo, el señor Schaffer, está en París. Dos hombres conocidos. Entre la extensa lista de hacía año y medio, Char garabateó una dirección en su libreta y arrancó la hoja. Si ve al señor Schaffer, entréguele esto, dijo. Es la dirección de mi cuñado, aún no tengo hotel. La verdad era que no se sentía demasiado decepcionado por encontrar París tan vacío, pero el bar del Hotel Ritz, silencioso, sí, le resultaba extraño, pasmoso. Ya no se asemejaba a un bar norteamericano. Charlie lo encontraba demasiado aristocrático. Ya no se sentía allí como en casa. El bar había retomado el aire francés. Había percibido el silencio desde el momento en que se bajó del taxi y vio al portero que en ese horario solía estar inmerso en una actividad frenética, charlando con un chasseur junto a la puerta de un servicio. En el pasillo solo sonó una voz aburrida proveniente de los baños de damas, en otro tiempo tan ruidosos, y cuando entró en el bar recorrió los 7 metros de alfombra verde con o los ojos fijos hacia el frente, como solía acostumbrar, y luego, con el pie firmemente apoyado en la base de la barra del bar,
Giró, examinó la sala y solo encontró en un rincón una mirada que abandonó un instante la lectura del periódico. Charlie preguntó por el jefe de camareros, Paul, el que, cuando la bolsa había subido, había ido al trabajo en un automóvil fuera de serie fabricado por encargo que, con debido tacto, estacionaba en una esquina cercana. Pero aquel día Paul estaba en su casa de campo y, por lo tanto, Alex le dio toda la información. «Bueno, ya está bien», dijo Charlie, «voy a tomarme las cosas con calma». Alex lo felicitó. «Hace un par de años iba a toda velocidad». «Todavía aguanto perfectamente», aseguró Charlie. «Llevo aguantando un año y medio». «¿Qué le parece la situación en Estados Unidos?» «Hace meses que no voy a Estados Unidos. Tengo negocios en Praga, donde represento a un par de firmas. Allí no me conocen». Alex sonrió. «¿Recuerdas la noche de la despedida de soltero de George Hart?», dijo Charlie. «¿Y qué sabes de Claude Fresden?» Allí Alex bajó la voz con tono confidencial. «Está en París, pero ya no lo vemos por aquí. Paul no se lo permite. Ha acumulado una deuda de 30.000 francos, cargando en su cuenta todas las bebidas y comidas, y casi todos los días también las cenas de más de un año. Y cuando Paul le pidió definitivamente que pagara, le entregó un cheque sin fondos». Alex movió la cabeza con aspecto triste. «Difícil de entender. Era un verdadero dandy. Y ahora está hinchado, gordo. Con las manos dibujó una manzana». Charlie observó un estridente grupo de homosexuales que se sentaba en un rincón. «Nada los afecta», pensó. «Aunque las acciones suban o bajen, la gente haraganee o trabaje, esos siguen como siempre». El bar lo oprimía. Pidió los dados y jugó con Alex por un trago. «¿Permanecerá mucho tiempo aquí, señor Wales?» 4 o 5 días para ver a mi hija». «Ah, tiene una hija». Anuncios luminosos, rojos, azul de gas o verde fantasma, fulguraban turbiamente en la calle entre la lluvia apacible. Llegaba el crepúsculo y había un gran movimiento en las calles. Los bistrós relucían. En la esquina del boulevard de los Capuchinos tomó un taxi. La plaza de la Concorde se le presentó majestuosamente a Rosa. Cruzaron el natural Sena y Charlie sintió el imprevisto aire provinciano de la Rive Gauche. Le pidió al taxista que se dirigiera a la avenida de la Ópera, desviándose de su camino. Quería ver cómo la hora azul se extendía sobre la magnífica fachada e imaginar que las bocinas de los taxis tocando sin fin los primeros compases de La Pluie Galante eran las trompetas del Segundo Imperio. Bajaban las persianas metálicas de la librería Brentano y ya se veía gente cenando tras la valla elegante y pequeño burguesa del restaurante Duval. Jamás había comido en París en un restaurante muy barato. Una cena de 5 platos, 4 francos y medio, con vino incluido. Por alguna extraña razón, deseó haberlo hecho. Mientras seguían recorriendo la Rive Gauche con aquella sensación de provincianismo imprevisto, pensaba: «Siento que esta ciudad está perdida para siempre, y yo participé en eso sin querer. No me daba cuenta mientras los días pasaban sin parar uno tras otro, y así transcurrieron 2 años, y todo había pasado, hasta yo mismo. A los 35 años, con buen aspecto, una profunda arruga entre los ojos moderaba la expresividad irlandesa de su cara. Cuando tocó el timbre de la casa de su cuñada en la Rue Palatin, la arruga se profundizó y las cejas se curvaron hacia abajo. Sentía un vacío en el estómago. Tras la criada que acudió a la puerta, apareció una adorable chiquita de 9 años que gritó: «¡Papito!» y se arrojó, agitándose como un pez entre sus brazos. Lo obligó a girar la cabeza, lo tomó de una oreja y juntó su mejilla a la suya.
Mi cielo, dijo Charlie. Papito, papito, papi, papi. La niña lo arrastró al salón donde esperaba la familia. Un chico y una chica de la edad de su hija, su cuñada y el marido saludó a Marion. Intentó controlar el tono de la voz para lograr un equilibrio entre un fingido entusiasmo y una nota de desagrado, pero la respuesta de ella fue apenas tibia, sincera. Aunque atenuó su expresión de inalterable desconfianza dirigiendo su atención hacia la hija de Charlie, los dos hombres se dieron la mano amistosamente y Lincoln Peters apoyó un instante la mano en el hombro de Charlie. La habitación era cálida, gratamente norteamericana. Los tres niños se notaban cómodos jugando en los pasillos amarillos que conducían a las otras habitaciones. La alegría de las 6 de la tarde se revelaba en el crepitar del fuego, en el movimiento típicamente francés de la cocina, pero Charlie no conseguía tranquilizarse, tenía el corazón inquieto, a pesar de que su hija le transmitía serenidad, confianza, cuando de vez en cuando se le acercaba cargando en brazos la muñeca que él le había llevado. «La verdad es que, perfectamente», dijo respondiendo a una pregunta de Lincoln. «Hay cantidad de negocios que no funcionan, pero a nosotros nos va mejor que nunca. En realidad, demasiado bien. El mes que viene llegará mi hermana de Estados Unidos para ocuparse de la casa. El año pasado tuve más ganancias que cuando tenía dinero. Ya sabes, los checos...» Alardeaba con un plan específico, pero un rato después, al detectar cierta impaciencia en la mirada de Lincoln, cambió de tema. «Ustedes tienen unos niños estupendos, muy bien educados. Honoria también es una niña estupenda». Marion Peters regresó de la cocina. Era alta, de mirada curiosa, que en otro tiempo había poseído una belleza fresca norteamericana. Charlie nunca había reconocido sus encantos y siempre se sorprendía cuando la gente hablaba de lo bella que había sido. Desde el principio los dos habían compartido una mutua e instintiva antipatía. «¿Cómo has encontrado a Honoria?», preguntó Marion. «Maravillosa. Me ha dejado asombrado cuánto ha crecido en estos 10 meses. Los tres niños tienen muy buen aspecto. Hace un año que no necesitamos al médico. ¿Cómo te sientes al volver a París?» «Parece extraño ver tan pocos norteamericanos». «Yo estoy encantada», dijo Marion con vehemencia. «Ahora por lo menos puedes entrar en las tiendas sin que supongas que eres millonario. Lo hemos pasado mal, como todo el mundo, pero en general ahora hemos mejorado mucho». «Pero mientras duró fue estupendo», dijo Charlie. «Éramos una especie de realeza casi infalible con una especie de halo mágico. Esta tarde en el bar...» titubeó al descubrir su error. «No había nadie conocido». Marion lo miró fijamente. «Creía que ya habías tenido bares de sobra». «Solo he pasado un momento. Tomo una copa por las tardes y nada más». «¿No quieres un cóctel antes de la cena?», preguntó Lincoln. «Solo tomo una copa por las tardes y por hoy ya es suficiente». «Espero sigas así», dijo Marion. Habló con una frialdad que demostraba cuánto le desagradaba a Charlie, y él se limitó a sonreír. Sus planes eran importantes. La excesiva agresividad de Marion le daba cierta ventaja y podía esperar. Quería que ellos hablaran primero del asunto que, como todos sabían, lo había llevado a París. Durante la cena no pudo decidir si Honoria se parecía más a él o a su madre. Deseaba que ella no combinara los rasgos de ambos, que los habían llevado al desastre. Se apoderó de Charlie un profundo anhelo de protegerla. Le parecía saber lo que tenía que hacer por ella. Creía en el carácter. Quería retroceder una generación entera y volver a confiar en el carácter como un elemento eternamente valioso. Todo lo demás se arruinaba. Se marchó pronto, después de la cena, pero sin intención, de la casa. Estaba interesado en ver París de noche con ojos.

espectáculo y fue paseando por Montmartre, subiendo por la Rue Pigalle hasta la Plaza Blanche. Había dejado de llover y algunas personas en traje de noche bajaban de los taxis ante los cabarets y había cocottes que trabajaban en la calle, solas o en pareja, y muchos negros. Frente a una puerta iluminada de donde salía música, se detuvo con una sensación de familiaridad. Era el Bricktop, donde había perdido tantas horas y tanto dinero. Unas puertas más allá descubrió otro de sus antiguos puntos de andanzas e imprudentemente se asomó al interior. De pronto una orquesta entusiasta empezó a tocar, una pareja de bailarines profesionales se puso en movimiento y un maître d'hôtel se le tiró encima gritando: «Está empezando ahora mismo, señor». Pero Charlie se apartó inmediatamente. «Tendría que estar borracho», pensó. El Celi estaba cerrado. Sobre los inhóspitos y siniestros hoteles baratos de los alrededores se posaba la oscuridad. La Rue Blanche estaba más iluminada, con un público locuaz y francés. La Cueva del Poeta ya no existía, pero los dos inmensos fauces del café, las dos inmensas fauces del Café del Cielo y el Café del Infierno seguían bostezando. Incluso devoraron, mientras Charlie miraba el exiguo contenido de un autobús de turistas, un alemán, un japonés y una pareja norteamericana que se quedaron mirándolo con ojos de espanto. Y en esto consistía el esfuerzo y el ingenio de Montmartre. Toda la industria del vicio y la disipación había sido reducida a un nivel infantil y de repente Charlie entendió el significado de la palabra disipado, disiparse en el aire, hacer que algo se convierta en nada. En el inicio de la madrugada, andar de un lugar a otro requiere un enorme esfuerzo y cada vez paga más por el privilegio de moverse con mayor lentitud. Se acordaba de los billetes de 1.000 francos que había gastado para que una orquesta tocara una determinada canción, de los billetes de 100 francos entregados a un portero para que llamara un taxi, pero no había sido a cambio de nada. Aquellos billetes, incluso las cantidades más increíblemente despilfarradas, habían sido una ofrenda al destino para que le concediera el don de no poder recordar las cosas más dignas de ser recordadas, las cosas que ahora recordaría siempre. Había perdido la custodia de su hija, la huida de su mujer para acabar en una tumba en Vermont. Bajo la tenue luz que salía de una brasserie, una mujer le habló. Charlie la invitó a comer huevos y a tomar un café, y luego, evitando su mirada amistosa, le dio un billete de 20 francos y tomó un taxi para volver al hotel.

se despertó con un día espléndido de otoño de partido de fútbol. El cansancio del día anterior se había esfumado y ahora le simpatizaba a la gente que andaba por la calle. Al mediodía se sentó a almorzar con Honoria en Le Grand Batel, el único restaurante que no le traía recuerdos de cenas con champán y largos almuerzos que empezaban a las 2 y terminaban en crepúsculos nublados y confusos. ¿No quieres vegetales? ¿No deberías comer un poco de vegetales? Sí, sí. Hay épinards y chofré, zanahorias y haricots. Quiero chofré. ¿No permitirías dos vegetales? Casi siempre almuerzo solo uno. El camarero fingía sonreír.

fingía sentir una extraordinaria pasión por los niños. Y de postre, esperamos. El camarero desapareció. Honoria miró a su padre con expectativa. ¿Qué vamos a hacer hoy? Primero iremos a la juguetería de la Rue Saint-Honoré y compraremos lo que quieras. Luego iremos al vodevil en el Empire. La niña titubeó. Me gustaría ir al vodevil, a la juguetería no. ¿Por qué no? Porque ya me has regalado esta muñeca. La había llevado al restaurante. Y ya tengo muchos juguetes. Además, ya no somos ricos, ¿no? Nunca hemos sido ricos, pero hoy puedes comprarte lo que quieras. Muy bien, asintió la niña resignada. Cuando la niña tenía a su madre y a una niñera francesa, Charlie acostumbraba a ser más estricto. Ahora era más exigente con él mismo. Procuraba ser más tolerante. Tenía la función de padre y madre a la vez. Y debía ser capaz de entender a su hija en todos los aspectos. Me gustaría conocerte, dijo serio. Permíteme primero que me presente. Soy Charles J. Wells, de Praga. Oh, papi, no podía aguantar la risa. ¿Sería tan amable de decirme quién es usted? Continuó, y la niña aceptó el juego de inmediato. Honoria Wells, Rue Palatine, París. ¿Casada o soltera? No estoy casada, soltera. Charlie señaló a la muñeca. Pero, madame, usted tiene una hija. Para no desheredar a la pobre muñeca, se le acercó al corazón y respondió. Estuve casada, pero mi marido murió. Charlie continuó sin demoras. ¿Cómo se llama la niña? Simón. Es el nombre de mi mejor amiga del colegio. Este mes he sido de la tercera de la clase, se jactó. Elsie, su prima, solo es la 18 y Richard casi es el último de la clase. ¿Quieres a Richard y a Elsie, verdad? Sí, a Richard lo quiero mucho y a Elsie también. Con cautela, de modo ligero, Charlie preguntó. ¿Y a quién quieres más, a tía Marion o a tío Lincoln? Ah, creo que a tío Lincoln. Cada vez tomaba más conciencia de la presencia de su hija. Cuando entraron en el restaurante, los había acompañado un murmullo adorable, y ahora la gente de la mesa vecina, cada vez que dejaba de conversar, estaba pendiente de ella, observándola como a un ser que no tuviera más conciencia que una flor. ¿Por qué no vivo contigo? Preguntó Honoria de repente. ¿Por qué mamá ha muerto? Debes quedarte aquí y aprender mejor el francés. A mí no me hubiera resultado fácil cuidarte bien. La verdad es que yo me arreglo sola, no necesito que me cuiden. Cuando salían del restaurante, un hombre y una mujer los saludaron inesperadamente. Pero si es el amigo Wells, hombre, Lorraine, Dune. Eran espectros surgidos del pasado. Duncan Schaffer, un amigo de la universidad. Lorraine Quers, una preciosa pálida rubia de 30 años, una más del grupo que lo había ayudado a convertir a los meses en días en los pródigos tiempos de hacía 3 años. Mi marido no ha podido venir este año, dijo Lorraine, respondiéndole a Charlie. Estamos más pobres que las ratas. Me envía $200 por mes y dice que me las arregle. ¿Es tu hija? ¿Por qué no nos acompañas un rato en el restaurante? Preguntó Duncan. No puedo. Se alegraba de tener una excusa. Lorraine seguía irradiando un atractivo, apasionado, provocador. Sin embargo, Charlie ahora se movía a otro ritmo. ¿Y si arreglamos para cenar? Preguntó Lorraine. Tengo una cita. Dame tu dirección y te llamaré. Charlie, me doy cuenta de que estás sobrio, dijo Lorraine con solemnidad. Estoy segura de que estás sobrio, Dunk. Te lo digo de verdad. Pellízcalo para ver si está sobrio. Charlie señaló a Honoria con la cabeza. Lorraine y Dunk comenzaron a reír. ¿Cuál es tu dirección? Preguntó Dunk, escéptico. Charlie titubeó. No quería decirles en qué hotel se hospedaba. Estamos leyendo Volver a Babilonia de Scott Fitzgerald. Todavía no tengo dirección fija. Yo los llamaré. Vamos al vodevil, al Empire. Estupendo. Yo pensaba hacer lo mismo, dijo Lorraine. Tengo ganas de ver payasos, acróbatas y malabaristas. Haremos eso, Dunk. Antes tenemos pendiente un recado, dijo Charlie. Quizá nos vemos en el teatro. Muy bien, realmente estás hecho un snob. Adiós,
hermosa. Adiós. Honoria, muy educada, hizo una reverencia. Había sido un momento desagradable. Charlie les caía simpático porque trabajaba, porque era serio. Lo buscaban porque ahora tenía más fuerza que ellos, porque en cierta medida querían alimentarse de su fortaleza. En el Empire, Honoria se negó orgullosamente a sentarse sobre el abrigo doblado de su padre. Ya era una persona con sus propios principios. Y Charlie cada vez más deseaba inculcarle algo suyo antes de que la personalidad de su hija quedara conformada completamente. Pero en tan poco tiempo era difícil conocerla. En el entreacto, Duncan y Lorraine estaban en la sala de espera donde tocaba una orquesta. ¿Tomamos una copa? De acuerdo, pero en la barra no, busquemos una mesa. El padre perfecto. Mientras oía un poco distraído a Lorraine, Charlie observó cómo la mirada de Honoria se apartaba de la mesa y la siguió pensativamente por el salón preguntándose qué estaría observando. Al encontrarse sus miradas, Honoria sonrió. «Está buena la limonada», dijo. ¿Qué había dicho? ¿Qué esperaba él? Mientras volvían a la casa en un taxi, la abrazó buscando que su cabeza descansara en su pecho. «Querida, ¿algunas veces recuerdas a tu madre?» «A veces», contestó vagamente. «No quiero que lo olvides. ¿Tienes alguna foto suya?» «Sí, creo que sí. De todas formas, tía Marion tiene una. ¿Por qué no quieres que lo olvide?» «Porque te quería mucho. Yo también la quería». Callaron un momento. «Papá, quiero vivir contigo», dijo de pronto. A Charlie le latió el corazón. Así era como quería que ocurrieran las cosas. «¿No estás contenta?» «Sí, pero tú eres la persona que más quiero. Tú me quieres a mí más que a nadie, ¿no es cierto? Ahora que mamá ha muerto». «Claro que sí, pero no siempre seré a quien más querrás, querida. Crecerás y conocerás a alguien de tu edad. Cuando te cases con él, te olvidarás de que alguna vez tuviste un papá». «Sí, es verdad», asintió muy tranquila. Charlie no entró en la casa. Volvería a las 9 y quería mantenerse despejado para lo que iba a hablar. «Cuando ya estés en casa, asómate a esa ventana». «Muy bien, adiós, papi, papi, papi». Esperó oscuras en la calle hasta que apareció cálida y luminosa en la ventana y lanzó a la noche un beso con la punta de los dedos.

Lo esperaban Marion sentada junto a la bandeja del café. Lucía un elegante y majestuoso traje negro que remitía a luto. Lincoln paseaba por la habitación animado como quien ya lleva un buen rato de charla. Los dos hombres deseaban abordar el asunto. Charlie lo sacó a colación casi de inmediato. Supongo que saben por qué he venido a verlos, por qué he vuelto a París. Marion, que jugaba con las estrellas negras de su collar, frunció el ceño. Tengo verdaderas ganas de tener una casa, continuó, y de que Honoria viva conmigo. Aprecio mucho que, por amor a su madre, se hayan encargado de la niña, pero las cosas han cambiado. Titubeó y continuó con mayor decisión. En lo que a mí respecta, en forma radical, quisiera pedirles que reconsideren el asunto. Sería imposible afirmar que durante los últimos 3 años he sido un insensato. Marion lo miraba con dureza, pero todo eso ha terminado. Como les he dicho, hace un año que solo bebo una copa al día y esa copa me la tomo deliberadamente para que mi imaginación no le dé al alcohol una importancia que no tiene, ¿me entienden? No, dijo Marion cortante. Es algo así como un engaño que me hago a mí mismo para no olvidar la medida de las cosas. Te entiendo, dijo Lincoln, evitas admitir que el alcohol te atrae. Algo por el estilo. A veces me olvido y no bebo, pero procuro beber solo una copa por día. De todas maneras, en mi situación no puedo permitirme beber. Las empresas a las que represento están muy satisfechas con mi trabajo y quiero que mi hermana venga desde Burlington para que se haga cargo de la casa y sobre todas las cosas quiero que Honoria viva conmigo. Ustedes saben que aún cuando su madre y yo teníamos conflictos, siempre evitamos que lo que sucedía afectara a Honoria. Sé que me quiere y sé que soy capaz de cuidarla y bueno, ya les he dicho todo. ¿Qué opinan? Sabía que ahora llegaba el momento de recibir los golpes. Podía durar 1 o 2 horas y sería difícil, pero si controlaba su inevitable resentimiento y lo transformaba en la actitud sumisa del pecador arrepentido, podía imponer por fin su punto de vista. Domínate, se repetía a sí mismo. ¿Quieres a Honoria? Lincoln respondió en primer lugar. Hemos estado hablando de esta cuestión desde que nos llegó tu carta el mes pasado. Estamos muy contentos de que Honoria viva con nosotros. Es una criatura adorable y nos alegra mucho poder ayudarla, pero está claro que ese no es el problema. Marion lo interrumpió súbitamente. ¿Cuánto tiempo aguantas sin beber? Charlie preguntó. Espero que siempre. ¿Y qué crédito se le puede dar a esas palabras? Saben que nunca había bebido demasiado hasta que dejé los negocios y llegué aquí absolutamente desocupado. Entonces Helen y yo empezamos a salir con... Por favor, no metas a Helen en esto. No soporto que hables de ella así. Charlie la miró severamente. Nunca había estado muy seguro del aprecio entre las dos hermanas mientras Helen vivía. Me dediqué a beber alrededor de 1 año y medio, desde que llegamos hasta que me derrumbé. Demasiado tiempo. Demasiado tiempo, asintió. Luego, solo por Helen, dijo Marion. Intento pensar qué querría que hiciera. Te lo digo de verdad, desde la noche en que hiciste aquello tan horrible, dejaste de existir para mí. No puedo evitarlo, era mi hermana, ya lo sé. Cuando se estaba muriendo me pidió que me ocupara de Honoria. Si en ese momento no hubieras estado internado en un sanatorio, las cosas hubieran sido más simples. Charlie no respondió. Jamás podré olvidar esa noche, esa mañana, en que Helen golpeó mi puerta, empapada hasta los huesos y tiritando, y me dijo que encontró la casa cerrada con llave y no la habías dejado entrar. Charlie apretaba con fuerza los brazos del sillón. Estaba sintiendo... más complicado de lo que había esperado. Sin demorarse en largas explicaciones, como él hubiera querido, solo atinó a decir, la noche en que le cerré la puerta, y Marion lo interrumpió, no voy a volver a hablar de eso. Después de un momento de silencio, Lincoln dijo, este no es el tema que debemos resolver. Quieres que Marion renuncie a su derecho a la custodia y te entregue a Honoria. Yo creo que lo importante es si puede confiar en ti o no. No culpo a Marion, dijo Charlie despacio.
pero creo que puede tener absoluta confianza en mí. Mi reputación era intachable hasta hace 3 años. Obviamente es humano poder fallar en cualquier momento. Pero si esperamos más tiempo me perdería la niñez de Honoria y la oportunidad de tener un hogar. Negó con la cabeza. Perdería a Honoria, ni más ni menos. ¿No se dan cuenta? Sí, te entiendo, dijo Lincoln. ¿Y por qué no pensaste antes estas cosas? Preguntó Marion. Creo que alguna vez pensaba en estas cosas, cada tanto, pero Helen y yo nos llevábamos pésimo. Cuando acepté concederle la custodia de la niña y no me podía mover del sanatorio, estaba hundido. La bolsa me había dejado en la bancarrota. Sabía que me había conducido mal y hubiera aceptado cualquier cosa con tal de devolverle la paz a Helen. Pero ahora es distinto. Estoy trabajando, me va malditamente bien, así que te pido que no utilices ese lenguaje en mi presencia. La miró, estupefacto. Cada vez que Marion hablaba, la fuerza de su antipatía hacia él se evidenciaba más. Con su temor a la vida, había construido un muro que ahora levantaba frente a Charlie. Aquel reproche insignificante quizá fuera el resultado de algún problema que hubiera tenido con la cocinera aquella tarde. Dejar a Honoria en esa atmósfera de hostilidad hacia él le resultaba una posibilidad cada vez más preocupante. En cualquier momento saldría a relucir en alguna frase, en un gesto, con la cabeza, y algo de aquella desconfianza sería carne inevitablemente en Honoria. Pero procuró que su cara no demostrara sus emociones. Se las guardó. Había obtenido cierta ventaja, porque Lincoln se dio cuenta de la observación absurda de Marion y le preguntó despreocupadamente desde cuándo le molestaba la palabra malditamente. «Otra cosa», dijo Charlie, «estoy en condiciones de ofrecerle ciertas ventajas. Contrataré para la casa de Praga a una institutriz francesa. He alquilado un departamento nuevo». Dejó de hablar. Se daba cuenta de que había cometido un error. No aceptarían con ecuanimidad el hecho de que él ganara de nuevo mucho más dinero que ellos. «Seguro que puedes asegurarle más lujos que nosotros», dijo Marion. «Cuando tirabas el dinero, nosotros vivíamos contando cada moneda de 10 francos, y supongo que volverás a hacer lo mismo». «No, no, he aprendido. Tú sabes que trabajé con todas mis fuerzas 10 años hasta que tuve suerte en la bolsa, como tantos. Demasiada suerte, tanta que no parecía que tuviera mucho sentido seguir trabajando, así que lo dejé. No se repetirá». Hubo un largo silencio. Todos tenían los nervios tensos y por primera vez desde hacía un año, Charlie sintió ganas de beber. Ahora estaba seguro de que Lincoln Peters quería que él tuviera a su hija. De repente Marion se estremeció. Una parte de ella se daba cuenta de que ahora Charlie tenía los pies en la tierra y su instinto de madre reconocía que su deseo era natural, pero había vivido mucho tiempo con un prejuicio desconfiado de que su hermana fuera feliz y que después de una noche terrible ese prejuicio se había transformado en odio contra Charlie. Todo había sucedido en una etapa de su vida en la que, entre el desánimo de la falta de salud y las circunstancias adversas, necesitaba creer en una maldad y un malvado de carne y hueso. «No puedo pensar de otra manera», exclamó de repente. «No sé hasta qué punto eres responsable de la muerte de Helen. Es algo que tendrás que arreglar con tu propia conciencia». Charlie sintió una punzada de dolor, como una corriente eléctrica. Estuvo a punto de levantarse y una palabra impronunciable se atoró en su garganta. Se dominó un instante más. «Bueno, es suficiente», dijo Lincoln incómodo. «Yo nunca he pensado que tú fueras responsable». «Helen murió de una enfermedad cardíaca», dijo Charlie débilmente. «Sí, una enfermedad cardíaca», dijo Marion, como si aquella frase tuviera para ella otras implicancias. Entonces, en el instante vacío, insípido, que siguió a su arrebato, Marion vio con claridad que Charlie había logrado dominar la situación. Miró a su marido y comprendió que no la ayudaría, y de pronto, como si el asunto no tuviera ninguna importancia, se dio por vencida. «Haz lo que te parezca», exclamó levantándose de pronto. «Es tu hija, no soy nadie para interponerme en tu camino.
Creo que si fuera mi hija preferiría verla, consiguió frenarse. Decídanlo ustedes. No aguanto más, me siento mal, me voy a la cama. Salió de la habitación casi corriendo y un momento después Lincoln dijo: ha sido un día muy difícil para ella, ya sabes lo testaruda que es. Parecía pedir excusas cuando una mujer tiene una idea. Claro, todo irá bien, creo que sabe que ahora tú puedes mantener a la niña, así que no tenemos derecho a interponernos en tu camino ni en el de Honoria. Gracias, Lincoln. Será mejor que vaya a ver cómo está Marion. Me voy ya. Seguía temblando cuando llegó a la calle, pero la caminata por la Rue Bonaparte hasta el Sena lo tranquilizó. Y al cruzar el río, siempre nuevo a la luz de los faroles de los muelles, se sintió jubiloso. Pero en su habitación le costaba dormirse. La imagen de Helen lo obsesionaba. La imagen de su esposa, la que tanto había querido, hasta que los dos habían empezado a abusar de su amor sin sensatez, comenzaba a hacerlo trizas. En aquella terrible noche de febrero en que Marion recordaba tan vivamente, una lenta pelea se había prolongado durante horas. Recordaba la escena en el Florida y que cuando intentó llevarla a casa, ella había besado al joven Webb, que estaba sentado en otra mesa, y recordaba lo que Helen le había dicho, histérica, cuando volvió a la casa solo.

Desquiciado, furioso, cerró la puerta con llave. ¿Cómo hubiera podido imaginar que ella llegaría una hora más tarde sola, bajo una nevada, y que vagaría por ahí en calzado de baile, demasiado confundida para encontrar un taxi? Y grabadas en su mente estaban las consecuencias: que Helen se recuperara milagrosamente de una neumonía y todo el horror que llegó después. La reconciliación fue el principio del fin, y Marion, que había visto todo con sus propios ojos y pensaba que era solo que esa solo había sido una de las tantas escenas del martirio de su hermana, nunca lo olvidó. Los recuerdos le devolvieron a Helen, y en la luz blanca y suave del amanecer que rodea de a poco a quien está adormecido, se dio cuenta de que volvía a hablar con ella. Helen le decía que estaba en lo correcto con relación al asunto de Honoria, y quería que la niña viviera con él. Se alegró de que estuviera bien, de que le fuera bien. Le dijo muchas cosas más, amistosas, pero estaba sentada en una hamaca vestida de blanco, y cada vez se balanceaba más deprisa, así que al final no pudo oír con claridad lo que Helen le decía.

se despertó con sensación de felicidad. El mundo volvía a abrirse, a abrir las puertas. Planeó e imaginó un futuro para Honoria y para él, y de repente se sintió triste al recordar los proyectos que había hecho con Helen. Ella no había pensado morir. Lo importante era el presente, el trabajo, alguien a quien amar, pero no demasiado, porque conocía el daño que un padre puede hacerle a una hija o una madre a un hijo si los quiere demasiado. Más adelante, de cara al mundo, el hijo buscaría en su pareja la misma ternura incondicional, y al no poder encontrarla, se rebelaría contra el amor y la vida. Volvía a ser un día espléndido, vivificador. Llamó a Lincoln Peters, al banco donde trabajaba, y le preguntó si Honoria podría acompañarlo cuando regresara a Praga. Lincoln estuvo de acuerdo con que no había razón para aplazar las cosas. Quedaba una cuestión: el derecho a la custodia. Marion quería conservarlo por algún tiempo más. Le preocupaba ese tema y se sentiría más tranquila manteniendo la situación bajo su control un año más. Charlie aceptó. Lo único que quería era a la niña, tangible y visible. También estaba la cuestión de la institutriz. Charlie pasó un largo rato en una agencia sombría hablando con una bernesa malhumorada y con una campesina bretona regordeta. Las dos le parecieron insoportables. Había otras candidatas con quienes se reuniría al día siguiente. Comió con Lincoln Peters en el Grifón, intentando dominar su alegría. «No hay nada comparable a un hijo», dijo Lincoln. «Pero tú comprendes cómo se siente Marion. Ya olvidó todo lo que trabajé durante 7 años en Estados Unidos», dijo Charlie. «Solo recuerda una noche». «Eso es distinto», titubeó Lincoln. «Mientras tú y Helen derrochaban dinero por toda Europa, nosotros luchamos por salir adelante. No he sido ni remotamente rico. Nunca he ganado lo suficiente para permitirme algo más que un seguro de vida. Yo creo que Marion pensaba que aquello era una especie de injusticia. Tú ni siquiera trabajabas en esa época y cada vez eras más rico». «El dinero voló tan pronto como llegó», dijo Charlie. «Sí, y mucho fue a parar a manos de los Yashers y los saxofonistas y los maîtres d'hôtel. Bueno, la gran fiesta terminó. Te he mencionado esto para explicarte cómo se siente Marion después de esos años de desenfreno. Si pasas un rato por casa alrededor de las 6 antes de que Marion esté demasiado cansada, acordaremos los últimos detalles sin ningún problema». Cuando regresó al hotel, Charlie encontró una nota que le habían enviado desde el bar del Ritz, donde había dejado su dirección para un antiguo amigo. «Querido Charlie, estabas tan extraño cuando nos vimos el otro día que me pregunté si había hecho algo que te hubiera molestado. Si así fuera, no me he dado cuenta. La verdad es que te he recordado mucho durante el año pasado, con la esperanza de que nos encontráramos de nuevo cuando yo regresara a París. Lo pasamos también aquella primavera enloquecida, como esa noche en que los dos robamos la bicicleta de reparto del carnicero, y la otra vez que tratamos de telefonear al presidente cuando usabas bombín y bastón. Todos aparentan haber envejecido por estos tiempos, pero yo no me siento ni un día más vieja. ¿No podríamos vernos hoy, aunque sea un rato, en honor de aquellos tiempos pasados? Ahora me siento miserable por la resaca. Seguramente estaré mucho mejor esta tarde y te esperaré a eso de las 5 en el Ritz. Siempre tuya, Lorraine». La primera sensación de Charlie fue de horror. Espanto de haber robado, ya de mayor, una bicicleta de reparto para llevar a Lorraine por la plaza de Letón de madrugada. El simple recuerdo parecía una pesadilla. Haberle cerrado la puerta a Helen no armonizaba con ningún otro episodio de su vida, pero el incidente de la bicicleta era uno entre muchos.
¿Cuántas semanas o meses de vida licenciosa había necesitado para llegar a ese nivel de tanta irresponsabilidad? Intentó recordar que Lorraine le había parecido muy atractiva en ese entonces. A Helen le molestaba, aunque no lo mencionaba. Sin embargo, hacía 24 horas en el restaurante, Lorraine le había parecido vulgar, ajada, estropeada. No tenía ganas de verla en absoluto y se alegraba de que Alex no le hubiera dado la dirección de su hotel. Pensar en Honoria era un consuelo. Imaginar domingos dedicados a ella, despertarla en la mañana y tenerla las noches en casa respirando en la oscuridad. A las 5 tomó un taxi y compró regalos para la familia Peters. Una graciosa muñeca de trapo, una caja de soldados romanos, flores para Marion, pañuelos de hilo para Lincoln. Cuando llegó al departamento, comprendió que Marion se había resignado a lo inevitable. Lo recibió como a un pariente indisciplinado, más que una amenaza ajena a la familia. Honoria sabía ya que se iba con su padre, y Charlie disfrutó al ver cómo, con tacto, la niña procuraba disimular su alegría excesiva. Solo sentada en sus rodillas, le dijo susurrando lo contenta que estaba y le preguntó antes de volver con los otros niños cuándo se irían. Marion y Charlie se quedaron solos un momento y, llevado por un impulso, él se atrevió a decirle: las peleas de familia son muy desagradables, no respetan reglas, no son como el dolor ni las heridas, son como llagas que no se curan porque les falta tejido para hacerlo. Me gustaría que tú y yo tuviéramos una mejor relación. No es fácil olvidar algunas cosas, contestó Marion. Es cuestión de confianza. Charlie no respondió y Marion preguntó entonces: ¿cuándo piensas llevártela? Apenas encuentre una institutriz. Pasado mañana, espero. No, es imposible. Tengo que preparar sus cosas. Antes del sábado es imposible. Charlie cedió. Lincoln, que acababa de volver a la habitación, le ofreció una copa. Bueno, me tomaré mi whisky diario. El calor del hogar era perceptible. Gente reunida junto al fuego. Los niños se sentían seguros e importantes. La madre y el padre eran serios, los cuidaban. Tenían cosas importantes que hacer por sus hijos, mucho más importantes que su visita. Una cucharada de medicina era, después de todo, más importante que sus tensas relaciones con Marion. Ni ella ni Lincoln eran estúpidos, pero estaban demasiado condicionados por la vida y las circunstancias. Charlie se preguntó si no podía hacer algo para librar a Lincoln de la rutina del banco. Sonó un largo timbrazo. Marion atravesó la puerta. La criada atravesó la habitación y desapareció en el pasillo. Abrió la puerta después de que volviera a sonar el timbre y luego se escucharon voces. Y los tres miraron interesados hacia la puerta del salón. Lincoln se asomó al pasillo y Marion se levantó. Entonces la criada regresó, seguida de cerca por voces que pertenecían a Duncan Schaffer y Lorraine Quarles. Estaban sentados, estaban contentos, alegres, muertos de risa. Durante un instante Charlie se quedó estupefacto. No podía entender cómo habían podido conseguir la dirección de los Peters. Ajá. Duncan agitaba el dedo pícaramente en dirección a Charlie. ¡Ajá! Dunk y Lorraine soltaron un nuevo aluvión de carcajadas. Nervioso, sin saber qué hacer, Charlie rápidamente les dio la mano y los presentó a Lincoln y Marion. Su cuñada los saludó con un gesto de la cabeza y casi sin abrir la boca. Retrocedió hacia la chimenea y le puso el brazo sobre el hombro a su hijita que estaba cerca. Charlie, cada vez más disgustado por la invasión, esperaba una explicación. Y después de pensar las palabras un momento, Duncan dijo: «Hemos venido a invitarte a cenar». Lorraine y yo pensamos en que basta de rodeos y secretitos sobre dónde te alojas. Charlie se acercó más a ellos, como si quisiera empujarlos hacia el pasillo. Lo lamento, pero no puedo. Díganme dónde van a estar y los llamaré por teléfono dentro de media hora. No se inmutaron. Lorraine se sentó de repente en el apoyabrazos de un sillón y, dirigiéndose a Richard, exclamó: «¡Qué niño tan precioso! ¡Ven aquí, bonito!».
Richard miró a su madre y no se movió. Lorraine se encogió de hombros ostensiblemente y volvió a hablarle a Charlie. «Ven a cenar. Estoy segura de que tus primos no les molestará. Te veo tan solemne». «No puedo», respondió Charlie, cortante. «Cenen ustedes, yo los llamaré por teléfono». La voz de Lorraine se volvió desagradable. «Bien, nos vamos. Pero recuerda cuando golpeaste mi puerta a las 4 de la mañana y yo tuve el humor suficiente para darte una copa. Vámonos, Dunk». Con movimientos pesados, con las caras descompuestas, irritados, con pasos titubeantes, caminaron por el pasillo. «Buenas noches, Charlie». «Buenas noches», respondió Lorraine con énfasis. Cuando Charlie volvió al salón, Marion no se había movido, pero ahora apoyaba el otro brazo sobre el hombro de su hijo. Lincoln seguía meciendo a Honoria de acá para allá como un péndulo. «¡Qué poca vergüenza!», estalló Charlie. «No hay derecho». Ni Marion ni Lincoln le respondieron. Charlie se dejó caer en el sillón, tomó el vaso, volvió a dejarlo y dijo: «Gente a la que no veo desde hace 2 años y tiene la increíble desfachatez de...». Se interrumpió porque Marion había dejado escapar un «ya». Una especie de suspiro sofocado, rabioso, le había dado de repente la espalda y se había retirado del salón. Lincoln dejó a Honoria en el suelo con cuidado. «Niños, vayan a comer. Empiecen a tomar la sopa», dijo cuando se marcharon. Se dirigió a Charlie. «Marion no está bien y no soporta los sobresaltos. Esa clase de gente la hace sentirse físicamente mal. Ya yo no les he dicho que vinieran. Alguien les habrá dado el nombre y la dirección de ustedes. Deliberadamente han...». «Bueno, es una pena. Esto empeoró las cosas. Perdóname un momento». Solo Charlie permaneció en su sillón, tenso. Oía comer a los niños en el cuarto de al lado. Hablaban con monosílabos y ya habrían olvidado la escena de los mayores. Escuchó el murmullo de una conversación en otro cuarto, más lejos, y el ruido de un teléfono al ser descolgado. Aterrorizado, se pasó a otra silla para no oír nada más. Lincoln volvió casi de inmediato. «Charlie, debemos dejar la cena para otra noche. Marion no se encuentra bien». «¿Se ha disgustado conmigo?». «Más o menos», dijo Lincoln, casi de mala manera. «No es fuerte y...». «¿Quieres decir que ha cambiado de opinión sobre Honoria?». «Ahora está muy afectada, no sé. Llámame al banco mañana». «Me gustaría que le explicaras que en ningún momento se me ocurrió traer a esa gente aquí. Estoy tan ofendido como tú». «Ahora no le puedo explicar nada». Charlie dejó la silla, tomó su abrigo y su sombrero y atravesó el pasillo, abrió la puerta del comedor y dijo con una extraña voz: «Buenas noches, niños». Honoria se levantó y corrió a abrazarlo. «Buenas noches, corazón», dijo ensimismado. Y luego, intentando reparar algo, agregó: «Buenas noches, queridos niños».

Charlie se dirigió directamente al bar del Ritz, furibundo, para encontrarse con Lorraine y Duncan, pero no estaban allí. Y se dio cuenta de que, de todos modos, no podía hacer nada. No había tocado el whisky en casa de los Peters y ahora pidió uno con soda. Paul se acercó para saludarlo. «Todo ha cambiado mucho», dijo con tristeza. «Ahora el negocio no es ni la sombra de lo que era. Me han contado que muchos de los que volvieron a Estados Unidos perdieron todo. En el primer o en el segundo hundimiento de la bolsa. He oído que su amigo George Hart se quedó sin un centavo. ¿Usted ha vuelto a Estados Unidos?» «No, trabajo en Praga. Me han dicho que perdió una fortuna cuando se hundió la bolsa». «Sí», asintió con amargura, «pero también cuando subió perdí todo lo que amé». «¿Vendiendo a la baja?» «Algo así». Aquellos recuerdos volvían a apoderarse de Charlie como una pesadilla. La gente que había conocido en sus viajes y la gente ignorante, incapaz de hacer una suma o de pronunciar una frase coherente, el hombrecito con quien Helen había bailado en la fiesta del barco y que luego la insultó a pocos metros de su mesa, las mujeres y las chicas que habían sido sacadas a rastras de los establecimientos públicos gritando borrachas o drogadas, hombres que dejaban a sus mujeres en la calle cerrándoles la puerta en la nieve porque la nieve de 1929 no era real. Si uno no quería que fuera nieve, con pagar lo necesario era suficiente. Se acercó al teléfono y llamó al departamento de los Peters. Lincoln atendió. «Te llamo porque no puedo quitarme el asunto de la cabeza». «¿Qué ha dicho Marion?» «Está enferma», respondió Lincoln tajante. «Sé que tú no tienes toda la culpa, pero tengo que cuidar que esto no la destroce. Creo que debemos aplazarlo 6 meses. No puedo arriesgarme a que pase otro mal momento como el de hoy». «Ya, lo siento, Charlie». Regresó a su casa. El vaso de whisky estaba vacío, pero negó con la cabeza cuando Alex lo miró interrogante. Mucho no le quedaba por hacer, excepto enviarle algunos regalos a Honoria. Lo haría al día siguiente. Más bien, irritado, pensó que solo era una cuestión de dinero. Le había dado dinero a tanta gente. «No, se acabó», dijo a otro camarero. «¿Cuánto es?» Algún día volvería. No podía estar condenado a pagar sus deudas eternamente. Pero amaba a su hija y ninguna otra cosa le importaba tanto. No volvería a ser joven, lleno de las mejores ideas y los mejores sueños, solo suyos. Estaba absolutamente seguro de que Helen no hubiera querido que estuviese tan solo.

Esto fue Volver a Babilonia, de Francis Scott Fitzgerald. Esto fue La Casa de Asterión. Leímos Volver a Babilonia, o Regreso a Babilonia. Iván Espiro del otro lado, y nos vamos con música y nos vemos el lunes que viene.

0: Las puertas siempre estarán abiertas, pero nosotros nos quedamos acá. Vos, ¿qué vas a hacer? Esto es la casa de Asterión. Y ahora apagamos las luces para que vuelvan a brillar en el próximo programa.
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0: Muchísimas gracias.
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